0: 89.
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3: Hola, ¿qué tal? ¿Cómo están? Soy María Belén Araya y les doy la bienvenida a este informe de noticias donde hablaremos que 4 integrantes de la resistencia mapuche lafkenche fueron detenidos por atentados y homicidios en Arauco. También hablaremos que allanan sucursal de Banco Estado por investigación de lavado de dineros ligado al Tren de Aragua. También hablaremos que gobierno ajusta metas fiscales y proyecta déficit estructural del 1,5% del PIB para 2030.
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3: La Dirección Meteorológica de Chile actualizó sus proyecciones y emitió avisos por precipitaciones y vientos asociados a un frente frío que afectará la zona sur del país durante los próximos días. Ornella Mellado con los detalles.
4: La Dirección Meteorológica de Chile actualizó las proyecciones climáticas y emitió dos avisos meteorológicos por precipitaciones normales a moderadas y viento normal a moderado que afectarán a sectores de la región de la Araucanía, los ríos, los lagos y Aysén durante esta semana. Además, el meteorólogo Alejandro Sepúlveda informó sobre posibles nevadas.
5: Será una semana de precipitaciones como hacía tiempo no la tenía en el sur del país. A lo que está ocurriendo en este momento se suma un nuevo sistema frontal que, a diferencia de lo que acaba de pasar, va a traer características mucho más frías. Vale decir, tendrán nevadas no solamente en sectores de cordillera, sino que también en sectores de precordillera sobre los 1.500 metros, 1.300 metros de altitud. O sea, puede también caer algo de nieve en sectores de la cordillera de la costa, la cordillera de Nahuel Huta, en el caso de la región de la Araucanía.
4: Según el organismo, las lluvias asociadas a un frente frío se extenderán entre la mañana del miércoles y la noche del jueves, principalmente en zonas de precordillera, cordillera, litoral interior y cordillera austral. En algunos sectores se esperan montos acumulados significativos de precipitaciones. Junto con ellos se pronosticaron vientos de intensidad normal a moderada desde este martes y hasta la tarde del jueves. Las rachas afectarán especialmente áreas costeras de la Araucanía, los lagos Chiloé y sectores insulares del sur de Aysén. Ante estas condiciones, SENAPRED recomendó evitar actividades en sectores cordilleranos, alejarse de árboles, tendidos eléctricos y estructuras que puedan desprenderse por acción del viento, además de salir de los hogares solo cuando sea necesario. Para quienes deban conducir, las autoridades llamaron a reducir la velocidad, mantener firme el control del vehículo y extremar las precauciones en rutas expuestas a fuertes ráfagas, especialmente en sectores con arboledas, túneles y caminos costeros.
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3: 4 integrantes de la resistencia mapuche lafkenche fueron detenidos en la provincia de Arauco, en la región del Biobío, por su presunta participación en delitos de incendio, robo con intimidación y homicidio. Los imputados fueron identificados como Alexis Yanquileo Mariñán, Eduardo Donoso Tramelao, César Millanao Huenul y Diego Lincopán Nahuelán. El procedimiento fue desarrollado por la Policía de Investigaciones en coordinación con la Fiscalía de Cañete y efectivos del Grupo de Tarea Arauco de la Armada. En el operativo participaron cerca de 150 funcionarios, quienes ejecutaron allanamiento simultáneo en distintos puntos de la zona. Habla Marcelo Contreras, jefe de la Prefectura Macro Zona Sur.
0: que uno de los imputados acá, detenidos hoy, se encuentra vinculado al atentado incendiario Ario de los Ríos, en Curanilagua, donde además de proceder a la quema de maquinaria, también efectuaron disparos hiriendo a un trabajador en una de sus piernas. Y lo segundo es que respecto al proceso investigativo desarrollado por la VIP ante secuestros Cañete, en el año 2022 se logró la detención de dos imputados, quienes en un juicio oral fueron condenados en abril de este año a 28 años de presidio por los delitos de incendio reiterado y robo con intimidación.
3: La investigación se remonta a septiembre de 2020, cuando un grupo armado y encapuchado llegó al sector de Yoncao, intimidó a residentes, incendió viviendas y robó vehículos. Durante la huida, los atacantes interceptaron otro automóvil en un camino rural y dispararon contra sus ocupantes, dando muerte a Moisés Orellana, de 20 años. Los cuatro detenidos serán puestos a disposición del juzgado de garantía de Cañete, según la fiscalía. Aunque aún no se establece si alguno de ellos ejercía liderazgo dentro de la organización, sí existiría antecedentes que los vinculan directamente con la resistencia mapuche lafkenche y con diversos hechos violentos registrados en la provincia de Arauco.
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3: El alcalde Roberto Neira gestionó en Buenos Aires apoyo para que el paso Pino Achado opere las 24 horas. La medida busca fortalecer la conexión con la ciudad argentina de Neuquén, impulsando turismo, comercio y transporte de carga.
1: La región de Antofagasta.
3: El Colegio Valentín Letelier finalizará el primer semestre con clases online, tras los graves daños estructurales causados por el sismo de magnitud 6,9 del 25 de mayo. La medida busca resguardar a 600 estudiantes.
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3: La investigación sobre la denominada Operación Tokio continúa avanzando para determinar cómo una red asociada al Tren de Aragua logró mover millonarios recursos a través del sistema financiero chileno en uno de los mayores casos de lavado de activos detectados en el país. El informe completo lo tiene Josefina Manríquez.
7: La Fiscalía Metropolitana Sur y la PDI allanaron una sucursal de Banco Estado en pleno centro de Santiago, en el marco de la denominada Operación Tokio. Investigación que busca desarticular una red de lavado de activos vinculada al Tren de Aragua. La diligencia se realizó luego de que se conociera la participación de una ejecutiva asociada a la entidad bancaria entre los imputados del caso. La mujer, identificada como Rosana Blanco, prestaba servicios a través de una empresa externa y actualmente enfrenta cargos por su presunta vinculación con la organización criminal. Según los antecedentes de la investigación, la imputada habría participado en labores de extorsión a víctimas del grupo delictual y mantenía vínculos con otros integrantes de la red. Además, los investigadores buscan determinar si existieron mecanismos financieros utilizados para facilitar operaciones de lavado de dinero. Los detectives incautaron antecedentes y equipos que serán periciados para establecer eventuales nexos entre la actividad laboral de la imputada y las maniobras investigadas. La Operación Tokio permitió detectar una estructura que habría lavado más de 75 mil millones de pesos provenientes de delitos cometidos por el Tren de Aragua en Chile.
3: El gobierno reconoció que no alcanzará el equilibrio fiscal previsto para 2030 y actualizó sus proyecciones económicas. El nuevo decreto de política fiscal contempla una reducción gradual del déficit estructural y mantiene al límite una deuda pública en 45% del PIB. Los detalles los trae Carlos Maturana.
8: El ministro de Hacienda, Jorge Quirós, presentó este martes el decreto de política fiscal que fija las metas de déficit estructural y deuda pública para los próximos años. El documento reconoce que no será posible alcanzar el equilibrio fiscal proyectado anteriormente para 2030.
9: Sigue con un 1,8 en 2027, un 1,7 en 2028, un 1,6 en 2029, para llegar a un 1,5 en 2030. De todas maneras, ese es un aumento muy relevante, una reducción muy relevante del déficit respecto al año pasado, porque incorporando la metodología, el déficit del año pasado ya ha sido 3,1 y hoy día estamos viendo avanzar hacia el 2,6.
8: Según las nuevas estimaciones, el déficit estructural llegará a 1,5% del Producto Interno Bruto en 2030. La trayectoria considera un déficit de 2,6% este año, seguido de reducciones graduales hasta el final de la década. El gobierno también confirmó que mantendrá el 45% del PIB como referencia para la deuda bruta del gobierno central, criterio que seguirá siendo el principal parámetro para evaluar la sostenibilidad fiscal en el mediano plazo. Escuchemos al ministro Quirós.
9: Asimismo, quiero señalar que vamos a mantener el ancla de deuda para el mediano plazo en 45% del PIB para la deuda bruta del gobierno central. Ese es básicamente el decreto. Quiero señalar que la importancia de los dos objetivos, la regla de balance estructural y el ancla de la deuda, ambos actúan en conjunto. El balance estructural va midiendo el flujo, el exceso de gasto, en este caso, y cómo se va achicando cada año, pero la OTE le pone un límite muy claro a la deuda. Su compromiso es estabilizarla.
8: El secretario de Estado sostuvo además que la situación financiera encontrada por la actual administración es más compleja de lo previsto. Entre los factores mencionados figuran una ley de presupuesto desfinanciada, ingresos sobreestimados y gastos que, según indicó, no estaban reconocidos.
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3: El Servicio Médico Legal de Osorno suspendió el paro por el sistema de turnos tras un acuerdo con la Dirección Nacional. La atención, peritajes y entrega de cuerpos volvieron a la normalidad, aunque funcionarios mantienen estado de alerta. Hasta acá dejamos las noticias del día. Nos volvemos a encontrar mañana con más informaciones. Que estén muy bien.
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12: 20 horas con 15 minutos.
13: Los pequeños actos que se ejecutan son mejores que todos aquellos grandes que se planean. George Marshall.
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1: He deseado ardientemente compartir esta cena con ustedes. Dios nos ama a todos. Lucas 22, la fiesta de Jesucristo, sumo y eterno sacerdote. Ahora bien, es un texto que me puede ayudar en esos momentos cuando me siento solo, cuando me experimento como vacío, sin ganas de vivir, no sé si te ha pasado. Y ese texto, cuando Jesús habla con sus discípulos, es también un diálogo que Él tiene conmigo. Y me dice, te quiero, te amo, quiero que seas feliz, quiero que experimentes mi amor. Mi amor que está contigo no solamente para hacerte añuñucos, sino que ese amor que es una certeza, un amor que hoy día lo experimentamos en la presencia real de Jesucristo en la misa y también en la oración. Jesucristo, llena mis soledades. Jesucristo, que me acerque a ti. Jesucristo, sé mi amigo.
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2: 20 horas con 58 minutos.
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9: Las grandes obras las crean los genios locos, las ejecutan los luchadores natos, las disfrutan los cuerdos felices y las critican los inútiles crónicos. Le Corbusier.
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10: Santa Cruz FM le invita a la oración mariana por excelencia, el Santo Rosario. Santo Domingo, fundador de la Orden de los Dominicos, es considerado el originador de esta devoción y práctica. La Santísima Virgen se le apareció en el año 1214 y le enseñó el Santo Rosario. De ahí lo utilizó mucho en el trabajo misionero. Hoy, en el umbral del tercer milenio, imploramos la protección de nuestra Madre. Beneficios del Rosario. Nos eleva gradualmente al perfecto conocimiento de Jesucristo. Purifica nuestras almas del pecado. Nos permite vencer a todos nuestros enemigos. Nos facilita la práctica de las virtudes. Nos abraza en amor de Jesucristo. Nos enriquece con gracias y méritos. Nos proporciona con qué pagar todas nuestras deudas con Dios y con los hombres. Y finalmente, nos consigue de Dios toda clase de gracias.
11: Oración por nuestra tierra. Dios omnipotente, que estás presente en todo el universo y en la más pequeña de tus criaturas, tú, que rodeas con tu ternura todo lo que existe, derrama en nosotros la fuerza de tu amor, para que cuidemos la vida y la belleza. Inúndanos de paz, para que vivamos como hermanos y hermanas sin dañar a nadie. Dios de los pobres, ayúdanos a rescatar a los abandonados y olvidados de esta tierra que tanto valen a tus ojos. Sana nuestras vidas, para que seamos protectores del mundo y no depredadores, para que sembremos hermosura y no contaminación y destrucción. Toca los corazones de los que buscan solo beneficios a costa de los pobres y de la tierra. Enséñanos a descubrir el valor de cada cosa, a contemplar admirados, a reconocer que estamos profundamente unidos con todas las criaturas en nuestro camino hacia tu luz infinita. Gracias porque estás con nosotros todos los días. Aliéntanos, por favor, en nuestra lucha por la justicia, el amor y la paz.

0: y del Hijo y del Espíritu Santo. Amén.
1: Misterios de dolor. Primer misterio, la oración de Jesús en el huerto. Padre nuestro que estás en el cielo, santificado sea tu nombre. Venga a nosotros tu reino. Hágase tu voluntad en la tierra como en el cielo.
0: Danos hoy nuestro pan de cada día. Perdona nuestras ofensas, como también nosotros perdonamos a los que nos ofenden. No nos dejes caer en la tentación y líbranos del mal. Amén.
1: Dios te salve María, llena eres de gracia. El Señor es contigo. Bendita eres entre todas las mujeres y bendito es el fruto de tu vientre Jesús.
0: Santa María, Madre de Dios, ruega por nosotros pecadores, ahora y en la hora de nuestra muerte. Amén.
1: Dios te salve María, llena eres de gracia. El Señor es contigo. Bendita eres entre todas las mujeres y bendito es el fruto de tu vientre Jesús.
0: Santa María, Madre de Dios, ruega por nosotros pecadores, ahora y en la hora de nuestra muerte. Amén.
1: Dios te salve María, llena eres de gracia. El Señor es contigo. Bendita eres entre todas las mujeres y bendito es el fruto de tu vientre Jesús.
0: Santa María, Madre de Dios, ruega por nosotros pecadores, ahora y en la hora de nuestra muerte. Amén.
1: Dios te salve María, llena eres de gracia. El Señor es contigo. Bendita eres entre todas las mujeres y bendito es el fruto de tu vientre Jesús.
0: Santa María, Madre de Dios, ruega por nosotros pecadores, ahora y en la hora de nuestra muerte. Amén.
1: Dios te salve María, llena eres de gracia. El Señor es contigo. Bendita eres entre todas las mujeres y bendito es el fruto de tu vientre Jesús.
0: Santa María, Madre de Dios, ruega por nosotros pecadores, ahora y en la hora de nuestra muerte. Amén.
1: Dios te salve María, llena eres de gracia. El Señor es contigo. Bendita eres entre todas las mujeres y bendito es el fruto de tu vientre Jesús.
0: Santa María, Madre de Dios, ruega por nosotros pecadores, ahora y en la hora de nuestra muerte. Amén.
1: Dios te salve María, llena eres de gracia. El Señor es contigo. Bendita eres entre todas las mujeres y bendito es el fruto de tu vientre Jesús.
0: Santa María, Madre de Dios, ruega por nosotros pecadores, ahora y en la hora de nuestra muerte. Amén.
1: Dios te salve María, llena eres de gracia. El Señor es contigo. Bendita eres entre todas las mujeres y bendito es el fruto de tu vientre Jesús.
0: Santa María, Madre de Dios, ruega por nosotros pecadores, ahora y en la hora de nuestra muerte. Amén.
1: Dios te salve María, llena eres de gracia. El Señor es contigo. Bendita eres entre todas las mujeres y bendito es el fruto de tu vientre Jesús.
0: Santa María, Madre de Dios, ruega por nosotros pecadores, ahora y en la hora de nuestra muerte. Amén.
1: Dios te salve María, llena eres de gracia. El Señor es contigo. Bendita eres entre todas las mujeres y bendito es el fruto de tu vientre Jesús.
0: Santa María, Madre de Dios, ruega por nosotros pecadores, ahora y en la hora de nuestra muerte. Amén.
1: Gloria al Padre y al Hijo y al Espíritu Santo.
0: Como era en un principio, ahora y siempre, por los siglos de los siglos. Amén.
1: Segundo misterio. Jesús es azotado.
0: Padre nuestro que estás en el cielo, santificado sea tu nombre. Venga a nosotros tu reino. Hágase tu voluntad en la tierra como en el cielo.
1: Danos hoy nuestro pan de cada día. Perdona nuestras ofensas, como también nosotros perdonamos a los que nos ofenden. No nos dejes caer en la tentación y líbranos del mal. Amén.
0: Dios te salve María, llena eres de gracia, el Señor es contigo, bendita tú eres entre todas las mujeres, y bendito es el fruto de tu vientre Jesús.
1: Santa María, Madre de Dios, ruega por nosotros pecadores, ahora y en la hora de nuestra muerte. Amén.
0: Dios te salve María, llena eres de gracia, el Señor es contigo, Bendita tú eres entre todas las mujeres, y bendito es el fruto de tu vientre, Jesús.
1: Santa María, Madre de Dios, ruega por nosotros pecadores, ahora y en la hora de nuestra muerte. Amén.
0: Dios te salve María, llena eres de gracia, el Señor es contigo. Bendita tú eres entre todas las mujeres, y bendito es el fruto de tu vientre Jesús.
1: Santa María, Madre de Dios, ruega por nosotros pecadores, ahora y en la hora de nuestra muerte. Amén.
0: Dios te salve María, llena eres de gracia, el Señor es contigo. Bendita tú eres entre todas las mujeres, y bendito es el fruto de tu vientre Jesús.
1: Santa María, Madre de Dios, ruega por nosotros pecadores, ahora y en la hora de nuestra muerte. Amén.
0: Dios te salve María, llena eres de gracia, el Señor es contigo. Bendita tú eres entre todas las mujeres, y bendito es el fruto de tu vientre Jesús.
1: Santa María, Madre de Dios, ruega por nosotros pecadores, ahora y en la hora de nuestra muerte. Amén.
0: Dios te salve María, llena eres de gracia, el Señor es contigo. Bendita tú eres entre todas las mujeres, y bendito es el fruto de tu vientre Jesús.
1: Santa María, Madre de Dios, ruega por nosotros pecadores, ahora y en la hora de nuestra muerte. Amén.
0: Dios te salve María, llena eres de gracia, el Señor es contigo. Bendita tú eres entre todas las mujeres, y bendito es el fruto de tu vientre Jesús.
1: Santa María, Madre de Dios, ruega por nosotros pecadores, ahora y en la hora de nuestra muerte. Amén.
0: Dios te salve María, llena eres de gracia, el Señor es contigo. Bendita tú eres entre todas las mujeres, y bendito es el fruto de tu vientre Jesús.
1: Santa María, Madre de Dios, ruega por nosotros pecadores, ahora y en la hora de nuestra muerte. Amén.
0: Dios te salve María, llena eres de gracia, el Señor es contigo. Bendita tú eres entre todas las mujeres, y bendito es el fruto de tu vientre Jesús.
1: Santa María, Madre de Dios, ruega por nosotros pecadores, ahora y en la hora de nuestra muerte. Amén.
0: Dios te salve María, llena eres de gracia, el Señor es contigo. Bendita tú eres entre todas las mujeres, y bendito es el fruto de tu vientre Jesús.
1: Santa María, Madre de Dios, ruega por nosotros pecadores, ahora y en la hora de nuestra muerte. Amén.
0: Gloria al Padre, y al Hijo, y al Espíritu Santo.
1: Como era en un principio, ahora y siempre, por los siglos de los siglos. Amén. Tercer misterio. Jesús es coronado de espinas. Padre nuestro que estás en el cielo, santificado sea tu nombre. Venga a nosotros tu reino. Hágase tu voluntad en la tierra como en el cielo.
0: Danos hoy nuestro pan de cada día. Perdona nuestras ofensas, como también nosotros perdonamos a los que nos ofenden. No nos dejes caer en la tentación y líbranos del mal. Amén.
1: Dios te salve María, llena eres de gracia. El Señor es contigo. Bendita eres entre todas las mujeres y bendito es el fruto de tu vientre Jesús.
0: Santa María, Madre de Dios, ruega por nosotros pecadores, ahora y en la hora de nuestra muerte. Amén.
1: Dios te salve María, llena eres de gracia. El Señor es contigo. Bendita eres entre todas las mujeres, y bendito es el fruto de tu vientre Jesús.
0: Santa María, Madre de Dios, ruega por nosotros pecadores, ahora y en la hora de nuestra muerte. Amén.
1: Dios te salve María, llena eres de gracia. El Señor es contigo. Bendita eres entre todas las mujeres y bendito es el fruto de tu vientre Jesús.
0: Santa María, Madre de Dios, ruega por nosotros pecadores, ahora y en la hora de nuestra muerte. Amén.
1: Dios te salve María, llena eres de gracia. El Señor es contigo. Bendita eres entre todas las mujeres y bendito es el fruto de tu vientre Jesús.
0: Santa María, Madre de Dios, ruega por nosotros pecadores, ahora y en la hora de nuestra muerte. Amén.
1: Dios te salve María, llena eres de gracia.
2: El Señor es contigo. Bendita eres entre todas las mujeres y bendito es el fruto de tu vientre, Jesús.
0: Santa María, Madre de Dios, ruega por nosotros pecadores, ahora y en la hora de nuestra muerte. Amén.
2: Dios te salve María, llena eres de gracia. El Señor es contigo. Bendita eres entre todas las mujeres y bendito es el fruto de tu vientre, Jesús.
0: Santa María, Madre de Dios, ruega por nosotros pecadores, ahora y en la hora de nuestra muerte. Amén.
2: Dios te salve María, llena eres de gracia. El Señor es contigo. Bendita eres entre todas las mujeres y bendito es el fruto de tu vientre, Jesús.
0: Santa María, Madre de Dios, ruega por nosotros pecadores, ahora y en la hora de nuestra muerte. Amén.
2: Dios te salve María, llena eres de gracia. El Señor es contigo. Bendita eres entre todas las mujeres y bendito es el fruto de tu vientre, Jesús.
0: Santa María, Madre de Dios, ruega por nosotros pecadores, ahora y en la hora de nuestra muerte. Amén.
2: Dios te salve María, llena eres de gracia. El Señor es contigo. Bendita eres entre todas las mujeres y bendito es el fruto de tu vientre, Jesús.
0: Santa María, Madre de Dios, ruega por nosotros pecadores, ahora y en la hora de nuestra muerte. Amén.
2: Dios te salve María, llena eres de gracia. El Señor es contigo. Bendita eres entre todas las mujeres y bendito es el fruto de tu vientre, Jesús.
0: Santa María, Madre de Dios, ruega por nosotros pecadores, ahora y en la hora de nuestra muerte. Amén.
2: Gloria al Padre y al Hijo y al Espíritu Santo.
0: Como era en un principio, ahora y siempre, por los siglos de los siglos. Amén.
2: Cuarto misterio. Jesús carga con la cruz.
0: Padre nuestro que estás en el cielo, santificado sea tu nombre. Venga a nosotros tu reino. Hágase tu voluntad en la tierra como en el cielo.
2: Danos hoy nuestro pan de cada día. Perdona nuestras ofensas, como también nosotros perdonamos a los que nos ofenden. No nos dejes caer en la tentación y líbranos del mal. Amén.
0: Dios te salve María, llena eres de gracia. El Señor es contigo. Bendita tú eres entre todas las mujeres y bendito es el fruto de tu vientre, Jesús.
2: Santa María, Madre de Dios, ruega por nosotros pecadores, ahora y en la hora de nuestra muerte. Amén.
0: Dios te salve María, llena eres de gracia. El Señor es contigo. Bendita tú eres entre todas las mujeres y bendito es el fruto de tu vientre, Jesús.
2: Santa María, Madre de Dios, ruega por nosotros pecadores, ahora y en la hora de nuestra muerte. Amén.
0: Dios te salve María, llena eres de gracia. El Señor es contigo. Bendita tú eres entre todas las mujeres y bendito es el fruto de tu vientre, Jesús.
2: Santa María, Madre de Dios, ruega por nosotros pecadores, ahora y en la hora de nuestra muerte. Amén.
0: Dios te salve María, llena eres de gracia, el Señor es contigo, bendita tú eres entre todas las mujeres, y bendito es el fruto de tu vientre Jesús.
2: Santa María, Madre de Dios, ruega por nosotros pecadores, ahora y en la hora de nuestra muerte. Amén.
0: Dios te salve María, llena eres de gracia, el Señor es contigo, bendita tú eres entre todas las mujeres, y bendito es el fruto de tu vientre, Jesús.
2: Santa María, Madre de Dios, ruega por nosotros pecadores, ahora y en la hora de nuestra muerte. Amén.
0: Dios te salve María, llena eres de gracia. El Señor es contigo. Bendita tú eres entre todas las mujeres, y bendito es el fruto de tu vientre, Jesús.
2: Santa María, Madre de Dios, ruega por nosotros pecadores, ahora y en la hora de nuestra muerte. Amén.
0: Dios te salve María, llena eres de gracia, el Señor es contigo, bendita tú eres entre todas las mujeres, y bendito es el fruto de tu vientre Jesús.
2: Santa María, Madre de Dios, ruega por nosotros pecadores, ahora y en la hora de nuestra muerte. Amén.
0: Dios te salve María, llena eres de gracia, el Señor es contigo. Bendita tú eres entre todas las mujeres, y bendito es el fruto de tu vientre, Jesús.
1: Santa María, Madre de Dios, ruega por nosotros pecadores, ahora y en la hora de nuestra muerte. Amén.
0: Dios te salve María, llena eres de gracia, el Señor es contigo. Bendita tú eres entre todas las mujeres, y bendito es el fruto de tu vientre, Jesús.
1: Santa María, Madre de Dios, ruega por nosotros pecadores, ahora y en la hora de nuestra muerte. Amén.
0: Dios te salve María, llena eres de gracia, el Señor es contigo. Bendita tú eres entre todas las mujeres, y bendito es el fruto de tu vientre, Jesús.
1: Santa María, Madre de Dios, ruega por nosotros pecadores, ahora y en la hora de nuestra muerte. Amén.
0: Gloria al Padre, y al Hijo, y al Espíritu Santo.
1: Como era en un principio, ahora y siempre, por los siglos de los siglos. Amén. Quinto misterio: la crucifixión y muerte de Cristo. Padre nuestro que estás en el cielo, santificado sea tu nombre. Venga a nosotros tu reino. Hágase tu voluntad en la tierra como en el cielo.
0: Danos hoy nuestro pan de cada día. Perdona nuestras ofensas, como también nosotros perdonamos a los que nos ofenden. No nos dejes caer en la tentación y líbranos del mal. Amén.
1: Dios te salve María, llena eres de gracia. El Señor es contigo. Bendita eres entre todas las mujeres y bendito es el fruto de tu vientre, Jesús.
0: Santa María, Madre de Dios, ruega por nosotros pecadores, ahora y en la hora de nuestra muerte. Amén.
1: Dios te salve María, llena eres de gracia. El Señor es contigo. Bendita eres entre todas las mujeres y bendito es el fruto de tu vientre, Jesús.
0: Santa María, Madre de Dios, ruega por nosotros pecadores, ahora y en la hora de nuestra muerte. Amén.
1: Dios te salve María, llena eres de gracia. El Señor es contigo. Bendita eres entre todas las mujeres y bendito es el fruto de tu vientre, Jesús.
0: Santa María, Madre de Dios, ruega por nosotros pecadores, ahora y en la hora de nuestra muerte. Amén.
1: Dios te salve María, llena eres de gracia. El Señor es contigo. Bendita eres entre todas las mujeres y bendito es el fruto de tu vientre, Jesús.
0: Santa María, Madre de Dios, ruega por nosotros pecadores, ahora y en la hora de nuestra muerte. Amén.
1: Dios te salve María, llena eres de gracia. El Señor es contigo. Bendita eres entre todas las mujeres y bendito es el fruto de tu vientre, Jesús.
0: Santa María, Madre de Dios, ruega por nosotros pecadores, ahora y en la hora de nuestra muerte. Amén.
1: Dios te salve María, llena eres de gracia. El Señor es contigo. Bendita eres entre todas las mujeres y bendito es el fruto de tu vientre, Jesús.
0: Santa María, Madre de Dios, ruega por nosotros pecadores, ahora y en la hora de nuestra muerte. Amén.
1: Dios te salve María, llena eres de gracia. El Señor es contigo. Bendita eres entre todas las mujeres y bendito es el fruto de tu vientre, Jesús.
0: Santa María, Madre de Dios, ruega por nosotros pecadores, ahora y en la hora de nuestra muerte. Amén.
1: Dios te salve María, llena eres de gracia. El Señor es contigo. Bendita eres entre todas las mujeres y bendito es el fruto de tu vientre, Jesús.
0: Santa María, Madre de Dios, ruega por nosotros pecadores, ahora y en la hora de nuestra muerte. Amén.
1: Dios te salve María, llena eres de gracia. El Señor es contigo. Bendita eres entre todas las mujeres y bendito es el fruto de tu vientre, Jesús.
0: Santa María, Madre de Dios, ruega por nosotros pecadores, ahora y en la hora de nuestra muerte. Amén.
1: Dios te salve María, llena eres de gracia. El Señor es contigo. Bendita eres entre todas las mujeres y bendito es el fruto de tu vientre, Jesús.
0: Santa María, Madre de Dios, ruega por nosotros pecadores, ahora y en la hora de nuestra muerte. Amén.
2: Gloria al Padre, y al Hijo, y al Espíritu Santo.
0: Como era en un principio, ahora y siempre.

oración por nuestra tierra. Dios omnipotente, que estás presente en todo el universo y en la más pequeña de tus criaturas, tú, que rodeas con tu ternura todo lo que existe, derrama en nosotros la fuerza de tu amor, para que cuidemos la vida y la belleza. Inúndanos de paz, para que vivamos como hermanos y hermanas sin dañar a nadie. Dios de los pobres, ayúdanos a rescatar a los abandonados y olvidados de esta tierra que tanto valen a tus ojos. Sana nuestras vidas, para que seamos protectores del mundo y no depredadores, para que sembremos hermosura y no contaminación y destrucción. Toca los corazones de los que buscan solo beneficios a costa de los pobres y de la tierra. Enséñanos a descubrir el valor de cada cosa, a contemplar admirados, a reconocer que estamos profundamente unidos con todas las criaturas en nuestro camino hacia tu luz infinita. Gracias porque estás con nosotros todos los días. Aliéntanos, por favor, en nuestra lucha por la justicia, el amor y la paz.

0: hemos rezado uno de los cuatro misterios del Rosario a nuestra Madre la Virgen. 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Invite a su familia, a sus hermanos y amigos a encontrarnos nuevamente con el rezo del Santo Rosario. Que nuestra Madre la Virgen les bendiga a todos ustedes.
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2: 21 horas con 32 minutos.
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4: La soledad y el silencio me enseñan a amar a los otros por lo que son, no por lo que dicen. Thomas Merton.
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0: Reflexionemos junto al padre René.
1: He deseado ardientemente compartir esta cena con ustedes. Dios nos ama a todos. Lucas 22, la fiesta de Jesucristo, sumo y eterno sacerdote. Ahora bien, es un texto que me puede ayudar en esos momentos cuando me siento solo, cuando me experimento como vacío, sin ganas de vivir, no sé si te ha pasado. Y ese texto, cuando Jesús habla con sus discípulos, es también un diálogo que Él tiene conmigo. Y me dice, te quiero, te amo, quiero que seas feliz, quiero que experimentes mi amor. Mi amor que está contigo no solamente para hacerte añuñucos, sino que ese amor que es una certeza, un amor que hoy día lo experimentamos en la presencia real de Jesucristo en la misa y también en la oración. Jesucristo, llena mis soledades. Jesucristo, que me acerque a ti. Jesucristo, sé mi amigo.
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2: 22 horas con 3 minutos.
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8: Hola, ¿cómo están? Sean bienvenidos a esta entrega de noticias aquí en la 94.3.
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8: El Tinente capacita a estudiantes técnicos de la región de O'Higgins en rescate y seguridad minera. 12 estudiantes de liceos técnicos de la región de O'Higgins participaron en un programa pionero de formación en respuesta a emergencia minera junto a brigadistas de división El Teniente, una experiencia orientada a fortalecer la seguridad y acercar talento joven a la industria. La capacitación denominada Primera Respuesta en Emergencia de Minería fue impartida por integrantes de la Brigada de Emergencia y Rescate Mina de División El Teniente y contempló 4 jornadas de formación teórica y práctica. Durante el proceso, las y los estudiantes aprendieron contenidos vinculados a prevención de incendio, primeros auxilios, rescate con cuerdas, protocolos de emergencia minera. El curso finalizó con un simulacro realizado en el Centro de Entrenamiento de Bomberos de Rancagua, donde los participantes pusieron en práctica las competencias adquiridas frente a docentes y autoridades. Tuvieron seguridad minera y formación temprana. La iniciativa busca acercar también a estudiantes de especialidades técnicas al estándar de seguridad que exige la minería, una industria donde la preparación ante emergencias es considerada una competencia fundamental, especialmente en operación subterránea como las de El Teniente. La gerenta de sustentabilidad y asuntos externos de la División El Teniente, Carolina Merino, destacó que este tipo de experiencia fortalece el compromiso de las nuevas generaciones con la seguridad y el trabajo colaborativo. En la misma línea, la Seremi de Minería de O'Higgins, Carla Ortiz, valoró la instancia como una herramienta de formación que permite reforzar competencias vinculadas a carreras mineras y técnicas.
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8: Encuentro Regional de Teatro Escolar abre convocatoria para colegios de la región de O'Higgins. Hasta el próximo 24 de julio permanecerá abierta la convocatoria para que establecimientos educacionales de la región de O'Higgins participen en la versión número 35 del Encuentro Regional de Teatro Escolar, iniciativa organizada por la Seremi Las Culturas, las Artes y el Patrimonio, y que este año se realizará en la comuna de Pichilemu. La actividad se desarrollará los días 15, 16, 17 y 18 de octubre de 2026 en la pista municipal de Pichilemu y busca promover la participación estudiantil en las artes escénicas, incentivando el desarrollo de habilidades artísticas y la creación teatral en las comunidades escolares. La Seremi Las Culturas, Tamara Jofré, invitó a los establecimientos de la región a sumarse a esta nueva edición del encuentro, destacando el aporte de las artes al desarrollo integral de niños, niñas y jóvenes. Invitamos, dice, a las comunidades escolares a participar en este importante encuentro que organizamos todos los años y que permite a los estudiantes desarrollar nuevas habilidades en torno a las artes escénicas y potenciar vocaciones artísticas que muchas veces están escondidas, señaló así la autoridad. De acuerdo con las bases, las obras postuladas deberán tener una duración máxima de 25 minutos e incorporar uno o más elementos representativos de la identidad regional relacionados con el medio ambiente, la cultura, la identidad o la sociedad de O'Higgins. Las propuestas podrán corresponder tanto a creaciones originales como adaptaciones. Asimismo, cada elenco no podrá superar los 20 integrantes, considerando actores y asistentes técnicos, y cada establecimiento educacional podrá participar con una sola obra. Las postulaciones deben realizarse a través del formulario habilitado por la organización y las bases del proceso se encuentran disponibles en el sitio web de la Seremi de las Culturas.
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8: En una nueva encuesta de Academ, la aprobación del presidente K sube un 43% y marca su cifra más alta desde el 24 de marzo. La tarde de este pasado domingo se dio a conocer una nueva edición de la encuesta Plaza Pública Academ, la cual dio un pequeño respiro al gobierno de José Antonio Kast, quien subió 2 puntos en su aprobación, llegando al 43%. Lo anterior marca la cifra más alta desde el 24 de marzo pasado. Por otra parte, un 67% de los encuestados dice estar de acuerdo con lo anunciado en lo que es el registro de vándalos e incivilidades anunciado en la cuenta pública. Además, un 72% dice que son necesarias más cárceles en el país y un 66% considera que las mismas debiesen estar apartadas
10: de las ciudades.
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12: Atropello deja una víctima fatal en el centro de Pichilemu. Un fatal accidente del tipo atropello se produjo este recién pasado fin de semana último en la comuna de Pichilemu, según lo dado a conocer por carabineros. En calle Santa María con Comercio, dos personas adultas mayores cruzaron en la calle Santa María siendo atropelladas por el conductor de un vehículo. Según lo informado, las víctimas cruzaron por un paso peatonal debidamente señalizado, donde por causas que se investigan, el conductor no se percata de la presencia de los adultos mayores, resultando ambos con lesiones de carácter grave. Producto de dichas lesiones, la víctima femenina fue derivada hasta el Hospital Regional Rancagua, donde lamentablemente falleció. En cuanto al conductor, mantenía la documentación al día, pero sin licencia de conducir, pasando al respectivo control de detención. La víctima fue identificada como Marisol Rubio Rivera, realizando los peritajes correspondientes que permitan establecer la causa basal y dinámica de los hechos.
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12: En Rancagua, Carabineros recuperó 4 vehículos robados durante la recién semana pasada. Personal de la sección de encargo y búsqueda de vehículos Seb O'Higgins, en el marco de patrullajes preventivos y focalizados en distintos sectores de Rancagua, recuperó 4 vehículos que circulaban utilizando placas patentes falsas. Las diligencias permitieron detectar diversas irregularidades en los móviles fiscalizados, estableciendo posteriormente que mantenían encargos vigentes y adulteraciones en sus elementos identificatorios, procediendo a su incautación y recuperación. Estos resultados son parte del trabajo permanente que desarrolla Seb O'Higgins, orientado a combatir el delito asociado al robo y clonación de vehículos, reforzando los servicios preventivos y de fiscalización en la región con la finalidad de brindar mayor seguridad a la comunidad.
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12: Vuelven las lluvias este martes 9 y miércoles
10: miércoles 10 de junio, el periodista especializado en meteorología Alejandro Sepúlveda Jara informó el regreso de las precipitaciones a gran parte del país durante este martes y miércoles en un evento que abarcará desde sectores de la región de Coquimbo hasta la Patagonia.
13: Lluvias para la zona central del país, combatirá el déficit de precipitaciones en este otoño 2026, que el hecho que llueva se transforma en novedad casi también para el sur del territorio. El tema es que este martes 9 de junio de 2026 esperamos precipitaciones en sectores de la Patagonia, los lagos, los ríos, la Araucanía durante ya la mañana de este martes. A eso del mediodía se suma Biobío, por la tarde la región del Ñuble hacia el anochecer la del Maule, con vientos que pueden rondar entre 40, 50 y hasta 60 kilómetros por hora y nieve en la cordillera. En la noche del martes a la madrugada del miércoles, lluvias en O'Higgins, la región de Valparaíso, la metropolitana, cordillera de Coquimbo, y las precipitaciones durante el miércoles 10 de junio abarcarían hasta la provincia del Choapa como límite norte. En el caso de Valparaíso, Viña del Mar, precipitaciones más abundantes en la madrugada y la mañana del miércoles. En el caso de Santiago, durante la mañana de este 10 de junio y hasta media tarde solamente. Nieve en la cordillera y luego de las precipitaciones, el frío para la madrugada del jueves. Las lluvias, una novedad en la zona central.
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10: Gobierno regional invierte cerca de 6 mil millones de pesos para proyectos sociales a través del 8% FNDR comunitario 2025-2026. Como parte de su compromiso social con las 33 comunas de O'Higgins, el gobierno regional fortaleció la participación ciudadana y el apoyo a organizaciones comunitarias, destinando cerca de 6 mil millones de pesos para el fondo concursable 8% FNDR comunitario, el cual entre los años 2025-2026 benefició a 629 organizaciones sociales de la región en sus diversas líneas de financiamiento. Dichas iniciativas responden a las necesidades de las mismas organizaciones que buscan mejorar la calidad de vida de sus vecinas y vecinos a través de proyectos en las áreas de deporte, cultura, seguridad pública, medio ambiente, inclusión y mascotas. Escucharemos palabras del gobernador regional Pablo Silva Amaya.
15: Esto es un concurso público en el cual hemos ido capacitando casi todas las comunas, por lo tanto pueden postular 33 comunas, y así lo han hecho, y permite efectivamente llegar a todos los sectores. Eso solamente depende de la capacidad de la organización de poder realizar el proyecto. Si no, van a contar con la asesoría, por supuesto, del gobierno regional para que puedan ser un proyecto que sea atingente a la comunidad, con transparencia, y después, ¿no es cierto?, pueda ser rendido. Estos son proyectos que tienen que dar cuenta al gobierno regional del recurso utilizado, están establecidos cómo y qué se puede gastar, y por supuesto rendir como corresponde. Así que un gran trabajo de la organización, ayer lo manifestaba yo, que tengo una admiración especial por los dirigentes vecinales o dirigentes sociales que entregan gran parte de su vida al beneficio de, en el caso de la Junta de Vecinos, de su sector y la otra, de su organización, sean deportivas, culturales o medioambientales. Así que un gran reconocimiento a los dirigentes, y este fondo, ¿cierto?, va justamente en apoyo de su organización y de su sector.
10: Una de las líneas de financiamiento que tiene un gran impacto en la calidad de vida de las y los habitantes es seguridad pública. Al respecto, la máxima autoridad regional aseguró.
15: Hay una diversa línea de financiamiento que hemos puesto a disposición, el tema de deporte, cultura, seguridad pública, inclusión, cuidado de mascotas y medio ambiente. ¿Cuál es la idea? Es apoyar las actividades que realizan, ¿no es cierto?, las distintas organizaciones. Este es un fondo, ¿no es cierto?, que permite que las organizaciones puedan realizar su objetivo, su sueño, en su sector, donde no solamente den participación a su propia comunidad, sino a toda la comuna respectiva. Especialmente en el tema de seguridad pública, lo que se pretende, ¿no es cierto?, ir mejorando la seguridad de los barrios, que la gente se conozca. Hay varias líneas de acción, como recuperación de espacios públicos, alumbrado, alarmas comunitarias, cámaras de vigilancia, que permite efectivamente hacer más seguros los barrios respectivos. Ahí hemos tenido un trabajo con muchas organizaciones, en general casi de toda la región, Y fortalece, por supuesto, el trabajo que hace la organización en su sector, entregando una seguridad adicional a su barrio, a su sector, y eso es muy importante para la tranquilidad de los vecinos.
8: Al respecto, Javier Pesopane Ortiz, presidente de la Junta de Vecinos número 8, Villa Fiat de Graneros, resaltó la importancia de los proyectos de cultura y seguridad pública que se adjudicaron.
16: Los proyectos FNDR han sido de gran importancia para nuestra comunidad, sobre todo para el sector de nuestra Villa Fiat, contribuyendo significativamente al desarrollo e identidad e inclusión para nuestros vecinos. Gracias a estos fondos se concretó un proyecto de cultura que permitió crear un mural de más de 150 metros y poniendo los valores históricos de nuestra Villa Fiat. Posteriormente se ejecutó un proyecto de iluminación e equipamiento, transformando este sector que era en un momento eriazo en un sector para toda la comunidad. Finalmente, el día de hoy estamos cerrando un proyecto en donde se hizo la demarcación de todo nuestro terreno, dando un punto final a nuestra plaza de la Villa Fiat. Hoy, que sí podemos llamar plaza, gracias a este proyecto de FNR que hemos ido construyendo en unos 3 procesos aproximadamente. Como presidente de la Junta de Vecinos de la Villa Fiat, valoro profundamente el impacto positivo que estos proyectos han tenido en la calidad de vida de todos nuestros vecinos.
8: Asimismo, para Marcela Arévalo Neira, presidenta de la Fundación Colchagua de Santa Cruz, los aportes del 8% FNDR en la línea de inclusión han sido relevantes para sus iniciativas.
17: Resulta un poco difícil explicar en pocas palabras lo que significa para nosotros como fundación el habernos adjudicado un fondo como el FNDR. De antemano agradecemos al gobierno regional y a todas las personas que hacen posible el trabajo y la adjudicación de estos dineros para fundaciones. Como fundación, todo el mundo sabe que los recursos que nosotros tenemos son pocos y para nosotros es fundamental recibir este fondo. ¿Por qué? Primero que todo, porque la adjudicación de este proyecto, o sea, este dinero nos permite organizarnos de manera adecuada en relación a los objetivos que nosotros nos proponemos, el tiempo que vamos a tener para desarrollar los objetivos y también la permanencia en el tiempo. Nos ayuda también a optimizar nuestros recursos, a reducir los riesgos a los que podemos enfrentarnos, porque ya está todo programado. Hay una mayor eficiencia en el cumplimiento de los objetivos, un uso eficiente y adecuado del dinero y del tiempo que nosotros tenemos destinado para el proyecto. También es importante que podemos contar con la permanencia de nuestros monitores que van siguiendo un trabajo en el tiempo, y el adjudicarnos estos proyectos nos permite continuar este trabajo. Nuestros chicos necesitan tiempo para aprender, solamente tiempo, y el tener la seguridad de que vamos a contar con los recursos económicos necesarios para poder implementar todos nuestros talleres entrega una gran seguridad y va también ligado a el profesionalismo con el que nosotros podemos desarrollar nuestros proyectos. Ofrece un trabajo digno y seguro a nuestros usuarios, un aprendizaje sostenido en el tiempo y también la incorporación de trabajos interdisciplinarios que permiten desarrollar de mejor manera todos los objetivos propuestos, el objetivo general y los objetivos específicos propuestos para lograr nuestro trabajo. Y qué decir, la alegría y la felicidad de contar con estas, de que estas personas que vienen a trabajar aquí saben que en la mañana se levantan y tienen un trabajo, tienen un propósito, tienen un porqué. Eso es básico y fundamental. y el gobierno regional, a través de su apoyo, nos ha permitido poder conseguir esto.
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19: Cristian Gálvez, presidente de Archi, recibió premio Pulsar 2026 por su aporte al desarrollo de la música chilena en el marco de la ceremonia de los premios Pulsar 2026 organizada por la Sociedad Chilena de Autores e Intérpretes Musicales, SCD, y transmitida en vivo por TVN el pasado domingo 7 de junio. El presidente nacional de la Asociación de Radiodifusoras de Chile, Archi, Cristian Gálvez, recibió el premio al fomento y desarrollo de la música chilena. La distinción reconoce la destacada labor impulsada por Archi para fortalecer la difusión de la música nacional a través de las radios del país, promoviendo una estrecha colaboración con artistas, compositores e intérpretes chilenos. Durante la entrega del reconocimiento, el presidente de la SCD, Rodrigo Osorio, destacó el compromiso de Cristian Gálvez con el crecimiento de la música chilena y el importante rol que cumplen las radios, especialmente las regionales, como plataforma para la promoción y difusión de los talentos nacionales. Al recibir el galardón, Cristian Gálvez valoró el trabajo conjunto desarrollado entre ambas instituciones y afirmó que nunca habían estado tan unidas las radios y la SCD. Creo que es muy importante esta sinergia que hemos logrado. La radio siempre va a apoyar la música chilena. Desde Archi señalaron que este reconocimiento no solo distingue la gestión de su presidente, sino también el trabajo permanente de cada una de las radios asociadas a lo largo del país, que diariamente contribuyen a acercar la música chilena a miles de auditores y a fortalecer la identidad cultural nacional. El premio al fomento y desarrollo de la música chilena reafirma el compromiso de Archi y sus emisoras con la promoción del talento nacional, consolidando el papel de la radiodifusión como uno de los principales espacios de difusión y apoyo para los artistas chilenos.
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19: Miles de fieles salieron a las calles para proclamar su fe en Cristo presente en la Eucaristía. Con templos llenos, procesiones por calles y plazas y comunidades reunidas en torno al Santísimo Sacramento, la diócesis de Rancagua vivió una intensa celebración de Corpus Christi, una de las solemnidades más significativas para la Iglesia Católica, que invita a reconocer y adorar la presencia real de Jesucristo en la Eucaristía. Desde la costa hasta el Valle Central, las parroquias y capillas de la región de O'Higgins se congregaron para celebrar la Santa Misa, participar en un momento de adoración y acompañar las tradicionales procesiones que llevaron a Cristo sacramentado al encuentro de las familias y comunidades. La jornada estuvo marcada por una amplia participación de fieles de todas las edades. Niños, jóvenes, adultos y adultos mayores caminaron juntos detrás del Santísimo, dando un testimonio público de fe y renovando una tradición que sigue profundamente arraigada en la vida de la Iglesia diocesana. En distintos puntos del territorio se vivieron momentos cargados de emoción. Algunas comunidades recuperaron antiguas expresiones religiosas popular, mientras otras celebraron aniversarios, encuentros de adoración o visitas a enfermos, llevando la comunión a quienes no pueden acudir a los templos. Las procesiones estuvieron acompañadas por cantos, oraciones y signos de devoción que transformaron calles, plazas y espacios comunitarios en verdaderos lugares de encuentro con el Señor. En cada rincón de la diócesis se recordó que la Eucaristía es el corazón de la vida cristiana y la fuente que alimenta la misión evangelizadora.
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19: En su viaje en España, el Papa se reunió con el presidente español Pedro Sánchez. La mañana de este pasado lunes, antes del encuentro con los miembros del Parlamento Español, el pontífice se reunió brevemente con el presidente Pedro Sánchez. Antes de llegar al Congreso de los Diputados para reunirse con los miembros del Parlamento Español, esta recién pasada mañana del 8 de junio, tercer día de su viaje a Madrid del Papa León XIV, se reunió brevemente con el presidente de Gobierno, Pedro Sánchez Pérez Castejón. La oficina de prensa de la Santa Sede informó de ello a través de su canal de Telegram, señalando que el pontífice saludó posteriormente a algunos de sus colaboradores. El encuentro privado duró aproximadamente 20 minutos. Nos despedimos ya de este boletín informativo este día martes 9 de junio de este 2026.
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23: El juzgado de garantía decretó la medida cautelar de prisión preventiva para 7 de los 8 funcionarios de Carabineros imputados por cometer graves irregularidades en la región de Atacama. El octavo uniformado involucrado quedó bajo la medida de arresto domiciliario total y arraigo nacional mientras se desarrollan las indagatorias. El fiscal Pedro Orellana destacó que la audiencia permitió establecer que los antecedentes recopilados por el Ministerio Público fueron suficientes para acreditar los delitos que traen penas más importantes.
24: Permitió establecer que los antecedentes recopilados por el Ministerio Público fueron suficientes para acreditar al menos los delitos que traen aparejadas penas más importantes, que son, a saber, la falsificación de instrumentos públicos, la obstrucción de la investigación y los allanamientos irregulares, decretando la prisión preventiva para 7 de los 8 imputados formalizados por estimar que su libertad resultaba un peligro para la seguridad de la sociedad, en tanto un octavo exfuncionario de Carabineros quedó con la medida cautelar de arresto domiciliario total.
23: Adicionalmente, se expuso un cuarto caso delictivo que involucra de manera directa a 2 de los imputados en causas asociadas a la tenencia ilegal de fuegos artificiales y al microtráfico de drogas. La gravedad de estos antecedentes fundamentó la solicitud del Ministerio Público para aplicar las máximas medidas cautelares. El tribunal estableció un plazo de 4 meses para el desarrollo de la investigación de los hechos. Asimismo, el juez de la causa dispuso que Gendarmería de Chile será la institución encargada de determinar el recinto penal donde los 7 policías cumplirán la prisión preventiva, resguardando su seguridad.
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23: Comenzó la Semana del Donante de Sangre, iniciativa que busca incentivar la donación voluntaria en Chile, que hoy solo alcanza el 30%. Este proceso rápido y seguro es vital para pacientes de diversas patologías, ya que cada donación permite obtener componentes esenciales para salvar hasta 3 vidas. De esto nos da cuenta Ornella Mellado en el siguiente informe.
25: Comenzó la Semana del Donante de Sangre, que se extenderá hasta el sábado 13 de junio. Durante estos días, los centros de salud intensifican sus esfuerzos para promover la donación voluntaria, proceso rápido y seguro que resulta fundamental para el sistema de salud. La doctora Paula Edo, jefa del Banco de Sangre de Clínica Universidad de los Andes, destacó lo importante que es para muchos pacientes de distintas patologías recibir transfusiones de sangre.
26: La donación de sangre es tremendamente importante para muchos pacientes de distintas patologías que pueden requerir transfusiones. Siempre mencionamos la misma frase por lo importante que es de que una transfusión salva vidas. Es más, incluso puede llegar a salvar hasta 3 vidas. ¿Por qué? Porque cada donación permite una unidad de glóbulos rojos, una unidad de plaquetas y una unidad de algún componente plasmático. Solo el 30% de las donaciones son altruistas y se espera en metas tanto nacionales como internacionales que logremos aumentar este número.
25: A nivel nacional existe un gran desafío, ya que actualmente solo el 30% de las donaciones son altruistas. Debido a esto, las metas locales e internacionales están enfocadas en aumentar este porcentaje para asegurar un abastecimiento seguro y oportuno en los recintos hospitalarios. Para colaborar, puedes donar sangre en cualquiera de los hospitales públicos, clínicas privadas y casas del donante distribuidas a lo largo de Chile. La red nacional está coordinada por el Ministerio de Salud y puedes revisar los centros más cercanos en tu región visitando el mapa oficial de minsal.cl.
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23: El Hospital Regional de Iquique activó protocolos preventivos ante una eventual atención de pacientes con sospecha de ébola. La medida incluye definición de circuitos seguros, capacitación del personal y coordinación entre unidades clínicas.
21: La región de Magallanes.
23: Magallanes concretó la primera exportación histórica de lana ovina chilena a India, abriendo un nuevo mercado para la ganadería austral. El envío fue posible tras gestiones sanitarias y comerciales entre SAC, ProChile y la Asociación de Ganaderos de Magallanes.
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23: ¿Es posible comprar leche materna? Al parecer sí, por redes sociales se difundió la venta. Sin embargo, especialistas alertaron sobre los peligros de comprarla, dado que puede exponer a lactantes a enfermedades, contaminación y transmisión de virus. De esto nos da cuenta María Belén Araya en el siguiente informe.
1: Luego de que se difundiera por redes sociales la venta de leche materna humana, especialistas advirtieron los riesgos asociados a la compra de este fluido. El caso se dio a conocer en la zona de Quillota. Ante esto, desde el Hospital Biprovincial Quillota Petorca señalaron que si bien la leche materna es alimento ideal para los recién nacidos, el adquirirla sin supervisión médica ni controles sanitarios puede exponer a los lactantes a enfermedades, virus y problemas derivados de una manipulación inadecuada. La jefa de neonatología del hospital, Macarena Jordán, sostuvo que los fluidos corporales no deben comercializarse debido a los riesgos que representan para la salud. Además, advirtió que una leche de origen desconocido puede transmitir virus como el VIH.
2: Es muy importante saber los riesgos que esto trae y que no es una cosa legal que podamos hacer, porque es igual a la venta de un órgano si uno lo mira desde ese punto de vista. No podemos poner a la venta fluidos corporales que pueden tener riesgos al consumirlos. El consumir una leche materna sin preparación y que tú no conozcas de dónde viene esa leche puede poner en riesgo a tu bebé, porque puede transmitir virus como son el VIH, el virus del SIDA, como es el virus citomegalovirus. Ese virus puede producir sordera y un montón de otras cosas en un recién nacido y a largo plazo también en la persona que se contagia con ese virus.
1: Otro de los problemas de estas compras es la falta de trazabilidad, ya que no es posible conocer el origen ni las condiciones de manejo del producto. Por ello, el hospital recomendó no comprar ni vender leche materna por redes sociales.
23: Este lunes se presentó en el Congreso Nacional la acusación constitucional contra el exministro de Hacienda Nicolás Grau, impulsada por el Partido Nacional Libertario y respaldada por el Partido Republicano. El libelo se sustenta en presuntas inconsistencias detectadas en las proyecciones fiscales y en la administración de las cuentas públicas durante su gestión. La acusación contempla 4 capítulos y apunta a diferencias cercanas a un punto del Producto Interno Bruto en las estimaciones de déficit fiscal, compromisos de gasto sin financiamiento identificado y una discrepancia superior a los 10.500 millones de dólares en los registros de deuda pública. Los impulsores de la acción sostienen que estos antecedentes configuran infracciones al principio de probidad y a las normas que regulan la administración financiera del Estado. Claudio Alvarado, ministro del Interior, y Segegov manifestó que esta acusación constitucional puede tensionar los debates en el Congreso.
3: Lo dije tiempo atrás, indudablemente que eso puede afectar el clima del debate parlamentario, pero al final del día a nosotros lo que nos interesa es sacar adelante nuestros proyectos legislativos. La acusación tiene un curso de acción, se presentarán los fundamentos, y si caemos en una espiral de acusaciones, yo creo que lo único que estamos contribuyendo es a desprestigiar la actividad política.
23: El origen de la controversia se encuentra en las correcciones realizadas al informe de finanzas públicas del primer trimestre, donde se evidenciaron diferencias entre las proyecciones originales y las cifras posteriormente actualizadas. A juicio de los acusadores, estos ajustes revelan errores de magnitud que justifican la responsabilidad política del exsecretario de Estado. Desde RN, la diputada Jimena Osandón manifestó que el apoyo al libelo dependerá si tiene sustento jurídico.
4: Lo que hay que ver es que si un error administrativo y técnico efectivamente constituye una transgresión con intención a nuestra Constitución. Todo lo que hemos podido leer son cosas graves, gravísimas, pero efectivamente tenemos que ver si existe sustento jurídico justamente. Ahora, si hay diputados que la han firmado, también hay que respetar parte de la democracia, pero otra cosa, y lo más importante, el día que venga la definición, cuando tengamos que emitir nuestro voto. Y recordemos sobre todo que desde el punto de vista político, desde el jueves en adelante, los únicos ministros acusables constitucionalmente van a ser justamente los de este gobierno. Y a mí me parece que ese es un tema bien delicado también que hay que tratar.
23: Aunque la acusación es patrocinada formalmente por parlamentarios republicanos y libertarios, distintos dirigentes de Chile Vamos han manifestado disposición a respaldarla durante su tramitación. Ahora la Cámara deberá constituir una comisión revisora encargada de analizar los antecedentes y emitir un informe. Posteriormente, la acusación será votada por la Sala, donde requerirá mayoría para avanzar al Senado, instancia que actuará como jurado político final y definirá la eventual aprobación.
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23: Dos personas quedaron en prisión preventiva tras ser detenidas en el terminal María Teresa con más de un kilo de cocaína. La fiscalía estimó que la droga equivalía a 2.215 dosis y fijó 3 meses de investigación.
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1: La presidenta de la Comisión de Gobierno Interior, Joana Pérez, anunció la citación del exdirector del Servicio Nacional de Migraciones, Luis Eduardo Taller, y el director del Registro Civil para esclarecer los antecedentes relacionados con la entrega errónea de residencias definitivas a personas refugiadas que se encontraban tramitando permisos temporales. Según explicó la parlamentaria, la instancia busca determinar qué ocurrió, cuál fue el alcance de la situación y qué medidas adoptaron las autoridades para corregirla.
0: Que esto es grave, necesitamos esclarecer, por eso que hemos invitado no solo al director del Registro Civil, sino también al entonces director de Migraciones, señor Taller, para que venga a exponer qué acciones tomó, qué responsabilidades también pudo perseguir en el uso de su cargo, porque creemos que no se puede jugar con la fe pública, con nuestra institucionalidad y contra una migración ordenada, regular y segura.
1: Pérez sostuvo que es necesario conocer todos los antecedentes y establecer eventuales responsabilidades por los hechos ocurridos durante los años 2024 y 2025. En ese contexto, el exdirector del Servicio Nacional de Migraciones, Luis Taller, se mostró dispuesto a asistir a la comisión.
5: Por supuesto que uno como exautoridad siempre está en disposición de asistir a las distintas comisiones, tanto de la Cámara como del Senado, para entregar información o perspectivas respecto de algún asunto de interés público. Respecto a la Comisión de Gobierno, aún no me ha llegado ninguna invitación formal para participar, y cuando llegue, según fecha y hora, coordinaremos con la Secretaría de la Comisión la posibilidad de asistencia, considerando los compromisos laborales que uno también tiene.
1: Finalmente, la presidenta de la comisión indicó que la investigación parlamentaria busca aclarar si existieron responsabilidades administrativas o problemas de coordinación entre organismos públicos que permitieron que la situación se prolongara durante varios meses.
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1: Parlamentarios del Partido Comunista, Frente Amplio, Partido Socialista, Partido de la Gente y Democracia Cristiana anunciaron el ingreso de un proyecto de ley denominado Sueldo Protegido, cuyo objetivo es garantizar que las remuneraciones mantengan

0: para cumplir con esas obligaciones.
1: Las denuncias que han trascendido estos días son gravísimas, son inmorales. Por eso hemos insistido, la solución definitiva no es endurecer el CAE. La solución real al problema que viven las familias chilenas y de recaudación fiscal es terminar con estos créditos por estudiar, es condonar estas deudas y garantizar un mecanismo justo que vele por el derecho a la educación. Pero ante la necedad y la falta de empatía del gobierno y la ministra Arzola, que está completamente ausente en esta discusión, como diputados y diputadas no nos vamos a quedar de brazos cruzados.
0: En la misma línea, el diputado del PS, Juan Santana, cuestionó al Ejecutivo por permitir el embargo de cuentas bancarias y comparó la discusión con el problema de la evasión tributaria en el país.
2: Funciona nuestro país y particularmente este gobierno, como lo hemos dicho en otras ocasiones, como la ley del embudo. Ancho para los empresarios, restringido para los trabajadores. Y los mismos que decían hasta hace algunos años, con mi plata no, parece que con mi plata no cuando se trata de las AFPs, parece que con mi plata no cuando se trata de las ISAPRES, parece que con mi plata no cuando se trata de la grande industria. Pero parece que con mi plata sí cuando se trata de los trabajadores. Parece que con mi plata sí cuando se trata de las y los estudiantes de nuestro país.
0: La iniciativa deberá ahora iniciar su tramitación legislativa en la Cámara de Diputadas y Diputados.
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0: Cerca de 45 estudiantes fueron certificados como monitores antidrogas por la Fiscalía Regional de Aysén tras recibir formación sobre Ley 20.000, consumo de drogas y prevención comunitaria junto a carabineros, salud y equipos especializados.
3: La región del Ñuble.
0: Ñuble habilitó un nuevo albergue y la ruta médica del Plan Protege Invierno con atención para personas en situación de calle. La región contará con 5 albergues y 3 rutas de apoyo durante la temporada.
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0: El fiscal nacional Ángel Valencia advirtió que cobrar el IVA a las casas de apuestas online internacionales no vuelve lícita su actividad ilegal. Mientras Hacienda respaldó la recaudación del SII, la Contraloría dio un plazo de 10 días al organismo para justificar jurídicamente su polémica decisión. Carlos Maturana con el informe.
5: El fiscal nacional Ángel Valencia encendió el debate respecto a la regulación del juego virtual al advertir que la recaudación de tributos no blanquea una actividad ilícita. Las declaraciones apuntan directamente a la reciente resolución del Servicio de Impuestos Internos de autorizar e implementar el cobro del IVA a las plataformas de apuestas online. Desde la perspectiva de la Fiscalía, el pago de gravámenes a estas empresas no altera su estatus jurídico irregular en el territorio nacional. La crítica de Valencia se suma a los cuestionamientos transversales de parlamentarios y especialistas, quienes consideran contradictorio que el Estado chileno reciba beneficios económicos de un sector que opera al margen de la legislación vigente. Por su parte, el gobierno, a través del ministro de Hacienda, Jorge Quirós, salió a respaldar la polémica decisión del ente tributario. El secretario de Estado argumentó que el rol del servicio consiste exclusivamente en velar porque se cobren y fiscalicen todos los impuestos posibles establecidos en el marco normativo. La controversia llegó hasta la Contraloría General de la República a emitir un oficio en el que otorga un plazo de 10 días al servicio para que justifique las atribuciones normativas empleadas en esta resolución.
0: La Cámara de Diputadas y Diputados realizó el sorteo que definió a los integrantes de la comisión encargada de revisar la acusación constitucional presentada contra el exministro de Hacienda Nicolás Grau. La instancia quedó conformada por 5 parlamentarios con mayoría de representantes de oposición. Los diputados designados fueron Carlos Bianchi, Marcela Hernando, Alejandro Bernales, Luis Sánchez y Joana Pérez. El sorteo se efectuó excluyendo a los 12 parlamentarios que firmaron el libelo acusatorio. La comisión

0: donde deberá analizar los antecedentes de la acusación, que sostiene que durante la gestión de Grau se habrían vulnerado deberes constitucionales y legales relacionadas con la conducción de las finanzas públicas y las proyecciones fiscales. De acuerdo con los plazos establecidos, el exministro deberá ser notificado dentro de los próximos días y tendrá un plazo para presentar su defensa. Posteriormente, la comisión contará con 6 días para estudiar el caso y emitir un informe que será revisado por la sala.
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0: Pescadores de la Bahía Narau recurrieron a Contraloría por retrasos en una planta procesadora de alimentos. Acusan al municipio de obstaculizar permisos clave para un proyecto que busca agregar valor a la pesca artesanal y generar empleo local.
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0: La Dirección Meteorológica de Chile actualizó sus proyecciones y emitió avisos por precipitaciones y vientos asociados a un frente frío que afectará la zona sur del país durante los próximos días. Ornella Mellado con los detalles.
2: La Dirección Meteorológica de Chile actualizó las proyecciones climáticas y emitió 2 avisos meteorológicos por precipitaciones normales a moderadas y viento normal a moderado que afectarán a sectores de la región de la Araucanía, los ríos, los lagos y Aysén durante esta semana. Además, el meteorólogo Alejandro Sepúlveda informó sobre posibles nevadas.
3: Será una semana de precipitaciones como hacía tiempo no la tenía en el sur del país. A lo que está ocurriendo en este momento se suma un nuevo sistema frontal que, a diferencia de lo que acaba de pasar, va a traer características mucho más frías. Vale decir, tendrán nevadas no solamente en sectores de cordillera, sino que también en sectores de precordillera sobre los 1.500 metros, 1.300 metros de altitud. O sea, puede también caer algo de nieve en sectores de la cordillera de la costa, la cordillera de Nahuel Huta, en el caso de la región de la Araucanía.
2: Según el organismo, las lluvias asociadas a un frente frío se extenderán entre la mañana del miércoles y la noche del jueves, principalmente en zonas de precordillera, cordillera, litoral interior y cordillera austral. En algunos sectores se esperan montos acumulados significativos de precipitaciones. Junto con ellos se pronosticaron vientos de intensidad normal a moderada desde este martes y hasta la tarde del jueves. Las rachas afectarán especialmente áreas costeras de la Araucanía, los lagos Chiloé y sectores insulares del sur de Aysén. Ante estas condiciones, Senapred recomendó evitar actividades en sectores cordilleranos, alejarse de árboles, tendidos eléctricos y estructuras que puedan desprenderse por acción del viento, además de salir de los hogares solo cuando sea necesario. Para quienes deban conducir, las autoridades llamaron a reducir la velocidad, mantener firme el control del vehículo y extremar las precauciones en rutas expuestas a fuertes ráfagas, especialmente en sectores con arboledas, túneles y caminos costeros.
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0: 4 integrantes de la resistencia mapuche lafkenche fueron detenidos en la provincia de Arauco, en la región del Biobío, por su presunta participación en delitos de incendio, robo con intimidación y homicidio. Los imputados fueron identificados como Alexis Yanquileo Mariñán, Eduardo Donoso Tramelao, César Millanao Buenul y Diego Lincopán Nahuelán. El procedimiento fue desarrollado por la Policía de Investigaciones en coordinación con la Fiscalía de Cañete y efectivos del Grupo de Tarea Arauco de la Armada. En el operativo participaron cerca de 150 funcionarios quienes ejecutaron allanamiento simultáneo en distintos puntos de la zona. Habla Marcelo Contreras, jefe de la Prefectura Macro Zona Sur.
4: Que uno de los imputados acá, detenidos hoy, se encuentra vinculado al atentado incendiario Ario de los Ríos, en Curanilagua, donde además de proceder a la quema de maquinaria, también efectuaron disparos hiriendo a un trabajador en una de sus piernas. Y lo segundo es que respecto al proceso investigativo desarrollado por la VIPE ante secuestros Cañete, en el año 2022 se logró la detención de 2 imputados, quienes en un juicio oral fueron condenados en abril de este año a 28 años de presidio por los delitos de incendio reiterado y robo con intimidación.
0: La investigación se remonta a septiembre de 2020, cuando un grupo armado y encapuchado llegó al sector de Yoncao, intimidó a residentes, incendió viviendas y robó vehículos. Durante la huida, los atacantes interceptaron otro automóvil en un camino rural y dispararon contra sus ocupantes, dando muerte a Moisés Orellana, de 20 años. Los cuatro detenidos serán puestos a disposición del juzgado de garantía de Cañete, según la fiscalía, aunque aún no se establece si alguno de ellos ejercía liderazgo dentro de la organización, sí existiría antecedentes que los vinculan directamente con la resistencia mapuche lafkenche y con diversos hechos violentos registrados en la provincia de Arauco.
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0: El alcalde Roberto Neira gestionó en Buenos Aires apoyo para que el paso Pino Achado opere las 24 horas. La medida busca fortalecer la conexión con la ciudad argentina de Neuquén, impulsando turismo, comercio y transporte de carga.
1: La región de Antofagasta.
0: El Colegio Valentín Letelier finalizará el primer semestre con clases online, tras los graves daños estructurales causados por el sismo de magnitud 6,9 del 25 de mayo. La medida busca resguardar a 600 estudiantes.
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0: La investigación sobre la denominada Operación Tokio continúa avanzando para determinar cómo una red asociada al Tren de Aragua logró mover millonarios recursos a través del sistema financiero chileno en uno de los mayores casos de lavado de activos detectados en el país. El informe completo lo tiene Josefina Manríquez.
5: La Fiscalía Metropolitana Sur y la PDI allanaron una sucursal de Banco Estado en pleno centro de Santiago, en el marco de la denominada Operación Tokio. Investigación que busca desarticular una red de lavado de activos vinculada al Tren de Aragua. La diligencia se realizó luego de que se conociera la participación de una ejecutiva asociada a la entidad bancaria entre los imputados del caso. La mujer, identificada como Rosana Blanco, prestaba servicios a través de una empresa externa y actualmente enfrenta cargos por su presunta vinculación con la organización criminal. Según los antecedentes de la investigación, la imputada habría participado en labores de extorsión a víctimas del grupo delictual y mantenía vínculos con otros integrantes de la red. Además, los investigadores buscan determinar si existieron mecanismos financieros utilizados para facilitar operaciones de lavado de dinero. Los detectives incautaron antecedentes y equipos que serán periciados para establecer eventuales nexos entre la actividad laboral de la imputada y las maniobras investigadas. La Operación Tokio permitió detectar una estructura que habría lavado más de 75 mil millones de pesos provenientes de delitos cometidos por el Tren de Aragua en Chile.
0: El gobierno reconoció que no alcanzará el equilibrio fiscal previsto para 2030 y actualizó sus proyecciones económicas. El nuevo decreto de política fiscal contempla una reducción gradual del déficit estructural y mantiene al límite una deuda pública en 45% del PIB. Los detalles los trae Carlos Maturana.
6: El ministro de Hacienda, Jorge Quirós, presentó este martes el decreto de política fiscal que fija las metas de déficit estructural y deuda pública. Para los próximos años, el documento reconoce que no será posible alcanzar el equilibrio fiscal proyectado anteriormente para 2030.
7: Sigue con un 1,8 en 2027, un 1,7 en 2028, un 1,6 en 2029, para llegar a un 1,5 en 2030. De todas maneras, ese es un aumento muy relevante, una reducción muy relevante del déficit respecto al año pasado, porque incorporando la metodología, el déficit del año pasado ya ha sido 3,1 y hoy día estamos viendo avanzar hacia el 2,6.
6: Según las nuevas estimaciones, el déficit estructural llegará a 1,5% del Producto Interno Bruto en 2030. La trayectoria considera un déficit de 2,6% este año, seguido de reducciones graduales hasta el final de la década. El gobierno también confirmó que mantendrá el 45% del PIB como referencia para la deuda bruta del gobierno central, criterio que seguirá siendo el principal parámetro para evaluar la sostenibilidad fiscal en el mediano plazo. Escuchemos al ministro Quirós.
7: Asimismo, quiero señalar que vamos a mantener el ancla de deuda para el mediano plazo en 45% del PIB para la deuda bruta del gobierno central. Ese es básicamente el decreto. Quiero señalar que la importancia de los dos objetivos, la regla de balance estructural y la ancla de la deuda, ambos actúan en conjunto. El balance estructural va midiendo el flujo, el exceso de gasto, en este caso, y cómo se va achicando cada año, pero la OTRE le pone un límite muy claro a la deuda. Su compromiso es estabilizarla.
6: El secretario de Estado sostuvo además que la situación financiera encontrada por la actual administración es más compleja de lo previsto. Entre los factores mencionados figuran una ley de presupuesto desfinanciada, ingresos sobreestimados y gastos que, según indicó, no estaban reconocidos.
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0: El Servicio Médico Legal de Osorno suspendió el paro por el sistema de turnos tras un acuerdo con la Dirección Nacional. La atención, peritajes y entrega de cuerpos volvieron a la normalidad, aunque funcionarios mantienen estado de alerta. Hasta acá dejamos las noticias del día. Nos volvemos a encontrar mañana con más informaciones. Que estén muy bien.
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9: www.santacruzfm.cl le indica la hora. 23 horas en punto.
10: 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Óscar Kokoschka.
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12: ¿Qué tal, amigos? ¿Cómo están todos? Bienvenidos al segundo capítulo de esta semana, martes 9 de junio, aquí en la 94.3 en la noche. Comienza una nueva edición de Ciencia y Más, tecnología, medio ambiente, medicina, astronáutica, naturaleza, en fin, cosas interesantes junto a la mejor música. Bienvenidos.

Continuamos con el programa a esta hora de la noche. Esto es Ciencia y Más. Alimentación durante el embarazo. 8 datos claves. A través de los siguientes 8 consejos se pretende orientar a una alimentación saludable durante el embarazo. 1. Consumir 4 porciones de calcio. 2. Comer al menos 2 platos de verduras y 3 de frutas de distintos colores al día. 3. Comer porotos, garbanzos, lentejas o arvejas al menos 2 veces por semana. 4. Consuma carnes, de preferencia blancas, desengrasadas y sin piel. 5. Comer pescado mínimo 2 veces por semana, cocido al vapor o a la plancha. 7. Reducir el consumo habitual de azúcar y sal. Y 8. Tomar 6 a 8 vasos de agua al día.

Vamos a continuar con Ciencia Más aquí en la 94.3. ¿Es saludable la miel? Si se pretende utilizarlo como sustituto del azúcar, hay que tener en cuenta que la miel también ofrece fructosa, aunque podría ser más sana para los diabéticos. Luego de asumir la idea de que el azúcar no es nada buena para la salud, viene la búsqueda de algo que sirva para reemplazarla y quizás uno de los sustitutos tradicionales más sanos sea la miel. 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

Chocolate, beneficios y mitos de un placer culpable. Aunque generalmente se le asocia a aspectos negativos de una dieta, nuevas evidencias dan cuenta de los beneficios que trae para la salud. Esto sí, no cualquier chocolate y en cantidades limitadas. Hoy en día la preocupación por una alimentación saludable es prioritaria. Es así que se nos hace muy difícil compatibilizar esto con lo que nos gusta. El chocolate es un placer culpable al que pocos se pueden resistir. Sin embargo, nuevas evidencias dan cuenta de los beneficios para la salud que trae consigo. Lo que hace saludable el chocolate, además de ser un alimento completo, es el poder antioxidante de sus componentes y la forma en que se relacionan con la prevención de diversas patologías como enfermedades cardiovasculares y cerebrovasculares, diabetes tipo 2, cataratas y ciertos tipos de cáncer causados por la oxidación y posterior daño de funciones celulares. 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

¿Sabes qué es la cronofobia? Es el miedo a que avance el tiempo y provoque aislamiento de las personas. Para algunos el tiempo pasa muy rápido, para otros muy lento, y lo cierto es que desde la pandemia la vida se comenzó a ver de otra forma y en general la gente ha querido aprovechar cada momento de su vida, ya que es corta y nunca sabes lo que puede pasar. En este aspecto, preocuparse tanto por el tiempo puede llegar a ser muy peligroso y ahí entra un trastorno que cada vez se da más en la gente. Se trata de la cronofobia, la cual justamente ve el avance del tiempo como un peligro y que genera ansiedad y miedo. La cronofobia es una fobia específica, la cual consiste en un miedo irracional y desmesurado al paso del tiempo.

Vamos a continuar con Ciencia y Más aquí en la 94.3. Chile es electo miembro del Comité Permanente para la Convención RASMAR para la protección de humedales. Chile ha dado un paso significativo en la escena ambiental global al ser electo para formar parte del Comité Permanente para la Convención RAMSAR, el principal acuerdo intergubernamental dedicado a la conservación y uso racional de humedales. La elección tuvo lugar en el marco de la 15ª Conferencia de las Partes, COP15, celebrada en Zimbabue, y representa un hito en la política exterior de nuestro país. 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

Técnicas ancestrales logran recuperar suelos y cosechar agua en laderas de Valparaíso. Tremenda noticia. Desde el 2019, la degradación de los suelos en Chile se ha intensificado. Un problema agravado por una mega sequía que se reduce las precipitaciones, se concentra la lluvia en eventos de alta intensidad, acelerando la erosión y la desertificación. Este escenario es especialmente crítico en comunas de la región de Valparaíso como La Ligua, Olmué y Casablanca, donde la agricultura del secano lucha por sobrevivir. Frente a este desafío, un proyecto

liderado por Centro Ceres, con el apoyo de la Fundación para la Innovación Agraria, implementó la técnica con enfoque geomorfológico. Esta metodología se inspira en prácticas ancestrales y consiste en la construcción de terrazas siguiendo las curvas de nivel, la creación de zanjas de infiltración y la adición de materia orgánica para mejorar la estructura del suelo. 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

0: www.santacruzfm.cl le indica la hora.
1: 23 horas con 58 minutos.
2: La soledad y el silencio me enseñan a amar a los otros por lo que son, no por lo que dicen. Thomas Merton.
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A esta hora en Santa Cruz FM, la música del italiano Riccardo Cocciante. Sinceridad.

Lo mejor de las canciones, cada día aquí en Santa Cruz FM. Ahora escuchamos a uno de los grupos más importantes del mundo de la música, los legendarios ABBA.

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0: Lo siguiente en el 94.3 es un dúo musical formado por Marta Boitía Alonso y Marilia Andrés Casares. Son las famosas Ella Baila Sola.
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0: Laura Fernández.
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1: Cuando contemplo el cielo, obra de tus manos, ahí estoy yo. Salmo 8, Dios nos ama a todos. Y claro, la creación es un regalo que de repente cuesta ver, cuesta detenernos para ver la maravilla de los cerros, las nubes, los árboles. No nos detenemos, o no me detengo. Por eso hoy, con el Salmo 8, canto la alabanza a Dios, porque Dios es digno de amor, porque Dios me ama por sobre todas las cosas. Y es necesario que en medio de este mundo vertiginoso me dé tiempo para ver las maravillas de Dios. La maravilla de la creación, la maravilla de estar vivo, de poder respirar, inclusive de en ocasiones sentir un pequeño dolor que me da la oportunidad de sentirme, de experimentarme. Señor, te doy gracias por la vida. Señor, ayúdame a no quejarme. Señor, que mi vida sea una alabanza.
0: 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La hora exacta en Santa Cruz FM.
2: Las 6 de la mañana con 3 minutos.
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6: El fin de tener una mente abierta, como el de una boca abierta, es llenarla con algo valioso. Gilbert Keith Chesterton.
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0: www.santacruzfm.cl le indica la hora.
1: Las 6 de la mañana con 33 minutos.
2: La sociedad moderna olvida que el mundo no es propiedad de una única generación. Óscar Kokoschka.
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4: ¿Cómo están todos? Bienvenidos, bienvenidas al tercer capítulo ya de la semana de Primera Hora en Santa Cruz FM, día miércoles 10 de junio. Bienvenidos

Estamos comenzando así este tercer capítulo de la semana aquí en la 94.3 de Primera Hora, acompañándote donde vayas. Pero abrígate mucho, hace mucho frío a esta hora de la mañana. Estamos en otoño, ya muy cerca del invierno. Seguimos con grandes canciones.

Semana 24, recuerda, estamos ya en esta 24ª semana de este año 2026, otoño que se comienza a despedir, queda una semana y media de esta estación del año para pronto llegar al invierno de este año. Hay que abrigarse mucho, a evitar enfermedades respiratorias de todas maneras. Seguimos con grandes canciones.

Vamos a continuar con el programa en día miércoles, mitad de semana. Estamos haciendo este décimo capítulo de este mes de junio. Día miércoles 10, día 161 del año, restan 204 días para finalizar este 2026. Otoño, ya acercándose el invierno. Paulina, estado onomástico el día de hoy. Me encanta el nombre de Paulina, muy femenino, muy lindo. Que lo pasen espectacular, que sea un día maravilloso. Seguimos con buena música, aquí en la 94.3.

0: Hacemos primera hora aquí en la 94.3. Vamos a una pausa, ya estamos de vuelta. www.santacruzfm.cl le indica la hora.
1: Las 7 de la mañana con 3 minutos.
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0: Y ya estamos de vuelta. Luego de la pausa, seguimos con más Primera Hora aquí en la 94.3.

Vamos a seguir con el programa. Recordar que hoy es el Día Internacional de Alcohólicos Anónimos, una fecha que conmemora la fundación de esta comunidad de recuperación. En 1935 fue fundada un día como hoy. Alcohólicos Anónimos, o AA, fue creada en Ohio, Estados Unidos, y desde entonces ha ayudado a millones de personas a alcanzar la sobriedad, el programa de recuperación de los 12 pasos y el impacto de la ayuda mutua. En Chile también tenemos una oficina de Alcohólicos Anónimos que está en la calle Bellavista, en la comuna de Providencia, en Santiago. Parece irrisorio, ¿no? Una sede de Alcohólicos Anónimos en plena calle Bellavista, donde están llenas de pubs, restaurantes, bares, en fin. Bueno, ¿qué le vamos a hacer? Continuamos aquí en la 94.3.

Seguimos con nuestro programa hasta las 8 de la mañana. Recordar, hablando de fútbol, porque ya mañana comienza el Mundial de Canadá, Estados Unidos y México. Bueno, en 1998, un día como hoy, se inaugura el Mundial Francia 98, donde fuimos a participar con un relativo éxito, con un partido inicial entre Brasil y Escocia en Saint-Denis. El torneo se desarrolló hasta el 12 de julio y marcó la coronación de la selección local, que levantó su primer título mundial tras vencer a Brasil en la final. Recordemos que Chile estuvo en este campeonato, 2 empates, 1 triunfo, pasamos a segunda ronda, enfrentamos a Brasil y perdimos 4-1. Como nota curiosa, el balón utilizado era de Adidas y se llamó tricolor. Continuamos aquí en la 94.3

Seguimos con nuestro programa aquí en la 94.3, edición de día miércoles. Hoy es el Día Mundial de la Enfermedad de Andrade. Es una enfermedad muy rara que afecta al sistema nervioso periférico. Con ello se pretende visibilizar la importancia de conseguir un diagnóstico precoz para las personas que padecen esta enfermedad. Coincide con la fecha de nacimiento del neurólogo Corino Andrade, quien descubrió esta patología. Se calcula que en el mundo solo 10.000 personas padecen esta rarísima enfermedad en todo el planeta. Continuamos en la 94.3.

Hablemos de cine clásico en esta mañana de día miércoles. Un 10 de junio en Minnesota de 1922 nace Judy Garland, cantante y actriz estadounidense. Si bien fue aclamada por la crítica en muchos papeles diferentes a lo largo de su carrera, es ampliamente conocida por interpretar el papel de Dorothy en El Mago de Oz, clásico de 1939. Alcanzó el estrellato internacional como actriz en papeles musicales y dramáticos, como artista de grabación y en el escenario. Reconocida por su versatilidad, recibió un premio Oscar juvenil, un Globo de Oro y un premio Tony especial. Judy Garland, que fue la mamá de Liza Minnelli, tremenda cantante norteamericana, murió en Londres un 22 de junio de 1969. Como cosa curiosa, fíjense que, bueno, quien no ha visto alguna vez El Mago de Oz, la original de ese año, con Judy Garland como la pequeña Dorothy, en su doblaje al español, el personaje de Dorothy fue doblado por María Antonieta de las Nieves, la Chilindrina. Curiosidades del cine. Continuamos en la 94.3.

Seguimos con el programa. Hoy es el Día Mundial de la Seguridad Vial. 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Hoy es el Día Mundial de la Seguridad Vial en el Mundo. 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

Vamos al mundo de la música. Hablemos de un clásico. Hablemos de Ray Charles, cantante y compositor estadounidense, pionero de la fusión del jazz, blues y soul, quien murió un 10 de junio del 2004 en California, Estados Unidos. Ray Charles falleció a los 73 años a causa de una complicación en la grave dolencia hepática que sufría desde hacía tiempo. Sus restos se encuentran en el cementerio Park de Los Ángeles, California. Ray Charles tuvo muchos éxitos, pero tal vez uno de los más conocidos, más destacados, es este, de 1961, Momento de Recuerdo, Hit the Road, Jack.

Seguimos en el mundo de la música. Los Tres, la histórica banda chilena, se presentó los días 7 y 8 de junio en el Teatro Municipal, en pleno centro de Santiago, en el marco de la gira que acompaña el lanzamiento de XCLNT, su primer disco junto a la formación original en más de 2 décadas. Luego de su exitosa presentación en Concepción, lugar de donde son originarios, tuvieron mucho éxito al presentarse este fin de semana en el Teatro Municipal de Santiago. Escuchamos a Los Tres, He Barrido el Sol.

0: Y ya nos vamos. Gracias por la sintonía de hoy. Que tengan una buena jornada de miércoles. Gracias. Hasta mañana. Saludos a Paulina, que está de onomástico el día de hoy.
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3: Las 7 de la mañana con 56 minutos.
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24: Hola, ¿cómo están? Sean bienvenidos a esta entrega de noticias aquí en la 94.3. El teniente capacita a estudiantes técnicos de la región de O'Higgins en rescate y seguridad minera. 12 estudiantes de liceos técnicos de la región de O'Higgins participaron en un programa pionero de formación en respuesta a emergencia minera junto a brigadistas de división El Teniente, una experiencia orientada a fortalecer la seguridad y acercar talento joven a la industria. La capacitación denominada Primera Respuesta en Emergencia de Minería fue impartida por integrantes de la Brigada de Emergencia y Rescate Mina de División El Teniente y contempló 4 jornadas de formación teórica y práctica. Durante el proceso, las y los estudiantes aprendieron contenidos vinculados a prevención de incendio, primeros auxilios, rescate con cuerdas, protocolos de emergencia minera. El curso finalizó con un simulacro realizado en el Centro de Entrenamiento de Bomberos de Rancagua, donde los participantes pusieron en práctica las competencias adquiridas frente a docentes y autoridades. Tuvieron seguridad minera y formación temprana. La iniciativa busca acercar también a estudiantes de especialidades técnicas al estándar de seguridad que exige la minería, una industria donde la preparación ante emergencias es considerada una competencia fundamental, especialmente en operación subterránea como las de El Teniente. La gerenta de sustentabilidad y asuntos externos de la División El Teniente, Carolina Merino, destacó que este tipo de experiencia fortalece el compromiso de las nuevas generaciones con la seguridad y el trabajo colaborativo. En la misma línea, la Seremi de Minería de O'Higgins, Carla Ortiz, valoró la instancia como una herramienta de formación que permite reforzar competencias vinculadas a carreras mineras y técnicas.

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1: Encuentro Regional de Teatro Escolar abre convocatoria para colegios de la región de O'Higgins. Hasta el próximo 24 de julio permanecerá abierta la convocatoria para que establecimientos educacionales de la región de O'Higgins participen en la versión número 35 del Encuentro Regional de Teatro Escolar, iniciativa organizada por la Seremi Las Culturas, las Artes y el Patrimonio, y que este año se realizará en la comuna de Pichilemu. La actividad se desarrollará los días 15, 16, 17 y 18 de octubre de 2026 en la pista municipal de Pichilemu y busca promover la participación estudiantil en las artes escénicas, incentivando el desarrollo de habilidades artísticas y la creación teatral en las comunidades escolares. La Seremi Las Culturas, Tamara Jofré, invitó a los establecimientos de la región a sumarse a esta nueva edición del encuentro, destacando el aporte de las artes al desarrollo integral de niños, niñas y jóvenes. Invitamos, dice, a las comunidades escolares a participar en este importante encuentro que organizamos todos los años y que permite a los estudiantes desarrollar nuevas habilidades en torno a las artes escénicas y potenciar vocaciones artísticas que muchas veces están escondidas, señaló así la autoridad. De acuerdo con las bases, las obras postuladas deberán tener una duración máxima de 25 minutos e incorporar uno o más elementos representativos de la identidad regional relacionados con el medio ambiente, la cultura, la identidad o la sociedad de O'Higgins. Las propuestas podrán corresponder tanto a creaciones originales como adaptaciones. Asimismo, cada elenco no podrá superar los 20 integrantes, considerando actores y asistentes técnicos, y cada establecimiento educacional podrá participar con una sola obra. Las postulaciones deben realizarse a través del formulario habilitado por la organización y las bases del proceso se encuentran disponibles en el sitio web de la Seremi de las Culturas.

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1: En una nueva encuesta de Academ, la aprobación del presidente Kast sube un 43% y marca su cifra más alta desde el 24 de marzo. La tarde de este pasado domingo se dio a conocer una nueva edición de la encuesta Plaza Pública Academ, la cual dio un pequeño respiro al gobierno de José Antonio Kast, quien subió 2 puntos en su aprobación, llegando al 43%. Lo anterior marca la cifra más alta desde el 24 de marzo pasado. Por otra parte, un 67% de los encuestados dice estar de acuerdo con lo anunciado en lo que es el registro de vándalos e incivilidades anunciado en la cuenta pública. Además, un 72% dice que son necesarias más cárceles en el país y un 66% considera que las mismas debiesen estar apartadas de las ciudades.

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1: Atropello deja a una víctima fatal en el centro de Pichilemu. Un fatal accidente del tipo atropello se produjo este recién pasado fin de semana, último en la comuna de Pichilemu, según lo dado a conocer por carabineros. En calle Santa María con Comercio, dos personas adultas mayores cruzaron en la calle en Santa María siendo atropelladas por el conductor de un vehículo. Según lo informado, las víctimas cruzaron por un paso peatonal debidamente señalizado, donde por causas que se investigan, el conductor no se percata de la presencia de los adultos mayores, resultando ambos con lesiones de carácter grave. Producto de dichas lesiones, la víctima femenina fue derivada hasta el Hospital Regional Rancagua, donde lamentablemente falleció. En cuanto al conductor, mantenía la documentación al día, pero sin licencia de conducir, pasando al respectivo control de detención. La víctima fue identificada como Marisol Rubio Rivera, realizando los peritajes correspondientes que permitan establecer la causa basal y dinámica de los hechos.

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0: 8 de la mañana con 33 minutos.
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1: Encuentro Provincial reunió a encargadas de oficinas municipales de la mujer de Colchagua. Con una activa participación de representantes de las distintas comunas de la provincia, se desarrolló el Encuentro Provincial de encargadas de oficinas municipales de la mujer de Colchagua, una instancia de coordinación y fortalecimiento técnico liderada por la Seremi de la Mujer y la Equidad de Género de O'Higgins, Carla Morales Maldonado. La actividad tuvo como propósito fortalecer el trabajo colaborativo entre los equipos municipales, promover el intercambio de experiencias y consolidar redes de apoyo que permitan avanzar en una mejor atención y acompañamiento a las mujeres en los territorios. Durante la jornada se realizaron transferencias técnicas orientadas a fortalecer las capacidades de gestión de las profesionales encargadas de las oficinas comunales, entregando herramientas y lineamientos para continuar impulsando iniciativas en favor de los derechos de las mujeres y la igualdad de oportunidades. La Seremi Carla Morales Maldonado destacó la relevancia de generar espacios de encuentro, señalando que el trabajo coordinado con los municipios es fundamental para acercar las políticas públicas a cada comuna y responder también de mejor manera las necesidades de las mujeres. Estas instancias nos permiten compartir experiencias, fortalecer el trabajo en red y entregar herramientas que contribuyan también a construir territorios más inclusivos, con mayores oportunidades y una vida libre de violencia para las mujeres en Colchagua.

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1: 8 deportistas de la región de O'Higgins participarán en los Juegos Parasuramericanos de Valledupar 2026. 8 deportistas de nuestra región serán parte del Team Para Chile, que participará en los Juegos Parasuramericanos Valledupar 2026, competencia que se desarrollará en Colombia durante julio y que reunirá a representantes de distintos países del continente. La despedida de la delegación regional se realizó en el Estadio Codelco el Teniente de Rancagua, instancia encabezada por la Seremi del Deporte María Isabel Moraga, junto a autoridades locales, familias de los deportistas y representantes del Comité Paralímpico de Chile. Queríamos entregar una buena arenga y el conocimiento que tenemos nosotros como autoridades, además de poder traspasar nuestro cariño y hacerles notar nuestra responsabilidad. Como gobierno queremos estar presentes con nuestros deportistas, señaló así la Seremi del Deporte. La delegación regional está compuesta por deportistas provenientes de distintas comunas. En Bochas participará Danielo Díaz de Coinco y Ramón Parragués Vargas de Peralillo. En paraciclismo estarán Benjamín Ruarte Rojas de Rancagua y Hernán Moya Contreras de Santa Cruz. A ellos se suman Agustín Pavés Moscoso de San Francisco de Mostazal, Martín Villablanca González de Rengo en paranatación, José Serpa Yáñez de Nancagua en paratenis de mesa y Gloria Yamín de Requinoa en tenis en silla de ruedas. La Seremi destacó el proceso que han desarrollado los deportistas junto a sus familias antes de la competencia internacional. Tuvimos, dice, un desayuno bien emotivo porque nosotros obviamente queremos estar presentes, los escuchamos, que es algo súper importante para conocer sus necesidades, así lo indicó.

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1: Siete niños dieron un nuevo paso en su camino de fe como monaguillos en Rancagua. Una especial celebración vivió la parroquia Nuestra Señora del Monte Carmelo de Rancagua durante la solemnidad del Corpus Christi con la investidura de siete nuevos monaguillos, quienes asumieron oficialmente su compromiso de servir a Cristo y a la comunidad desde el altar. La ceremonia se desarrolló en el marco de la Santa Misa presidida por el párroco, el padre Cristian Salazar, quien destacó la importancia de este paso en la vida de Belén, Antonella, Agustín, Juan, Emiliano, Matías y Rafael, que han preservado también en su formación en servicio eclesial. Fueron investidos cinco niños y dos niñas que después de un tiempo de preparación pasan oficialmente a formar parte del grupo de monaguillos, explicó así el sacerdote. Tras la celebración eucarística, los nuevos servidores participaron en la adoración al Santísimo y posteriormente acompañaron la tradicional procesión de Corpus Christi por las calles del sector.

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1: 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A esta hora tenemos una temperatura, sensación térmica de 9 grados en la comuna de Santa Cruz. Llegaremos a una máxima de 15 grados el día de hoy. Rancagua llegará a su máxima de 12 grados. San Fernando máxima de 14 grados. Y Pichilemu tendrá una máxima de 14 grados, según lo que pronostica hasta ahora meteorred.cl. Además de lluvias durante este día en nuestra región de O'Higgins.

0: Nos despedimos ya esta entrega de noticias aquí en la 94.3. Que tenga buen resto de jornada. Chao, chao.
1: Esto ha sido todo por hoy en nuestro espacio informativo. 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
2: 8:56 a.m.
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0: Vamos a seguir en nuestra hora informativa, vamos a seguir con todas las noticias, contactos y mucho más a esta hora de la mañana. Tenemos harto que ir comentando en esta jornada que empezó muy lluviosa. Oiga, quiero agradecer a toda la gente que está en nuestra sintonía, agradecer los mensajitos de todos nuestros amigos y funcionarios municipales, un cariñoso saludo para todos. Ayer tuvimos varias actividades ahí en la municipalidad, participando en una de ellas que, bueno, en lo personal ustedes saben, le tengo muchísimo cariño, me refiero a mi querida Brenda de la Oficina de Discapacidad, le tengo muchísimo cariño por el trabajo que ella desarrolla, y ayer tuvimos el cierre de lo que son las ayudas técnicas. Estas ayudas técnicas de las cuales hemos conversado con el gobernador, hemos conversado también con Brenda y con en diferentes autoridades en torno a lo que significa, lo que implica el hecho de recibir estas ayudas técnicas. Tuvimos la semana pasada también la oportunidad de estar visitando algunas amigas que han sido beneficiadas con estas ayudas técnicas, y de verdad es maravilloso, maravilloso poder ver todo esto de las ayudas técnicas y lo que implica, cómo mejora la calidad de vida de muchas personas. Pudimos estar en Paniagüe la semana pasada junto al gobernador y también la Oficina de la Discapacidad del municipio. Pudimos también estar en el sector de Las Toscas por recorrer solamente algunas de las ayudas técnicas que se han entregado. Así que felices de poder compartir con nuestros amigos y amigas que han sido favorecidos con estos recursos que fueron canalizados a través del proyecto Ayudas Técnicas presentado por el Consejo de Desarrollo de Salud, a quienes también saludamos y con quienes ayer compartimos lo que fue el cierre en esta jornada. También tuvimos la participación y ahí visitando a nuestros amigos del Consejo Regional que estuvieron sesionando aquí en Santa Cruz, específicamente la Comisión de Fomento. Ahí estuvimos con ellos también para conocer in situ, conocer en terreno también lo que se estaba planteando en relación a diferentes iniciativas plasmadas por los municipios y también, por otro lado, plasmada por, en este caso, por la agrupación de apicultores de la sexta región. Estuvimos con ellos porque ayer presentaron sus propuestas, sus proyectos al consejo, así que también tuvimos la oportunidad de poder acompañarlos, de estar con ellos y también de poder estar algunos minutitos descubriendo lo que implica también cada uno de estos proyectos e iniciativas que se están generando. Así que felices, muy muy contentos con una jornada que fue bastante maratónica y que tiene relación a todo el trabajo que se está desarrollando acá en nuestra sexta región por parte de nuestras autoridades. Aprovecho también de saludar a nuestros amigos del CESFAM, ahí tenemos también un compromiso que establecimos ayer con ellos. Vamos a estar con nuestros amigos del Centro de Salud Familiar. Ayer estaba junto a nosotros la directora del CESFAM, Marilu Bozo, a quien le enviamos un cariñoso saludo, gran amiga, y además ella es parte, como siempre, de nosotros acá en el programa. Oiga, viene llegando por acá, yo le voy a pedir que se venga y se acomode acá a mi lado, porque estoy muy contenta de poder saludarla a esta hora de la mañana y poder compartir con ella también algunos minutitos y saber acerca de cómo va avanzando su trabajo como seremi de deporte de nuestra sexta región. ¿Cómo está Isabel Moraga? María Isabel Moraga, la saludamos con mucho cariño acá en Radio Santa Cruz FM. ¿Cómo estás, Seremi?
1: Alejandra, como siempre, con mucho cariño, muy contenta, muchas gracias por recibirnos el día de hoy. Yo sé que hoy día hay una agenda bien apretada, con mucha información como toda la semana, informando, acompañando desde tempranito, saludar a su equipo también que está ahí en los controles. Bien, Alejandra, un poco resfriada, pero con ganas de recorrer las 33 comunas de nuestra región que estamos en esa tarea.
0: Oiga, le hemos visto visitar varias comunas, el trabajo también protocolar, visitando los municipios, conociendo un poco del trabajo que desarrollan los municipios, que son entidades claves y yo creo fundamentales para el desarrollo de cualquier servicio. Y en el caso del deporte, sabemos cómo trabajan las distintas oficinas de deporte de los municipios, que con pocos recursos muchas veces hacen una tremenda labor.
1: Una tremenda labor, Alejandro. Nosotros estamos, como usted bien lo comenta y lo relata muy bien, nosotros estamos recorriendo las 33 comunas de nuestra región, conversando, además de lo protocolar, de ir a conocer también a los alcaldes, hacer un levantamiento de lo que posee las comunas en materia deportiva, en sus áreas, si hay corporación, si no hay corporación, solamente área deportiva, dirección, hacer ese levantamiento, la infraestructura que tiene cada municipio, que tiene cada comunidad, los talleres que nosotros impartimos también con el IND, y junto a toda esa información, llevarla a nuestra seremía, hacer un plan también regional y ver las falencias que existen. También ahí nos llevamos muchas sorpresas muy positivas, donde hay mucha incorporación de recursos por parte de autoridad. Entonces, teniendo todas estas informaciones del trabajo que vamos a poder hacer con los alcaldes de todas las comunas, obviamente va siempre en mejora de nuestros jóvenes, adultos mayores, toda la comunidad, porque ellos son al final los que se benefician cuando se aumenta el deporte y también diferentes actividades al aire libre que también se están organizando mucho en los municipios. Yo quiero felicitar a los alcaldes, que ellos tienen una preocupación, porque para los que nos están escuchando, una cosa es poder enfocarse en un deporte, pero también las actividades al aire libre, como las corridas, como el senderismo. Exacto. Hemos ido y nos hemos encontrado con una cantidad de rutas que hay, porque también nuestra comuna es rica en eso, en tener muchos cerros, en tener cordillera. Entonces, cuando se con lo poco recurso que tiene, se ingenian cosas que son tan familiares, donde van tantas personas, también se agradece. Y ahí donde también nosotros como gobierno y como seremía tenemos que ayudar, aportar y gestionar también los recursos que puedan ir en el trabajo en conjunto con las autoridades. Así que estamos muy contentos.
0: Bueno, y usted nombraba un grupo etario muy, muy importante. Nosotros tenemos un compromiso como programa clave desde hace muchos años que tiene que ver con nuestros adultos mayores. Hoy nuestros adultos mayores están muy ligados al deporte y en distintas disciplinas. Ya no tenemos, y lo hemos dicho durante estos últimos días, ya no tenemos adultos mayores que están en la casa, que en el fondo no hacía mucha actividad física. Al contrario, hoy día buscan, presentan proyectos, buscan iniciativas que los mantenga activos.
1: Sí, así es. Mire, nos llevamos una sorpresa porque varios alcaldes nos han comentado. Para la gente que está escuchando, el Newcom es una nueva área dentro de las disciplinas de balón, que es va enfocado también a la movilidad, no tan de lanzar el balón. No es tan conocido, pero se ha ido ganando su espacio dentro de las disciplinas que los adultos mayores están requiriendo a los alcaldes. Y nos contaban un par de alcaldes que los talleres, en vez de cambiarlo por las típicas cosas que obviamente son importantes, están pensadas para recrear la mente, para tener la actividad física, lo están pidiendo. Alejandra, ¿sabes qué? En temas deportivos lo están. Miren, están haciendo un cambio, que quieren en Newcom, que quieren nuevas actividades deportivas, y nosotros nos alegramos también porque creo que se están enfocando en fomentar su musculatura, en darse un espacio de recreación, porque al final cuando tú te fijas, los adultos mayores, y yo sé que un público también visita mucho, traspasa el día donde se juntan, después se quedan en grupos, se forman lazos, se forman amistades. Entonces el deporte también está llegando muy, muy fuertemente. El día viernes, claro, el día es miércoles, el día viernes hay una liga provincial, regional en Peralillo. El alcalde ahí nos invitó, el alcalde Cuncillo nos invitó, porque junto a las diferentes delegaciones de Newcom de la región van a estar participando en esta liga que hay, así que se va a realizar en Peralillo. Así que todos los amigos que nos están escuchando y que nos quieran acompañar, mañana el viernes vamos a estar ahí a las 9 de la mañana.
0: Excelente, bueno, diferentes iniciativas. Los colegios también, seremi. Bueno, acá hay un mundo en el tema del deporte muy, muy grande, porque desde los pequeñitos, quienes tenemos hijos pequeños, sabemos la importancia que también los colegios hoy le están dando a través, tal como usted lo decía, de corrida y de diferentes instancias durante todo el año, no tan solo cuando tenemos buen clima, sino que en los colegios también se las ingenian y están con planes de trabajo en el área deportiva, desde los niños desde que están en prekinder, en el jardín en adelante, y esto no para durante toda la época escolar y va continuando. Acá también tenemos interesantes clubes en lo que es nuestra zona, y enfocándonos solo en la provincia de Colchagua, son distintas las disciplinas. Nos sentimos orgullosos de la gimnasia, del básquetbol, del voleibol, por nombrar solo alguna. El fútbol
1: que es pasión de multitudes, sí. Obviamente es el deporte madre en toda la región y nosotros respetamos mucho, pero también se han ido, como usted dice, incorporando mucha disciplina. ¿Sabes qué, Ale? Yo te quería comentar también a todos tus auditores, nosotros nos sentimos muy orgullosos porque el jueves pasado nosotros hicimos un desayuno que lo subimos ahí en redes sociales, nos miraron los amigos, con 8 deportistas paralímpicos de nuestra región. Hay una fecha muy importante para el deporte y para el Comité Paralímpico de Chile, que es Valledupar 2026. Este evento deportivo a nivel internacional, sabes que 8 de nuestros deportistas paralímpicos de la región de O'Higgins van a acompañar a la delegación, que son 135 alrededor, que nos van a representar a nivel nacional. Mira, si tú me permites, sí, te los quiero contar y enviarle un saludo, porque estuvimos con grandes autoridades, estuvimos con la delegada Susana Pinto, estuvo el gobernador también, estuvo el diputado Fernando Ugarte, estuvimos ahí con el presidente del COPACHE también, Sebastián Villavicencio, estuvimos con muchas gente, con los representantes de los municipios que acompañaron, porque lamentablemente nos tocó justo la semana donde los alcaldes tenían este encuentro nacional en La Serena, entonces perfecto. Mandaban a sus representantes, pero todos los jóvenes deportistas fueron, los 8 fueron muy acompañados. Mira, yo
0: Oiga, nombró a Sebastián, a quien tuvimos la oportunidad de conocerlo acá en Santa Cruz, él estuvo entrenando ahí en el colegio Manque Mávida, básquetbol, recuerdo perfectamente.
1: Sí, Sebastián Villavicencio.
0: Sebastián Villavicencio, nos contaba parte de su historia, estuvimos con compartiendo bastante con él cuando estaba Mario Cruz.
1: Mario, sí, que sí. Él es el gerente general del Comité Paralímpico de Chile. Él es un garcino.
0: Estaba, claro, sí, también de acá de Palmilla, sí, lo aprovechamos de saludar ahí a Mario. Y él hizo las coordinaciones necesarias para que en el fondo también la selección de básquetbol entrenara acá en el Colegio Manque Mávida, y pudimos conocer su trabajo, y de verdad me parece excelente que sea quien encabece también en lo que es este grupo.
1: Sí, este grupo está encabezado por toda la área técnica, deportiva y humana también del Comité Paralímpico. Nosotros como gobierno estamos trabajando junto con ellos para poder apoyar también a estos jóvenes deportistas que se van. Mire, de acá de la zona para los bochas, van a ir representantes, dos representantes de bocha, que va a ser Danilo Díaz, que es de Coinco, estuvimos con él ahí, nuestro Ramón Parragués, que es de Peralillo, que también estaba en la radio acá, sí, entregándonos, sí, información y quería venir, así que lo vamos a traer un día para, sí, que felices. Porque mucha gente no sabe qué son las bochas, que es un juego de precisión también, que se tira unos balones pequeñitos, es muy entretenido, y que además Alejandra llega al grupo de adulto mayor también,
0: sí.
1: Entonces vamos a traerlo para quien les cuente, sí, ¿le parece? Felices. Además de Rancagua Benjamín Ruarte, que él es para ciclismo, pero también junto con él está nuestro querido Hernán Moya, también de la comuna de Santa Cruz, que él es de acá,
0: sí,
1: nos ha representado mucho, así que tiene un trabajo muy, también, muy importante.
0: Él también nos ha acompañado acá, ha estado con nosotros en el programa, lo conocemos hace muchos años, en su faceta y en su rol también profesional, así que estamos siempre muy atentos a lo que pasa con él. Vamos, Seremi, a continuar con usted, pero lo voy a aprovechar de saludar también, porque me indican que está a través de la línea telefónica todos los días miércoles, estamos con él, hoy pese a la lluvia estamos felices de poder saludarlo en un día lluvioso para acá Colchagua, no sé cómo estará Cachapoal, estamos ya junto al gobernador Pablo Silva Maya. ¿Cómo está, gobernador? Muy buenos días.
2: Muy buenos días, Alejandra, encantada de saludarte. Acá también está con lluvia bastante helado, así que parece estónica la región.
0: Sí, hay que cuidarse, sabemos que va a ser una jornada con precipitaciones. Oiga, le aprovecho de comentar que estamos acá en el estudio con un programa bien movido, con harta información, y estamos acá en el estudio junto a la Seremi de Deporte, María Isabel Moraga, con quien yo sé que usted ya se ha reunido, ya han desarrollado un plan de trabajo en conjunto, y estábamos recordando a muchos deportistas que yo sé que usted conoce, y en lo personal justamente estábamos hablando del gran Nano Moya, con quien tuvimos la oportunidad de ir con usted y su equipo también, gobernador, a visitar hasta su casa.
2: Así es, saludar a la CM que está por sus tierras también por allá, así que encantado. Claro, y Nano Moya, un ejemplo de deportista, sobre todo como parte, digamos, después de un accidente que lo tiene al borde de la muerte, empieza a recuperarse y se transforma uno de los referentes de la región de O'Higgins en deporte paralímpico, así que le dio mucho cariño, lo fuimos a ver a su casa, que posteriormente desde esa casa le robaron la bicicleta, me acuerdo.
1: Sí, la bicicleta.
2: Pero no, tengo mucho buenos recuerdos con él cuando lo acompañamos también a su participación en Santiago y el apoyo que le hemos dado permanentemente, como muchos otros deportistas paralímpicos y convencionales. Así que disculpe.
1: Saludarlo, gobernador, también, ¿cómo está? Estuvimos hace poquito juntos, le comentaba a Alejandra y a todos los auditores que estuvimos ahí despidiendo a los 8 deportistas paralímpicos que nos van a representar en Valledupar.
2: Así es, una buena delegación de parte de la región, ¿no es cierto? Y que esperamos que vuelvan con mucha medallas para la región y para el país.
0: Bueno, ayer tuvimos la oportunidad también, gobernador, de participar en diversas actividades y partimos el programa hoy destacándolo. Aprovecho a saludar a nuestros consejeros regionales, que ayer tuvimos a varios acá en lo que es la provincia de Colchagua y en especial en Santa Cruz, donde tuvimos el cierre de lo que son las ayudas técnicas. Tengo entendido que usted también ya ha podido participar en varias de ellas. Ayer estuvimos ahí acompañando a nuestros cores, estuvimos entregando sus saludos. Felices también con la recepción de la gente y estuvimos ahí junto a los consejeros regionales, Gerardo Contreras, Sebastián Rocha y Edgardo Vargas, también destacando la importancia que tiene este cierre de esta entrega de ayudas técnicas.
2: Así es, un programa que tenemos a lo largo de los 33 comunas que de verdad cambian vida. Cada vez que participaba en la entrega quedo muy emocionado por lo que cambia la vida a las personas cuando reciben esta ayuda. Esto son las 33 comunas que están participando, y desde prótesis, silla de ruedas, cajas clínicos, grúa, un montón de ayudas técnicas, ¿no es cierto?, que le cambian la vida a esas personas. Así que ahí mi agradecimiento a las organizaciones que son las que presentaron los proyectos en conjunto con los municipios, normalmente con las oficinas de discapacidad, pero son, yo creo que uno de los proyectos más lindos y emocionantes que tenemos, porque situaciones que muchas veces las personas se ponen a llorar, con muchos años esperando esta ayuda técnica, y por fin nosotros podemos entregársela. Aquí no es nuestra obligación, estamos cubriendo un área que es deficitaria, que no llega a todas partes, o que demora mucho tiempo. Ayer conversaba con una señora que, con la mamá de un joven, ¿no es cierto?, que decía que llevaba muchos años esperando una silla especialmente para él, y a él le cambió la vida. Así que estamos contentos con eso. Ha sido la ceremonia muy distinta. Ayer me tocó en Granero entregar ayudas técnicas. En otras partes se han hecho la ceremonia porque las ayudas técnicas se fueron entregando a la medida que fueron llegando. Para nosotros lo importante es que se entregue lo antes posible. No quisimos hacer una ceremonia masiva para no estar trasladando a las personas en situación de discapacidad a buscar esa silla de ruedas, así que los municipios han estado ayudando a entregarle, y también en muchos casos con la presencia de los consejeros regionales. Así que agradecerle al Consejo Regional por la aprobación de este proyecto y por todo lo que hoy día tenemos. Varios temas importantes en el Consejo, ¿eh? Se aprueba definitivamente la compra y adquisición de los vehículos para el transporte a los usuarios de la Teletón. Vamos a comprar para todas las comunas de la región de aquí, así que
0: van a quedar todas las comunas, gobernador, disculpe, van a quedar todas las comunas con estos vehículos de traslado para pacientes a la Teletón Higgins.
2: Así es, están para todas las comunas, no hay excepción ninguna.
0: Excelente.
2: Algunos les queda más lejos, así que hay, pero la idea es que no va a haber ninguna excusa de parte de los municipios. Este es un vehículo que está exclusivamente para eso. Eventualmente lo podrán usar, si no tienen niño agendado, podrá usarlo para el traslado de pacientes a algún otro tratamiento, pero esencialmente para el tratamiento de los niños de la Teletón. Ya ahí vamos a hacer una reunión con el director de la Teletón y con el equipo para hacer una buena coordinación, porque pasa que algunas veces están los pacientes están citados en una comuna en distinto horario, o una en la mañana y otra en la tarde. Entonces muchas veces significa que el transporte no puede ir y volver, tienen que esperar durante mediodía. Es decir, vamos a hacer una buena coordinación, pero son para todas las comunas vehículos para el traslado, ¿cierto? Ahí estamos cumpliendo el compromiso, lo que habíamos dicho, de la inclusión.
0: Perfecto. Ayer tuvimos también, junto a otros consejeros regionales, encabezando lo que es la Comisión de Fomento, estaba también el consejero regional Jorge Vargas, quien citó a comisión a diversos municipios y también algunas agrupaciones, entre ellas la agrupación de API Unisexta, estos apicultores que están ya trabajando para la Expo Miel. Y ayer también tuvimos la oportunidad de saludar al alcalde de Chépica, entre otros municipios que estaban presentes en la Comisión de Fomento, que se llevó a cabo también acá en Santa Cruz, en dependencias de la Cámara de Comercio.
2: Así es, estuvo reunión de la Comisión de Fomento, básicamente para decir lo que estaban viendo eran el Ruta O'Higgins. Ahí tenemos, este año hay el Ruta O'Higgins, vamos a incorporar algunas otras comunas. Se está transformando en algo muy positivo, porque las partes que hay en la Ruta O'Higgins los emprendedores les va muy bien, se está haciendo una marca ya a nivel nacional, hay mucha gente en Santiago que sigue la ruta O'Higgins para venir a las distintas actividades que realizamos, partiendo por la miel, ¿no es cierto?, y también grandes vendimias como la que se hace vino del mar en Chile.
0: De todas maneras, bueno, sabemos que hay una agenda muy intensa, gobernador, el día de hoy. Le envío un abrazo gigante, estamos en contacto con usted para seguir en el fondo comentando acerca de los temas de interés del gobierno regional. Los días viernes usted sabe que lo estamos dedicando también a nuestros consejeros regionales, ahí donde Sebastián Rocha nos acompaña, y seguramente nos va a estar comentando todo lo que acontece también hoy en todas las instancias que tiene el Consejo Regional que usted encabeza.
2: Así es, hoy día, como digo, muy importante, ya se aprobó la Comisión de Salud, la construcción de un ELIAN en Mayoa para 117 personas mayores, que una inversión más de 12 mil millones de pesos, la compra de los vehículos para Teletón, ollas comunes, un proyecto de alcantarillado en San Vicente, y algo más importante que se me queda por ahí, ¿no es cierto?, pero una fuerte inversión del gobierno regional pensando en todas las comunas de la región de O'Higgins. Así que nos vamos contentos a Mayoa, a ese consejo, porque ya ha pasado por las comisiones y han sido por unanimidad toda esta aprobación de estos proyectos.
0: Perfecto, excelente. Que tenga una muy buena jornada, gobernador. Un abrazo grande, lo saludamos acá desde los estudios de la radio.
1: Saludos, gobernador. Y lo felicito por el tema de, sobre todo, el traslado de los niños de Teletón. Estuvimos hace poco también acompañándonos en varias actividades, así que un abrazo.
2: No, muchas gracias. Un abrazo también para Alejandra, para el personal de la radio de Santa Cruz y, para, por supuesto, a todos los auditores y auditores de Colchagua y de Alcalá, donde llegue la radio. Así que un fuerte abrazo a todos.
0: Que esté muy bien. Muchas gracias.
2: Gracias.
0: Ahí teníamos al gobernador, como siempre cada miércoles, él entregándonos información en relación a actividades que desarrolla el Consejo Regional, actividades que además los días viernes, con otro amigo que tenemos en común, pues Sebastián Rocha, nuestro consejero regional, está todos los viernes acá desde las 9 entregándonos todo el resumen de la semana. Ayer Sebastián también participando en estas actividades, en la finalización de las ayudas técnicas y también en la Comisión de Fomento. Oiga, estábamos nombrando,
1: estábamos comentando de los 8 deportistas paralímpicos que nos van a representar en este gran evento internacional en Valledupar, Colombia. Ellos se van aproximadamente en una semana para representar a nuestro país. Nosotros estamos muy orgullosos porque históricamente van 8 paradeportistas en diferentes disciplinas. Vamos a retomar para la gente.
0: Nos quedamos en nuestro querido Nano Moya.
1: Nos quedamos en Nano Moya, que lamentablemente, efectivamente, él le robaron su implementación deportiva, así que fue lamentable esa época, pero siempre ha recibido mucho halago de toda la comunidad, así que estamos muy contentos, y él también está muy contento de representar la comuna de Santa Cruz. Eso fue lo que nos expresó en el emotivo discurso que hizo ese día en el desayuno. Pero también tenemos a nadadores que nos van a representar, Alejandra, son dos, uno Agustín Pavés, que es de la comuna de San Francisco Mostazar, y Martín Villablanca, que es de Rengo. Ellos dos van en el área de la natación. Y también tenemos acá cerquitas en Ancagua, tenemos a José Luis Serpa, este paratenista de mesa, que viene con una trayectoria también increíble, con muchas medallas también, y ha estado en torneos internacionales. Y últimamente destacar y nombrar a la gran Gloria Yamín, que ella es de la comuna de Requinoa, que también nos va a estar representando. Así que, ¿cómo no estar orgullosos, Alejandra, de estos 8 deportistas? Nosotros como gobierno nos apoyamos, le entregamos todas las condiciones también, vamos a estar preocupados de ellos, de cómo van a estar allá trabajando, como le mencioné, con el Team para Chile, que se van ahí todo el directorio a acompañar a los 133, 135 alrededor deportistas que nos van a representar ahora en el mes de junio.
0: Bueno, es bien intenso el trabajo como seremi de deporte, me imagino, porque hablamos de una sola área, como es el tema de los deportistas paralímpicos, pero son tantas las áreas, son tantas las disciplinas, que yo creo que es un tremendo desafío.
1: Es un gran desafío, Alejandra, porque sobre todo el tema de gestión, del tema de cómo se puede ayudar a todas las necesidades, siempre van a estar por sobre las cosas. Entonces también uno tener que gestionar con las autoridades competentes, trabajar para que tener, darle en las mejores condiciones estructurales y también de talleres, informar sobre todo las postulaciones. Se viene el Fondeporte, que nosotros también te vamos a pedir un espacio en tu radio para también comentar. En octubre se postula, es un fondo que entregamos por parte del IND, así que vamos a ocupar un ratito para informar cuáles son los antecedentes que tienen que poder tener las agrupaciones deportivas para entregar este fondo. Pero sin duda es un acompañamiento, Alejandro, un acompañamiento a los deportistas, a las federaciones, a las agrupaciones también deportivas, que nos piden mucha reunión para contarnos en qué están, cuáles son sus temas deportivos que están desarrollando y cuáles son los desafíos. Entonces,
0: y es muy potente lo que hacen. Yo anoche tuve la oportunidad, digo anoche porque ya estaba oscurito, ahora se oscurece como a las 6,
1: no, estamos a las 6 estamos
0: en el
1: oscuro,
0: complejo, claro. Y ya era para mí noche. Estuvimos ahí junto a la Escuela de Fútbol de Santa Cruz, Escuela de Fútbol Municipal, que están desarrollando un proyecto 8% muy bonito, una clínica donde más de 100 niños de nuestra zona pueden estar practicando desde muy pequeñito, con el preparador de arquero y con diferentes especialistas ahí en lo que es el fútbol. Y conversamos mucho con los profesores, quienes nos explicaban cómo a punta de tanto esfuerzo ellos logran captar, claro, hablamos del fútbol, tal como usted lo decía y lo comparto, pasión de multitudes, pero ver a niños tan pequeñitos, nosotros que tenemos hijos muy chiquitos, oiga, ver la motivación de estos chicos con el frío, uno tapaba, pero ya no podía más, se veían solo los ojitos, y ellos pero ahí sudando y jugando, ver a los papás también cómo van y cómo llenan ahí los espacios para poder ver a sus hijos con tanto orgullo. Yo creo que es muy bonito y apunta de mucho esfuerzo.
1: Compartimos de ser team mamás futboleras, ¿sí? Son lo que callamos las mamás futboleras. Lo que usted dice es relevante, Alejandra. Lo que pasa es que el fútbol, nosotros por lo menos siempre lo estamos enfocando desde el ministerio, que tiene que ser formativo. Si nosotros bien contamos con un plan que es Promesas Chile, que ya estamos hablando de niños que van a ser elite dentro del deporte, nosotros partimos con un programa que se llama Crecer en Movimiento. Y partimos desde la sala cuna, de lo preescolar, cómo a través del juego uno va incentivando las habilidades, del compartir, del formar. Se llega justamente a un área que es el fútbol. El fútbol es fundamental, Alejandra, porque entrega valores, entrega compañerismo, entrega disciplina, entrega la formación dentro de los clubes deportivos con los niños que son tan chiquititos, como usted dice, donde con el esfuerzo de papás, de poder llevarlos a entrenar, muchas veces también con dificultades económicas en el traslado, pero siempre hay que destacar, y yo le envío un gran abrazo a todos los papás y mamás que hay detrás de cada deportista, porque sin ellos, sin el apoyo de ellos, es fundamental en creer que las habilidades de su hijo se pueden llegar hasta un área más profesional. Acá en la comuna de Santa Cruz también quiero enviar un saludo al alcalde Yamietit. Nosotros nos hemos juntado varias veces, él es bien insistente, Alejandra, de que nosotros vengamos para acá, porque nos ha presentado varios proyectos que ellos ya tienen acá enfocados en deporte, también la reestructuración del complejo de Gabriela Mistral. Entonces, cuando uno trabaja con autoridades que están preocupadas, que el foco es el deporte, obviamente los beneficiarios son los niños, los adultos mayores, toda la familia que comparte el tema deportivo y también las actividades al aire libre.
0: Bueno, y recordemos que muy pronto también tendremos acá en Santa Cruz este polideportivo, que sin duda va a ser un espacio también donde se va a poder practicar diferentes disciplinas, y un espacio que está pero al más alto nivel.
1: Es que lo conoce,
0: sí,
1: lo conoce, sí. Ya yo le iba a invitar, pero igual podríamos un día ir a visitarlo. Es un espacio extraordinario que está ahí en el sector de Paniagüe, donde está el megaparque también, de una estructura muy moderna, con mucha capacidad, que va a albergar diferentes disciplinas, pero no solamente acá de Santa Cruz, sino vamos a poder ser sede, Alejandra, de campeonatos comunales, intercomunales,
0: está
1: también provinciales, regionales. Está precioso, así que prontamente por parte del IND también, conjunto con la municipalidad, vamos a dar la noticia y los vamos a invitar a ustedes el día de esta gran inauguración.
0: Sí, va a estar pero precioso. Seremi, bueno, ya llegó nuestros amigos del Consejo de Desarrollo de Salud. Yo la dejo cordialmente invitada para que nos pueda seguir acompañando acá en la mañana, podamos seguir en contacto, podamos también, ¿por qué no?, ir generando también algunos contactos con deportistas destacados de la región, y que en conjunto, y usted también como buena periodista, los podamos estar entrevistando.
1: Es que, mire, yo feliz. Le quiero dar una premisa, se le iba a dar sorpresa, pero creo que, bueno, vamos a hacer un un tour por los medios de comunicaciones para que las caras también de nuestros deportistas no solamente se vean en un afiche de las redes sociales, sino que los conozcan. Vamos a salir con ellos, vamos a mostrarlos, porque también es súper bueno escuchar la parte, Alejandra, de la preparación, de las dolencias, de los logros, porque ellos también nos van a transmitir a nosotros como papás, pero también a los niños que nos pueden estar escuchando, que se puede. Entonces vamos a traer ahí, le vamos a contar cuándo vamos a comenzar este tour con deportistas, así que le vamos a, por favor, a pedir el espacio, pero me quiero dar dos licencias. Sí, uno para saludar a la Escuela de Fútbol Las Garzas, a su directora y Juanjo Pérez, que estábamos justamente hablando de la importancia de las dirigencias también deportivas. Ahí hay un gran dirigente deportivo y quiero hacer algo que estamos como Seremi trasladado y queremos ser vocero. Alejandra, estamos muy preocupados por la falta de vacunación en nuestros adultos mayores. Así que como medio también se lo pido que reforcemos la campaña. Nosotros estamos en diferentes puntos de la región, se está trabajando, la Seremi Daniela Sabando está trabajando con los municipios, hay despliegue territorial, pero hacer un llamado porque no están vacunándose las personas de 60 años hacia arriba es el foco que queremos así hacer un llamado, por favor, como medio de comunicación, que se acerque. Se viene muy complejo el tema de las enfermedades respiratorias, así que para prever tenemos que vacunarlo.
0: De todas maneras, Seremi, muchísimas gracias, que tengan una excelente jornada.
1: No, muchas gracias a ustedes. Saludos.
0: Muchas gracias y junto a nuestra querida Seremi del Deporte de O'Higgins, María Isabel Moraga, hacemos una pausa muy cortita y ya se nos viene Carlitos Vidal desde el Consejo de Salud, ayer protagonistas de lo que fue el cierre de estas ayudas técnicas, así que conversaremos con Carlito de aquello y mucho más porque sé que se viene la reunión mensual, ya nos invitaron la próxima semana a la reunión mensual del Consejo de Salud, una reunión que ya tiene su programa casi listo y dispuesto, así que Carlito nos va a estar adelantando un poquito e invitando, por supuesto, para la próxima semana.
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0: tiempo, vamos a ir rápidamente y estoy muy bien acompañada. Por fin está nuestro querido Carlitos Vidal acá para un hombre ancla ahí en el Consejo de Salud. ¿Cómo está, Carlitos? Acérquese al micrófono, ahí también acompañado con nuestra querida señora Ruth también que nos acompaña. Voy a partir por las damas, Carlitos, y voy a partir saludando. ¿Cómo está, señora Ruth?
1: Muy bien, gracias. Buenos días a todos.
0: Bueno, saludarla con harto cariño. Usted sabe que ha estado en muchas oportunidades con nosotros acá en la radio. Destacamos muchísimo lo que fue su labor como presidenta también del Consejo por harto tiempo. Carlito, ¿cómo está?
2: Muy buenos días, Alejandra. Gracias por invitarme a esta...
1: Ahí sí.
2: Ya. ¿Listo?
0: Sí.
2: Ya. Muy buenos días, Alejandra. Gracias por invitarme a este día. Bien, con un poquito de lluvia, pero con alto optimismo, trabajando todos los días y sacando adelante la Comuna de Santa Cruz.
0: Sí, oiga, ayer tuvimos una actividad muy bonita. Yo quiero aprovechar estos minutitos que nos quedan porque, señora Ruth, ayer fue el cierre de lo que son las ayudas técnicas, un cierre bastante especial, simbólico, con la participación de hartos consejeros regionales, concejalas, miembros del municipio, de las diferentes oficinas. ¿Fue bonito?
1: Sí. Sí, fue agradable. Y lo bonito es destacar la labor que está ejerciendo el proyecto que se hizo por medio del Consejo de Salud para las capacidades diferentes.
0: Bueno, la próxima semana, Carlito, y por eso también lo queríamos tener a usted acá, la próxima semana tenemos reunión mensual, así ya, nos indicaron.
2: El próximo jueves 18 de junio tenemos la cuarta reunión del Consejo, que se va a realizar a las 15 horas en el Salón Municipal. Tenemos muy temas muy importantes. Por ejemplo, viene el director del Hospital de Santa Cruz, vienen a informarnos sobre la humanización del hospital, van a informar sobre el tema de la sala de copia, una nueva que van a inaugurar, y también algo más entretenido como sorpresa, vamos a celebrar el Día de los Padres, donde hay muchas artistas invitados, una reunión donde nosotros coordinamos con organizaciones, instituciones, funcionarios de salud. Tenemos una alta participación de la comunidad de Santa Cruz, así que es una reunión muy productiva, muy llamativa para cada uno de nosotros.
0: Bueno, ¿cuál es la importancia de participar de estas reuniones, señora Ruth? Usted que ya lleva tanto tiempo en el Consejo, ¿cómo podríamos transmitir a esta hora de la mañana a nuestros auditores de Radio Santa Cruz lo importante que es que participen? No tan solo los dirigentes, porque acá siempre vemos los rostros de dirigentes o quienes encabezan las instituciones, pero el Consejo siempre ha abierto sus puertas a toda la comunidad.
1: Exactamente. Es que en realidad se cita normalmente a cada uno de los dirigentes porque son ellos los que tienen que comunicar a su comunidad, tanto sea de

0: la junta de vecinos, de adultos mayores, de los colegios, de los jardines infantiles, porque lo que se expone siempre en la reunión del consejo son de conocimiento de salud referente a la actividad que desarrolla cada uno de los profesionales.
1: Bueno, Carlito, para usted también importante que nos destaque la importancia que tiene, porque ustedes, y yo lo he dicho siempre, ¿eh?, y acá en la radio tenemos ya un espacio que hoy día estuvo un poquito más movido porque tuvimos al gobernador, a la Ceremi de Deporte, pero ya nos hemos comprometido con la Oficina de la Discapacidad y también con ustedes como Consejo de Desarrollo de Salud, de que cada miércoles a partir de las 9:30 estemos con ustedes. Nosotros sentimos un compromiso importante también con ustedes como organización a la hora de poder generar espacios de difusión donde conversemos acerca de todo lo que hace el Consejo.
2: Exactamente, Alejandra. Lo que pasa es que el Consejo de Salud fue una instancia creada por los representantes del área de salud CEFAN en el año 2003, que llevamos 23 años consecutivos constantemente. Agradecer enormemente a la fundadora, la señora Elvira Castillo, quien fue la que creó este Consejo de Salud para la comunidad santacruzana, no solamente para la comunidad santacruzana, regional, nacional, porque hemos sido evaluados como uno de los mejores consejos de la sexta región, donde decía constantemente la señora Ruth que no solamente se invitan a las organizaciones de junta de vecinos, club adulto mayor, club deportivo, las instituciones, los jardines infantiles, carabineros, PDI, el profesional de la salud, alcaldes que siempre han estado participando con nosotros, alcalde de San Vicente, de Rancagua, diferentes áreas. Así que esto es importante para nosotros, tener un consejo activo durante 23 años que le da una relevancia muy importante a la comunidad de Santa Cruz, donde se participa no solamente el tema del área de salud, puede ser también vivienda, educación, temática, problemas que pueden presentar los representantes de organizaciones y conversar un tema muy importante con sobre todo los expositores de los profesionales que exponen un tema, donde se lleva a conocer que los mismos representantes lo guíen y lo presenten a su junta de vecinos, su organización, el club adulto mayor. Es importante para nosotros la participación de cada uno de nosotros. Eso es más importante aquí cuando participan en nuestro Consejo de Salud.
1: Señora Ruth, también muy relevante poder destacar que a través del Consejo ustedes son diferentes las temáticas que abordan, desde temáticas que tienen que ver precisamente, como lo hice, de salud, coordinados con el consultorio, pero también hay muchos organismos que se dan cita, van y en el fondo nos entregan información general a la comunidad.
0: Exactamente, también se hacen terapias para cada una de las personas que asisten, se les hace también ejercicio físico, que es lo primordial, que tenemos que siempre estar pendientes de nosotros, sobre todo los adultos mayores, y es importante cada tema que se aborda. Además, se ha logrado esa unión con el hospital, el cual muchas actividades se desarrollan juntos, CESFAN y hospital, y no en todas las regiones sucede eso, que a veces hay una como una especie de discordia de actividades entre los CESFAN y los hospitales. En este caso acá Santa Cruz se mantiene unido.
1: Bueno, se mantiene unido y se mantiene bien atento también a todo lo que acontece en torno a lo que son las informaciones, Carlito. Acá hay un esfuerzo mancomunado entre ustedes como organización, entre los profesionales que también se dan el tiempo de entregar las charlas y exposiciones.
2: Sí, eso es lo más importante que tenemos en nuestro consejo. Por ejemplo, los funcionarios del área de salud siempre están disponibles para cada tema, porque nosotros hacemos 10 reuniones al año, el tercer jueves de cada mes, donde cada mes se presenta un tema relacionado con lo onomástico, por ejemplo, Día de la Matrona, Día del Funcionario, etcétera, etcétera. Y los temas son muy importantes porque los representantes de organizaciones evalúan lo que se trabaja durante la reunión del consejo, y esa evaluación se va, por ejemplo, rectificando cada día mejor. Por ejemplo, si nosotros tuvimos un percance chico, los representantes de organizaciones dicen ya mejorar esto, y así sucesivamente. Lo bueno que tenemos en nuestro consejo es una participación abierta, donde no solamente pueden estar, como decía anteriormente, los representantes, pueden venir de diferentes áreas, de diferentes comunas, porque siempre a veces vienen de diferentes comunas a participar con nosotros, a conocer cómo funciona el Consejo de Salud, que eso es lo más importante. Pero lo importante de todo es que somos un consejo abierto para toda la comunidad, para todas las regiones y sucesivamente.
1: Bueno, sí, yo quiero, en virtud del tiempo, que ambos aprovechen de invitar a toda la comunidad a participar de estas reuniones mensuales, que conozcan más del trabajo del Consejo. Hablamos del tema, y la semana pasada lo hacíamos, de las ayudas técnicas. Eso es solamente una pincelada, una parte de todo lo que ustedes desarrollan.
0: Exactamente, el Consejo no solo aborda algunas de las temáticas, también se ha preocupado de hacer talleres para las personas que tienen enfermedad de cáncer, para las personas que tienen problemas de autismo, para distintas áreas que tienen que ver con la salud. Y lo primordial es que nosotros contamos con la asistencia de las personas, nos interesa mucho que ellos participen. Además que en estas reuniones pueden también consultar lo que tienen de inquietud para los profesionales que están presentes. Lo mejor de todo es que a mí yo estoy muy agradecida del Consejo y también de los profesionales de salud, y en especial de la directora del CERFAN, que siempre está presente en cada una de nuestras actividades, la señora Marilú. Siempre nos ha apoyado y eso es un muy buen respaldo, y también la señora Martita, así es que ellos están presentes, que es muy primordial en nuestras reuniones.
1: Y siempre están ahí colaborando. Carlito, su invitación para la próxima semana, ya, donde además sé que tenemos una linda celebración, ¿eh? La próxima semana cumplimos añito, Carlito.
2: Ya, sí. No se preocupe. Invitarlos cordialmente para el próximo jueves 18 de junio a las 14:45 en el Salón Auditorio Municipal, donde tendremos nuestra reunión mensual del Consejo de Salud, como decía anteriormente, con sorpresas, celebración del Día del Padre, temas muy importantes para la comunidad, como representante del Hospital de Santa Cruz, el director, van a hablar sobre relacionado con una sala nueva que van a inaugurar, la sala de copia.
0: Está inaugurada, Carlito.
2: Sí, pero lo van a presentar acá, sí. cómo está funcionando, sí. Para darla a conocer a los usuarios y sucesivamente. Y también dar constantemente unos saludos, como decía la señora Ruth, darle un saludo especial a nuestra directora del CEFAN, la señora Marilú, la señora Marta, quien ha sido actualmente nuestra directora del Departamento de Salud, y que también darle un gran fuerte saludo que nos acompaña en la Comuna de Santa Cruz, nuestro alcalde, Yamil Etí, quien siempre nos estaba apoyando en el tema de salud.
1: Bueno, sí, saludar, me sumo a todos los reconocimientos a Marilú y también al alcalde, a toda la gente que en el fondo también apoya a los concejales, que también se dan el tiempo y participan con ustedes. Oiga, que les vaya muy bien, éxito total.
2: Gracias, Alejandra, por esta invitación y gracias a ustedes. Lo esperamos cordialmente este jueves para que vean la sorpresa que vamos a tener.
1: ¿A partir de?
2: De las 14:45 en el Salón Auditorio Municipal de Santa Cruz.
1: Que esta semana tendría que estar repleto, lleno, porque además
2: así va a tener muchas sorpresas. Esa es la idea que nos están exigiendo ahora nosotros.
1: Que estén todos muy bien. Muchas gracias,
2: Alejandra.
1: Gracias a su sintonía. Gracias. Que estén muy bien. Nosotros nos vamos a encontrar ya mañana con más noticias, con más informaciones en lo que es tu hora informativa de Radio Santa Cruz. Agradecer a la Seremi de Deporte que estuvo con nosotros acá en el estudio. Agradecer a nuestro gobernador, Pablo Silva Maya, quien va rapidito y nos está escribiendo a Mayoa a participar de una nueva sesión del Consejo. Recuerde que los días viernes estamos acá junto a nuestro consejero regional, Sebastián Rocha, que le vamos a preguntar de todo relacionado al Consejo del día de hoy. Que estén muy bien. Muchas gracias, Miguel Morales. Chao.
3: 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Atención, el reloj marca las
4: 10 de la mañana con 5 minutos.
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29: ¿Qué tal? ¿Cómo están? Les saluda Carlos Maturana. Les doy la bienvenida a esta nueva edición de noticias donde sabremos de la presentación de proyecto que busca penalizar con prisión la instalación de rucos en la vía pública. Abordaremos la alerta sanitaria en San Juan de la Costa. Seremi confirma brote de triquinosis y clausura local comercial. Hablaremos también de la decisión del Ejecutivo de abrir la puerta a estudios para evaluar tren entre Valparaíso y Santiago.
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29: El presidente de El Salvador, Nayib Bukele, lidera el ranking de aprobación ciudadana en Latinoamérica de junio con un 69,1%, seguido por Claudia Sheinbaum y Laura Fernández. ¿Qué lugar tuvo el mandatario chileno José Antonio Kast? De esto nos da cuenta María Belén Araya en el siguiente informe.
30: Hola, ¿cómo están? Así es, el reciente sondeo de la firma CB Global Data, correspondiente al mes de junio de 2026, Citó al mandatario de El Salvador, Nayib Bukele, a la cabeza de los presidentes latinoamericanos mejor evaluados por la ciudadanía. El podio lo completan la presidenta de México, Claudia Sheinbaum, en segundo lugar, y la mandataria de Costa Rica, Laura Fernández, en la tercera posición. En el escenario local, el presidente chileno José Antonio Kast se ubicó en el octavo puesto del listado general, registrando un 45,2% de respaldo. El líder republicano anotó una leve mejoría en su valoración en comparación con la medición del pasado mes de mayo, cuando obtuvo un 43,3% de apoyo. El estudio, que evaluó a 18 mandatarios a través de más de 40.000 encuestas en toda la región, ubicó en el extremo opuesto a los presidentes peor evaluados. El último lugar lo ocupa el gobernante de Perú, José María Balcázar, con apenas un 18,2% de imagen positiva.
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29: El Ejecutivo confirmó que los Ministerios de Transportes y Obras Públicas iniciarán estudios para evaluar la viabilidad técnica y económica de un proyecto ferroviario que busca conectar Valparaíso y Santiago, una iniciativa que por ahora solo cuenta con análisis preliminares. El diputado por Valparaíso, Tuiti Teao, valoró la disposición del Ejecutivo para estudiar la propuesta, señalando que una conexión ferroviaria de este tipo permitiría fortalecer la movilidad, potenciar la actividad económica y mejorar la logística portuaria entre ambas regiones.
1: Estamos hablando de una obra que no solo mejoraría la movilidad de las personas, sino que también podría transformarse en una herramienta relevante para impulsar la actividad económica, fortalecer la logística portuaria y generar nuevas oportunidades de desarrollo. Como representante de la región, voy a seguir promoviendo todas aquellas iniciativas que contribuyan al crecimiento de Valparaíso. Confío en que este proyecto pueda ser analizado con atención y que, de reunir las condiciones necesarias, avance en beneficio de miles de personas que esperan una mejor conexión entre ambas regiones.
29: El viceministro Luis de Grange destacó que se trata de un proyecto con méritos y potencial impacto territorial, aunque advirtió que el actual escenario de estrechez fiscal obliga a priorizar las inversiones públicas, por lo que su desarrollo dependerá de los resultados de los estudios. La iniciativa busca evaluar una conexión ferroviaria entre ambas regiones, mientras paralelamente un consorcio privado chileno-español promueve una propuesta de tren rápido que permitiría unir Valparaíso-Santiago en aproximadamente 45 minutos.
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29: La Fundación Abrázame abrió una convocatoria para sumar voluntarios que acompañen a bebés, niños y adolescentes en residencias de protección. El programa exige un compromiso mínimo de un año y ahora incorpora cupos en Concepción.
27: La región de la Araucanía.
29: El juzgado de policía local multó con casi 14 millones de pesos a un mall chino por vender productos rotulados solo en inglés y chino mandarín. El CERNAC señaló que la práctica vulnera el derecho de los consumidores y consumidoras a información clara y oportuna.
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29: La Seremi de Salud de Los Lagos confirmó un brote de triquinosis en San Juan de la Costa, con dos casos positivos vinculados a un local de Michael Pue, que fue clausurado. La autoridad llamó a desechar longanizas y quesos de cabeza de dicho recinto. Pablo Ortiz nos cuenta más en el siguiente informe.
3: El Instituto de Salud Pública ya ratificó dos casos positivos de personas contagiadas por el consumo de productos de cerdo infectados, lo que encendió las alarmas sanitarias, específicamente en el sector cercano a Maicolpué, en la provincia de Osorno. Una de nuestras radios asociadas, Radio Sago, conversó con Evelyn Bintrap, seremi de salud de la región de Los Lagos, quien señaló que es un locatario el que elaboró las longanizas.
4: Un locatario de San Juan de la Costa, en donde compró y adquirió y hizo longaniza con esta carne contaminada y fue vendida o distribuida, la cual no corresponde venderla, sino que las personas pueden carnear y pueden hacer su longaniza, pero de uso solamente familiar.
3: En la misma instancia, la autoridad regional hizo un urgente llamado a los vecinos para que eliminen de inmediato los embutidos adquiridos en dicho local, advirtiendo que la carne de cerdo debe cocinarse totalmente a más de 90 grados y que la simple refrigeración en el hogar no es capaz de eliminar la larva responsable de la enfermedad. Finalmente, el organismo de salud instó a quienes hayan consumido estos productos y presenten síntomas como dolores gastrointestinales, debilidad muscular o fiebre, acudir rápidamente a un centro asistencial. Asimismo, se recordó a la comunidad la obligación de someter a los animales a exámenes de triquinoscopía municipales antes de su procesamiento comercial.
29: Diputadas y diputados presentaron un proyecto de ley para sancionar con penas de cárcel la instalación de rucos en espacios públicos. Los impulsores argumentan que la medida busca frenar el aumento de la delincuencia e incivilidades, aclarando que la vulnerabilidad social debe ser abordada de forma prioritaria. De esto nos da cuenta Ornella Mellado en el siguiente informe.
5: Un grupo de diputadas y diputados ingresó un proyecto de ley que busca sancionar con penas de cárcel la instalación de rucos en la vía pública. La iniciativa pretende tipificar como delito la ocupación de espacios públicos para pernoctar o habitar, argumentando que este fenómeno ha aumentado a nivel nacional, deteriorando los entornos urbanos y provocando serios problemas sanitarios. La diputada de Renovación Nacional, Claudia Mora, autora de la propuesta, justificó la medida señalando el impacto directo que esto genera en las comunidades.
6: La situación de los rucos a nivel nacional, a nivel de la región metropolitana, está descontrolado. Presentado un proyecto que nace del requerimiento explícito de los vecinos que ven afectado su día a día por la instalación de estos rucos. Los rucos han tomado los espacios públicos. Y no solamente eso, algo mucho más grave, se llena de incivilidades y de delincuencia.
5: El diputado Felipe Ross señaló que estas estructuras habitacionales informales facilita que muchos de estos puntos se consoliden permanentemente como focos de delincuencia e inseguridad vecinal.
7: Aquí no estamos criminalizando a las personas en situación de calle. Las personas en situación de calle deben ser atendidas por el Estado y los municipios hacen muchísimo esfuerzo en ir día tras día detrás de estos casos, dramáticos por cierto, pero vemos que vuelven a la vía pública y no a dormir precisamente en la vereda, sino a hacer estas ciertas instalaciones que luego se convierten en focos de delincuencia.
5: Por su parte, el diputado Álvaro Gofré, representante de la región de Tarapacá, se sumó a los argumentos en favor de la iniciativa criticando la permisividad social que ha existido en torno a esta problemática.
8: Es importante y también muy relevante, porque defecan, porque orinan, porque se drogan, consumen alcohol en la vía pública. Hemos romantizado la instalación de estos rucos, ya sea en playa, ya sea en lugares de parque, ya sea en la junta vecinal, en cualquier lugar. Se han apropiado del espacio público. Con esta norma, la reiteración que tiene que pagar a lo menos con cárcel.
5: Con esta propuesta, los parlamentarios buscan que la iniciativa sea discutida con urgencia en el Congreso, argumentando que las herramientas municipales vigentes no bastan para solucionar el problema.
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29: Carabineros detuvo a un hombre de 38 años acusado de sustraer paneles de un cierre perimetral municipal en calle Moisés González. Las especies fueron recuperadas y el imputado quedó a disposición de la justicia para su control de detención. Eso es todo por el momento. Nos encontramos en la siguiente edición de noticias.
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0: Es la hora. 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
1: 10 de la mañana con 58 minutos.
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17: Hola, ¿cómo están? Muy buenos días. Hacemos entrega de noticias hasta ahora aquí en la 94.3, ya este día miércoles, ya miércoles 10 de junio de este 2026. A esta hora tenemos una temperatura, sensación térmica de 11 grados en la comuna de Santa Cruz. Llegaremos a una máxima de 15 grados el día de hoy. Rancagua llegará a su máxima de 12 grados. San Fernando, máxima de 14 grados. Y Pichilemu tendrá una máxima de 14 grados, según lo que pronostica hasta ahora Meteorred.cl, además de lluvias débiles durante este día en nuestra región de O'Higgins. Banco Central de Chile, indicadores económicos para allá este 10 de junio. La UF, 40.765 pesos. UTM de junio, 71.506 pesos. Y el dólar, 916 pesos. 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Vamos a la música, estamos de vuelta con noticias.

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1: El Papa pide en Montserrat que la comunión sea más fuerte que toda división. León XIV ha visitado la abadía de Nuestra Señora de Montserrat y reza el rosario con los fieles allí reunidos. En su discurso, el pontífice ha recordado que Jesús nos muestra el camino de la misericordia, la reconciliación, la verdad y la mansedumbre. Al mismo tiempo que se desmascara también la violencia que puede esconderse en nuestras palabras y actitudes, la crítica que humilla, la condena que destruye y la agresividad que divide. León XIV ha invitado a pedir por María que nos enseñe también a renunciar las palabras hirientes, al juicio inmediato, a la murmuración y a las calumnias, y aprender a custodiar, a cultivar el amor en la familia, entre amigos, en lugar de trabajo, en las redes sociales, en los debates políticos y en las comunidades cristianas, de modo que el odio ceda a paso también a la esperanza y a la paz. Y lo ha hecho en su quinto día del viaje apostólico a España, en su visita a la abadía de Nuestra Señora de Montserrat en Barcelona para la oración del Santo Rosario. Después de la visita a la cárcel, se trasladó en helicóptero hasta este lugar tan significativo para la región y la espiritualidad en Cataluña. Mientras repicaban también las campanas, fue recibido en el atrio por el obispo de la diócesis de Santa Feliu de Llobregat, Monseñor Javier Gómez García, y por el abad del monasterio de Montserrat, Manel Gach. En el atrio la esperaban también cerca de 1000 niños. Al entrar en la basílica rezó unos instantes en la capilla del Santísimo Sacramento y después se dirigió al presbítero. 17 y 10 años de prisión condenan a dos sujetos por robos y receptación en Pichilemu. El Tribunal de Juicio Oral en lo Penal de Santa Cruz dictó sentencia condenatoria en contra de dos imputados por una serie de delitos registrados en el sector de Cahuil, en la comuna de Pichilemu, durante el año 2025. Según informó el fiscal jefe de Pichilemu, Rodrigo Troncoso, los condenados de nombres Nicolás Plasencio y Benjamín Barrera fueron formalizados por los delitos de robo en lugar habitado, receptación y robo con violencia, ocurridos en distintas fechas del mencionado periodo. Tras ello, ambos imputados enfrentaron un juicio oral que se extendió por dos jornadas. En detalle, Nicolás fue condenado a una pena de total de 17 años de presidio por los delitos de robo con violencia y receptación. En tanto, Benjamín recibió una condena total de 10 años de cárcel por los mismos ilícitos. En San Fernando, nuevo turbazo afecta a sucursal de WOM. Pasado el mediodía de este recién pasado martes, alrededor de 5 sujetos ingresaron a la sucursal WOM en Avenida Bernardo Gin, en la ciudad de San Fernando, llevándose una gran cantidad de teléfonos desde los mostradores, botín que fue evaluado en más de 5.3 millones de pesos. Las primeras versiones indican que los involucrados no portaban armas y solo actuaron mediante fuerza y rapidez bajo la modalidad de turbazo. El hecho en que no se registraron personas heridas llama la atención por la similitud con el robo sufrido la semana recién pasada a la sucursal de misma compañía ubicada en calle Brasil, en Rancagua, donde 4 hombres y una mujer, todos jóvenes, amedrentaron a la ejecutiva y en segundos sustrajeron equipos avalados en más de 10 millones de pesos. Carabineros realiza los patrullajes en el sector para intentar también ubicar responsables, quienes huyeron rápidamente tras el robo. Detienen a funcionario de Carabineros de Rengo por presuntos apremios ilegítimos. Un funcionario activo de la Cuarta Comisaría de Carabineros de Rengo fue detenido en el marco de una investigación por presuntos apremios ilegítimos ocurridos durante un procedimiento policial. La diligencia fue coordinada por la Fiscalía Local y ejecutada por asuntos internos de Carabineros. Por instrucción del Ministerio Público, el ahora ex carabinero será llevado a control de detención durante la mañana, donde se le informará los detalles del caso. Según la Prefectura Cachapoal, la detención responde a una orden judicial por un hecho ocurrido hace 2 años en el que una persona resultó lesionada. La institución manifestó que ha colaborado permanentemente con las diligencias investigativas, poniendo a disposición de la autoridad todos los antecedentes requeridos para contribuir al esclarecimiento de los hechos. Dalcho Giovanoli, Iker Quirós y Hardy Cabero destacan el crecimiento de Deportes Santa Cruz tras el triunfo ante Ranger. Tras la importante victoria como visitante frente a Ranger de Talca, las voces del plantel y del cuerpo técnico de Deportes Santa Cruz reflejaron optimismo por el presente del equipo y el trabajo que se viene realizando bajo la conducción de Dalcho Giovanoli. El entrenador unionista aseguró que la principal misión de su llegada ha sido darle mayor estabilidad al equipo.
2: En cuanto a la evaluación, el equipo tal vez generaba muchas situaciones, no convertía. Nosotros lo que tratamos de hacer es darle tal vez un tanto más de equilibrio, de manejar un equipo mucho más inteligente, creo que ese es el término. Con esto no significa que antes no era. Yo creo que antes estos procesos son así. Lamentablemente, por un motivo o por otro, los cuerpos técnicos se tienen que ir. Hoy por hoy se respetan muy poco los procesos. Pero bueno, la llegada nuestra creo que le dio eso. Por ahí tal vez balancear más el equipo, darle un tanto más de equilibrio. Y obviamente a través de eso ganar en confianza. Se viene haciendo, se viene demostrando.
1: Más adelante, el estratega valoró el triunfo obtenido indicando lo siguiente.
2: Es una brecha importante, creo que 9 puntos son para hoy, para nosotros, creo que nos da, ¿no?, una bocanada de oxígeno, nos da respiro. Y lo importante también, más allá de todo eso, que el equipo volvió a triunfo, ¿no? Que eso creo que es un plus que hay que tratar de una manera o de otra aprovecharlo y obviamente tratar de seguir creciendo en eso. El equipo se veía en estos últimos partidos que iba evolucionando.
1: Uno de los conceptos más llamativos de la conferencia es cuando explicó la estrategia utilizada para conseguir la victoria.
2: Fuimos muy pragmáticos individualmente y bueno, cuando lo tuvimos que reventar, la reventamos, y cuando tuvimos que salir jugando, salimos jugando. Supimos discernir eso, ¿no? Y creo que en esta instancia se juega de esa forma. Bueno, uno ya en esto ya ha tenido no sé qué cantidad de veces me ha tocado pelear descensos, pero entonces tiene que, es uno lo que por ahí lo que trata de inculcar en cuanto al mensaje. Bueno, mirá, cuando hay que reventarla, hay que reventarla. Como decimos, si se tiene que, no lo digo mal, ¿no? Si por ahí le tiene que pegar a un hincha en alguna parte del cuerpo, bueno, hay que hacerlo. Pero en esta instancia creo que se juega de esa forma.
1: Por su parte, el joven talento Iker Quirós valoró el cambio futbolístico que ha experimentado el equipo.
3: Bueno, me sentí cómodo jugando de extremo. Después mi compañero Nicolás Guerrero tuvo una lesión y tuve que cambiarme puesto a lateral. También me sentí cómodo, pero al principio del segundo tiempo sentí una molestia en el aductor, entonces me molestaba al correr, al frenar, así, todo ese momento así, y me tuve que salir. Pero contento por el equipo, por el triunfo. Yo creo que por detalle estábamos perdiendo los partidos y ahora esperamos que esta sea una racha de estos partidos que vengan buenos.
1: El jugador también se mostró esperanzado de cara a la segunda rueda del torneo.
3: Motivado, creo que este es el camino. Creo que es lindo terminar la rueda con una victoria, así que esperamos que la segunda rueda sea mucho mejor y que podamos, lo que aspiramos es al guía, esperemos llevar a su puesto de arriba.
1: En tanto, el experimentado Hardy Cabero destacó el compromiso del plantel y la importancia del triunfo conseguido.
4: Feliz, porque fue un partido difícil, también lo trabajamos muy bien en la semana, se conversó que claramente era un partido importante, no nos desesperamos tampoco, que no es el fin del mundo, pero se logró el objetivo. Creo que vamos mejorando partido a partido, estamos contentos con eso y muy feliz porque logramos algo que veníamos buscando hace rato. Sí, nos despegamos un poquito, pero como te dije recién, un arduo trabajo que tenemos nosotros, que venimos haciendo, ya volvemos a trabajar la semana que viene, entonces estamos enfocados en mejorar y también empezar en la segunda rueda, que es lo más importante.
1: Además, el defensor elogió el trabajo de Dalcho Giovanoli.
4: Yo lo veo bien, el técnico, me gustan los trabajos que tiene, cómo llega el jugador, lo encuentro un técnico serio, entonces creo que le ha hecho súper bien al equipo, los jugadores están contentos y, como te digo, cada uno está tratando de adaptarse lo más rápido posible a su trabajo.
1: Finalmente, Cabero también se refirió a su rol dentro del plantel.
4: Yo me siento súper bien, me encanta la ciudad, me encanta el club. Creo que hay mucho potencial en los jóvenes acá y creo que hay que seguir manejándolo como venimos haciendo. Trato de ordenar un poco, trato de hablarles, trato de que se mantenga la calma y claramente trato de llegar con un buen mensaje a los más jóvenes.
1: Con estas declaraciones, Deportes Santa Cruz cierra la primera rueda con renovadas expectativas, respaldando también por este triunfo importante y un mensaje común entre el cuerpo técnico y jugadores: mantener el crecimiento futbolístico para afrontar de mejor manera la segunda parte del campeonato y también los desafíos de Copa Chile.

0: La hora exacta en Santa Cruz FM. 11 de la mañana con 29 minutos.
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5: ¿Cómo están? Un gusto de saludarlos. Muy buenos días. Bienvenidos a Un Mejor Santa Cruz en este día miércoles 10 de junio, capítulo 54. Hoy estaremos conversando sobre el programa Vínculos. Hay un balón de bienvenida al programa Vínculos 2026. Hay mesa intersectorial de personas mayores. Hay muchos temas que ahondar en este capítulo. Para ello estamos junto a María Digna Aguilera, encargada de la oficina de personas mayores de la Municipalidad de Santa Cruz. ¿Cómo estás, señora María Digna? Buenos días.
6: Muy bien, muy buenos días. Muchas gracias por invitarnos a este espacio.
5: Bueno, y temas relevantes para nuestras personas mayores y también sus familias. Vamos a partir hablando del programa Vínculos, que este año desarrolla su versión número 20 en la comuna de Santa Cruz. También estaremos conociendo el trabajo de la Mesa Intersectorial de Personas Mayores. Pero, como lo que señalamos anteriormente, vamos a hablar del programa Vínculos y su principal objetivo, María Digna.
6: Mira, a mí me interesa mucho que este programa lo conozca la gente, a pesar que lleva muchos años en esta comuna, porque es un programa que cuando alguien lo escucha y sabe lo maravilloso que quisiera participar. Y ahí tenemos que ser bien honestos y comentar cómo funciona el programa. Uh-huh. Mira, principalmente el objetivo de este programa es promover la autonomía y facilitar y la integración de la red protección social y fomentar un envejecimiento activo. Pero en palabras sencillas es acompañar a personas mayores que viven solos o acompañado con un familiar que están en el 40% de vulnerabilidad y principalmente que tengan 65 años y sean en el registro social de hogares vulnerables, ¿ya? Pero estas personas no pueden ir a inscribirse a la oficina o no pueden postular a este programa porque este programa viene destinado al Ministerio de Desarrollo Social con una nómina. Esta nómina llega en diciembre todos los años y las dos monitoras que trabajan en el programa tienen que dedicarse a ir a visitar a esta gente que viene en esta nómina y ellos reconocen y aceptan el programa y quedan los cupos que nos envían. O sea, nos dicen, por ejemplo, este año 2026 van a tener 30 cupos y nos mandan una nómina de 100 personas. Las chiquillas van, las dos profesionales los visitan y si la persona acepta, queda en el programa, ya cumpliendo las 30, nos seguimos con la lista, por supuesto, y empiezan a partir de febrero el programa por 24 meses.
5: ¿Quiénes vienen en esta lista? ¿Son beneficiados ya, catastrados? ¿Cómo llegan? ¿Se llega a esta lista? ¿Cómo son los beneficiados que forman parte de ella?
6: Es que el ministerio elige las personas con el criterio de que principalmente cumplan con tener el 40% de más vulnerabilidad, que vivan solos en esta comuna y que tengan los 65 años. Entonces puede que tenga el ministerio 1,000 personas, pero nos tiene que mandar un número acotado para que visiten las niñas y no mis colegas y no estemos creando falsas expectativas ni entusiasmando a la gente. Entonces, finalmente nos mandan más o menos 100 personas, las compañeras los visitan y van quedando al tiro porque a la gente le interesa mucho el programa porque tiene dos áreas de trabajo muy interesantes. Y en el momento de la primera entrevista, las colegas le comentan estas dos áreas y la gente como que le interesa mucho porque saben que van a estar sumamente acompañadas por dos profesionales en la área técnica durante un periodo largo, y este acompañamiento no va a ser solo ir a visitarlos, sino que es atención individual y atenciones grupales. Y lo más importante es que los conectan con la red. Lo que interesa ahí es que no solamente ellos reciben una visita y una orientación en diferentes temáticas que ellos puedan tener problemas, sino que además los orientan a que ellos conozcan algunos beneficios que desconocían. Entonces, el adulto mayor que recibe esta visita primera, inmediatamente dice, perfecto, porque es un programa que me va a ayudar, si estoy solo, a saber cuáles son los beneficios en la municipalidad, cuáles son los beneficios en el CESFAM, y así toda la red que existe en beneficio para ellos, que a veces no la conocen.
5: ¿Cómo se postula, se derivan, son enfocalizados, hay selección para acceder a este programa?
6: Mira, en diciembre de cada año y en enero es un periodo que se llama Eje, es el periodo que el ministerio manda la nómina, las dos colegas van a visitar y seleccionan y les avisan y partimos en febrero inmediatamente. No hay otra manera de seleccionar, sino que a medida que ellos van aceptando la visita y reconocen que sí, que pueden estar durante 2 años recibiendo la visita mensual de esta monitora, porque Constanza Muñoz es una de ellas, Paula Lorca la otra. Estas dos compañeras tienen a cargo un número importante de personas. Por ejemplo, Connie trabaja con dos versiones, ¿ah? Porque lo importante es que se entienda que cada versión se acompaña 2 años. Pero, por ejemplo, este año 2026, la versión 19 termina en enero del 2027. Y este año llegó una nueva, que es la versión 20, que va a estar todo este año y todo el próximo año acompañado. Y seguramente el próximo año nos llega otra versión, la 21. Y así va llegando, como que están desfasadas, una está terminando y otra está empezando. Y en este momento la Constanza Muñoz trabaja las dos versiones, por lo tanto trabaja con un grupo de 30 personas y otro de 25 personas.
5: ¿Qué significa María Digna?
6: Y la Paula Mediajona.
5: Mediajona, tener esta versión número 20 acá en la comuna de Santa Cruz, tener esta trayectoria tan extensa de este programa.
6: Es súper importante para nosotros como profesionales, yo que soy la contraparte municipal, para el DIDECO, el alcalde, para todos los concejales, todos los que trabajamos en el fondo de la comuna, saber que una política pública nacional llega a una comuna como política comunal y la hemos desarrollado durante años significa que las cosas no las estamos haciendo tan mal. ¿Ah? Yo creo que estamos haciendo un acompañamiento efectivo, dinámico, serio, responsable, donde las colegas tienen un cuadernillo por cada uno de los adultos que van a visitar. Y ese cuadernillo se llena por cada sesión y cumple objetivos. Por lo tanto, es algo serio. Si ellos dicen que van a ir a visitarlo porque van a acercarlo a la red de salud, por ejemplo, van a ayudarlo a postular un subsidio, por ejemplo, lo indican ahí. Todo eso se va al Ministerio de Desarrollo Social de Asenama, porque es un convenio, y por lo tanto tenemos la posibilidad de que nos vean que el trabajo es serio. Y lo otro muy importante es que hay muchos adultos de ellos que cuando van a estas reuniones grupales se encuentran que su realidad es la misma de otros compañeros. Entonces también comparten un trabajo dinámico, y lo más importante para nosotros cuando terminan las versiones, cuando se van, muchos de ellos quedan enganchados como amigos, entonces forman un grupo. A nosotros nos ha tocado la experiencia de ir incluso con la Connie o la Paula a visitar grupos que ya no están con nosotros, pero se formaron y eso significa que ellos se siguen acompañando. Entonces eso es interesante porque no es solo llegar, visitar, lograr entender su dinámica, su problema, hacer un diagnóstico, ir haciendo un plan de tratamiento durante un par de tiempo. No, se trata también de dejarlo mejor de lo que estaban. Por lo tanto, por eso a nosotros nos interesa y el objetivo dice, claro, que tengan un envejecimiento activo y saludable, que ellos puedan seguir después que se van con nosotros, seguir con unas herramientas tan importantes que ellos puedan lograr solos llegar a hacer sus propios trámites.
5: ¿Qué tipo de acompañamiento reciben actualmente en este programa?
6: Bueno, en este momento las colegas van todos los días a verlos, por ejemplo, el tema del gas. Ya, si sale una cosa como por ejemplo eso, van, lo acompañan, los orientan, le enseñan, le ayudan a que ellos postulen. Subsidio de la luz, el tema de la basura, todo lo que tenga que ver con eso, pero además de eso le hacen dinámicas grupales, trabajo grupal. Entonces, por lo tanto, si hay una persona, por ejemplo, que tiene un problema también de salud que se está dando cuenta, ellas la acercan a la parte de la red de salud. Le hacen un trámite con salud mental, le hacen un trámite con a lo mejor con un examen y le hacen una ayuda social también si necesitan. Así que es súper completo, es muy importante y nosotros estamos muy contentas. Tenemos estas dos colegas que están, como le digo, jornada completa, una y media jornada a la otra compañera, donde salen todos los días a visitar y a acompañar estos adultos que muchas veces requieren más de una visita en el mes.
5: Recientemente se realizó el malón de bienvenida Vínculos 2026. Comenten un poquito de esta actividad.
6: Lo que pasa es que todos los años, como hay un grupo, la versión 19 se va este año, uh-huh, y la 20 llegó este año, la 19 recibe a la 20. Yeah. Entonces nosotros preparamos en el verano, como lo tratamos de hacer súper participativo y que además que sea muy autónomo. Entonces ellos les preguntamos, ¿qué es lo que quieren hacer ustedes para los nuevos compañeros que llegan, que no van a trabajar juntos, porque son versiones distintas, pero están haciendo lo mismo? Y están siendo atendidos por las mismas dos colegas. Entonces ellos propusieron este año una reunión con fiesta, donde ellos le traían un regalo a los nuevos, le trajeron una planta con un mensaje precioso, le trajeron, cada uno hizo su regalo, y además trajimos artistas, pero además los que se están yendo le comentan cómo es el programa a los nuevos, le cuentan su experiencia. Lo hicimos una dinámica también grupal donde pusimos nuevos con antiguos, cada nuevo le contaba lo que ellos esperaban, su expectativa, y los antiguos le contaban la experiencia que han tenido. Por lo tanto, adelante comentaron y entusiasman a los nuevos y le cuentan todo lo que va a ocurrir. Y por supuesto que los que se van tienen mucha penita ya porque no se quieren ir. Y los nuevos vienen muy contentos y con toda la ansiedad de saber cuánto van a disfrutar. Porque también las chiquillas las llevan y los acercan a los museos, a las viñas, le hacen tardes recreativas. Tampoco es todo reuniones, ¿no? También es importante como que en la parte cultural ellos de alguna manera la desarrollen. Y si hay actividades en la oficina, que nos entrelazamos ahí, los invitamos. Los invitamos. Cada capacitación que inventemos, que creemos, la oficina es importante para ellos, los invitamos a todas.
5: ¿Qué mensaje le entrega este programa específicamente a las personas mayores que muchas veces viven en situaciones de soledad o necesitan acompañamiento?
6: Mire, este programa deja un mensaje de que a pesar de estar solos, hay oportunidades que otra persona sea solidaria y nos dé la mano de poder encontrar muchas cosas que ellos no conocían. Entonces, a todos les gustaría quizás estar en este programa, pero los que no están y no están escuchando hoy día, nosotros no podemos lamentablemente inscribirlos en este programa, pero sin embargo, si tienen dudas, igual se pueden acercar a la oficina y comentarles cómo funcionan, porque así como esos vínculos que ya se fueron y están creando agrupaciones, ustedes también lo pueden hacer, crear amigos desde el barrio y lograr poder tener conexiones y poder conocer todos los beneficios que hay en esta comuna, que son maravillosos.
5: El programa Vínculos busca acompañar a personas mayores, fortaleciendo sus redes de apoyo, su integración social y el acceso a prestaciones, orientación y acompañamiento. En Santa Cruz, este año se desarrolla la versión número 20 del programa, dando continuidad a un trabajo sostenido en beneficio de las personas mayores de la comuna. El malón de bienvenida Vínculos 2026 permitió recibir a nuevos participantes y dar inicio a este proceso de acompañamiento en un ambiente de encuentro, alegría y comunidad.
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5: Continuamos en este Un Mejor Santa Cruz. Saludamos a don Carlos Araya, que está en nuestra sintonía. A esta hora nos está escribiendo de forma interna. Saludos para él, está muy interiorizado de lo que estamos conversando a esta hora junto a María Digna Aguilera. Ella es profesional encargada de, aquí lo digo correctamente, encargada de la Oficina de las Personas Mayores de nuestra Municipalidad de Santa Cruz. Vamos a hablar en este bloque sobre la Mesa Intersectorial de Personas Mayores. ¿Qué es precisamente esta mesa, María Digna, y por qué existe esta instancia en la comuna?
6: Mira, la verdad que es una mesa que nace en el tiempo de la pandemia. Es una mesa que la creamos con la finalidad en ese periodo de poder ayudar a las personas mayores que estaban en sus casas. Todos los actores que nos relacionamos con la temática. Pero después ya se formaliza un poco más y ahora nosotros trabajamos durante el año, al menos nos comprometemos de hacer 3 mesas sí o sí. Uh-huh. Pero esas mesas de trabajo son principalmente para poder, todos los programas que trabajan en la municipalidad a través de gestión municipal, que en este caso es vínculo, vivienda tutelada y la oficina que yo dirijo, que es la Oficina de Personas Mayores, más todos los programas relacionados con personas mayores del CESFAM, del hospital u otros asociados parecidos. Perfecto. Entonces nos juntamos todos nosotros con la finalidad de poder hablar de la temática del adulto mayor. Esa es la temática transversal, pero hay mesas que son con objetivos puntuales. Por ejemplo, hay mesas que nos juntamos solo para reconocer y colaborar en algún caso específico que nos llega a todos, que llegó por tribunales, que llegó por el CESFAM, que lo tenemos en salud, en educación, en todos lados. Entonces, al final, del señor tanto, cómo podemos intervenir para no estar repitiendo o duplicando algunas acciones. Entonces, al final, trabajamos en eso. Pero también otras mesas tienen que ver más con actividades puntuales que nos relacionamos todos. Y en algunas ocasiones también hay mesas solamente que tienen que ver con algo que ocurrió que nos interesa a todos. Entonces, finalmente, son 3 mínimo en el año, pero a veces hacemos mucho más que eso. ¿Ah? Y en estas mesas tenemos el vínculo, por ejemplo, se encarga siempre de hacer las actas de esta uh-huh. mesa. Y las envía y todos sabemos lo que estamos haciendo, tenemos asistencia, fotografía, registro de todo esto, pero además de eso, tenemos acción, que eso es lo que más importa. Porque el cafecito, el té, la asistencia, la foto es una cosa, que son medios verificadores y también es parte del trabajo, pero lo demás tiene que ver con la acción misma. Entonces, la última mesa que nos juntamos fue la semana pasada, el viernes 5, y en esa mesa estaban, por ejemplo, el programa Más Adulto Mayor Autovalente, Vínculo, Vivienda Tutelada, la Oficina de Personas Mayores, Participación Ciudadana, Promoción, es parte del SECOF, parte del CEFAM. En definitiva, estaban todos los programas en esta ocasión relacionados con algo importante que nos viene. Pero antes que te lo cuente, la mesa anterior tuvo también mucha relevancia porque se focalizó más en el tema cuidados. Estuvimos ahí con Redla, con las monjitas del hogar San José de la Montaña, y ahí estuvimos en una mesa solo hablando del tema de los cuidados y el tema del programa de Redla y el programa específicamente de cuidados paliativos, que antiguamente se llamaba así postrado, que hoy día no se llama así. Entonces, pero es muy importante, hablamos ahí de cosas que tienen que ver que la gente, más específico, que tiene que ver mucho con que la gente dice, oh, yo tengo una persona en mi casa que cuidar, ¿y a dónde lo llevo? Y ahí estuvimos viendo cómo podían llegar a sus programas, que en otro programa que tengamos, que nos inviten, les podemos contar. Pero en definitiva, las mesas son para cosas puntuales o cosas que nos interesan a todos. Y esta última mesa tiene que ver con este mes que ustedes, yo creo que lo podemos contar hoy día, ¿cierto? Que es el día... Dime.
5: Así es, pero antes de que nos sigan con detalle, ¿por qué usted mencionó las personas o los equipos que forman parte también de esta importante mesa? ¿Por qué es importante que nuestro municipio y otras instituciones conversen entre sí cuando se trata de una materia tan importante como son nuestros adultos mayores?
6: Es importante porque resulta que las acciones que hace cada uno de nosotros a diario... es importante reconocerla y conocerla, porque muchas veces los instrumentos que usamos nosotros, que usan otras personas, son los mismos. A veces no estamos repitiendo el mismo procedimiento, realizando la misma visita domiciliaria. Entonces, a veces, para poder conversar y darnos cuenta que estamos haciendo lo mismo o que podemos hacer algo más todavía de lo que estamos haciendo, es tener más opinión y por otro lado también tiene que ver mucho con la experiencia que va tomando cada uno de los equipos, porque cada uno de los equipos tiene profesionales de diferentes áreas y a veces son tan enriquecedores que también nos sirve para compartir y ser más solidario entre nosotros, porque somos profesionales que trabajamos con el mismo grupo de gente, pero a veces la experiencia de un colega ha sido tan importante y significativa que si nos cuenta esa experiencia podemos repetirla y podemos compartirla. Entonces nosotros nos hemos dado cuenta que en todos estos años cada vez estamos creciendo más con esto y estamos facilitando un poco los procedimientos, porque a veces uno... tiende a, por ejemplo, a recibir un usuario, atenderlo y después enviarlo a otro lugar y quizá la respuesta la tenemos al tiro. Entonces, nosotros tratamos de ser lo más eficiente posible con este tipo de mesa para lograr quizás disminuir tiempo, a poner más eficiencia en nuestro trabajo y de alguna manera también entregarle una respuesta mucho más efectiva al usuario, que eso es lo que nos interesa a todos.
5: María Digna, ¿cómo se refleja este trabajo en la vida diaria de las personas mayores en Santa Cruz?
6: En la mesa intersectorial,
5: bueno, o la quienes integran, sabemos que están orientados, sabemos que los apoyan de alguna otra forma, que lo ha comentado, ¿cómo se refleja en la vida diaria de ellos?
6: Mira, nos hemos dado cuenta en estos últimos años que cada día tenemos más programas relacionados con las personas mayores porque está aumentando la población de personas mayores y sentimos de una u otra manera que ellos están recibiendo en diferentes programas que te nombré antes las necesidades resueltas de lo que ellos tienen, porque de alguna manera los que son más autónomos, por ejemplo, lo está atendiendo el

0: las actividades que lo invitamos, como también la gente que está enferma, que también tenemos que reconocerla y no la podemos dejar de lado. Y la gente sola. Entonces, ¿dónde está la gente sola? Atendida por el programa Vínculo. Entonces, ¿dónde está la gente que no tiene casa? Atendida por el programa CBT, que es donde tienen casa. Entonces, de una u otra manera, estamos respondiendo a sus necesidades. Quizás no todas. ¿Ah? Quien me escucha puede decir, pucha, pero les falta. Por supuesto que nos falta. Y eso lo reconocemos con humildad. Nos falta mucho. Necesitamos muchos hogares en nuestra... Quizás nuestra comuna puede decir la gente, pucha, faltan hogares, pueden decir faltan más viviendas tuteladas, faltan quizás más esto. Efectivamente, pero estamos haciendo lo que tenemos lo mejor posible. Y lo otro, que el tema de los hogares es para otro tema, pero es demasiado delicado, porque sí, efectivo, falta hogares, pero también falta responsabilidad de la familia hacerse cargo del adulto mayor, que muchas veces no lo hacen pensando que hay un hogar que es más fácil. No quisiera juzgar, porque en el fondo también hay que ver detrás la problemática de la familia. ¿Ah? Así que también hay casos y casos.
1: Un importante trabajo que ha encomendado nuestro alcalde Yamile Tito Romero junto al Consejo Municipal, por supuesto, dar la prioridad a nuestros adultos mayores. Al regreso vamos a estar conversando sobre el mes del buen trato a las personas mayores, María Digna, porque hay una fecha bastante importante para hacer una convocatoria. Mientras tanto, les comento que la Mesa Intersectorial de Personas Mayores es una instancia de coordinación que permite reunir a distintos actores vinculados al trabajo con personas mayores. Su objetivo es articular acciones, compartir información, detectar necesidades y fortalecer una respuesta más integral en beneficio de este grupo de la comunidad.
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1: Ya estamos de regreso, muchas gracias, don Miguel Ángel Morales Cruz. Este 15 de junio se conmemora el Día Mundial de Toma Conciencia del Abuso y Maltrato a la Vejez. ¿Qué significa esta conmemoración, María Digna?
0: La verdad es sí, el tremendo título, en el fondo, el Día Mundial de la Conciencia, Abuso y Maltrato a la Vejez. Es un concepto súper amplio, pero nosotros en Chile al menos se facilita con el Día del Buen Trato. Y en definitiva para nosotros no es solo un día, es todo el año. Pero sí es importante como reconocerlo y poder hacer tomar conciencia a la gente de que el buen trato se trata de cosas tan pequeñas a cosas tan grandes. Y cuando vemos y revisamos un poco cuáles son los maltratos de las personas en general, siempre vamos a llegar a los mismos conceptos: el maltrato físico, el maltrato psicológico, el maltrato que tiene que ver con los bienes, con el manejo del dinero. Uh-huh. Son los conceptos como muy, muy técnicos y estudiosos, que lo pueden encontrar en las redes, los pueden encontrar en cualquier libro, en cualquier parte, te lo puede decir un profesional, etcétera. Pero en definitiva para nosotros tiene que ver hasta en no escucharlos, hasta no hablarles, hasta reírse de ellos, no acompañarlo a una consulta médica o al revés, acompañarlo y no dejarlos hablar y hablar solo uno. Son detalles, pero en definitiva tiene muchas aristas el buen trato que tenemos que tener con las personas mayores y el sinónimo ahí, el maltrato, tiene que ver mucho con nosotros. Lo que queremos es que la comuna tenga un mejor trato con las personas adultas que nos han dado tanto. En definitiva, queremos que en el municipio se les atienda bien, se les escuche bien, se les dé una buena respuesta, que en el CEFAN le ocurra lo mismo, que en nuestra oficina pase lo mismo, que cuando llegan a preguntar por una cosa y a lo mejor nosotros podemos dar respuesta de dos o tres más, tomémonos el tiempo para escucharlo, tomémonos el tiempo de una escucha activa, con responsabilidad. Y en la familia pasa lo mismo. Nosotros no queremos solamente que en los servicios públicos tengamos un buen trato con las personas, uh-huh, sino que cuando lleguen a su casa también se les escuche. Se apaga la tele para escuchar a lo mejor lo que trajeron de información del médico. Si me puedo tomar un tiempo para llevarlos a la plaza, dar una vuelta. No infantilizarlos, no tratarlos como niños, no tratarlos como que ellos no entienden. Tratarlos como personas, porque al revés, ellos entienden más que nosotros. Ellos ya vivieron lo que nosotros estamos viviendo.

0: y educar a los niños también. Educar a los niños en el sentido bueno de la palabra, que el abuelo, el abuela, el tata, como le digan ellos, hay que tratarlos bien, con respeto, con cariño. Eso es lo que nos interesa a nosotros.
1: María Digna, ¿se van a desarrollar actividades en relación a esta importante fecha?
0: Partimos el mismo lunes. Uh-huh. El mismo lunes, mira, en la tarde del lunes tenemos programado a las 15:30, no, a las 15 horas en el Salón Auditorio, una charla que la va a hacer PDI, don Renato, ahí va, nos planteó que va a ser una charla muy interesante, que tiene que ver principalmente con educar y enseñar el tema de las estafas telefónicas, el tema de todo lo que tenga que ver con los cajeros automáticos, con los correos, con las llamadas, y también con las llamadas incluso a la puerta cuando llegan y traen el cuento al tío. Todas las cosas que tengan que ver con eso, porque de alguna manera podría decir algo, pero ¿en qué se relaciona con el buen trato? Por supuesto que se relaciona, porque nosotros lo que queremos es cuidar a nuestras personas mayores que no sufran algún problema de este tipo, porque lo descoloca, lo hace sentir mal. Y ha ocurrido acá en Santa Cruz, entonces a nosotros nos interesa que la gente reciba esta herramienta y pueda poder reaccionar de mejor manera uh-huh. frente a una de este tipo de estafas.
1: ¿Tenemos solo esta charla o hay otra
0: planificación? Está esa charla ese día y hay una sorpresa,
1: perfecto.
0: Un par de saludos.
1: Tenemos ahí hay actividades entonces para este día 15 de junio que se conmemora el Día Mundial de la Toma de Conciencia del Abuso y Maltrato a la Vejez. Nos quedan algunos minutos, María Digna. ¿Qué mensaje le gustaría entregar a las familias de Santa Cruz sobre esta fecha, sobre el cuidado, el respeto y acompañamiento a las personas mayores?
0: Bueno, aparte de que no nos quedan estos minutos para decir que van a haber otras actividades que ustedes las van viendo en las redes, que tienen que ver con un desayuno, con una once por ahí, que tiene que ver con hartos programas radiales que vamos a hablar justamente de la soledad, del abandono, y vamos a estar dando algunos tips de cosas que puede hacer la gente para poder hacer algunas denuncias, etcétera. También decir a la gente que para nosotros es súper importante como oficina entregar el mejor servicio a nuestras personas mayores, pero también necesitamos que la familia, de alguna manera, coloquialmente lo voy a decir, se ponga las pilas, ¿ah? Porque de alguna manera queremos que ellos también empiecen a respetar a sus personas mayores, a darles su lugar y apoyarlos en varias cosas que ellos tienen que ver. Los controles médicos son súper importantes. Muchas veces a los adultos los dejamos solo ahí o llegan con la cantidad de remedios y nunca les ayudamos en nada. Entonces tratemos de alguna manera de hacernos responsables como familia, de colaborarlo, y los vecinos también son importantes. Por lo tanto, la comunidad de Santa Cruz tiene que entender que estamos creciendo en el envejecimiento. Aquí hay más de 9.400 adultos mayores, según el ADIX del Registro Social de Hogares. Por lo tanto, es un número súper importante y que significa que los colegios, en la educación y en todos lados, tenemos que empezar a tener el mismo discurso. Colaborarles, ayudarles, apoyarlos y en todo sentido. Entonces, eso es lo que queremos.
1: Hoy en Un Mejor Santa Cruz conversamos con María Digna Aguilera, encargada de la Oficina de Personas Mayores de la Municipalidad de Santa Cruz. Muchas gracias, María Digna.
0: Un saludo a todos los equipos que están trabajando por las personas mayores, que nos están escuchando, porque todos tienen mucha vocación y mucho cariño.
1: Y el alcalde nos encomendó hace algunos instantes, estaba mirando el teléfono, envió un saludo también a cada una de sus agrupaciones, a cada uno de nuestros adultos mayores que están a esta hora y que por supuesto están muy integrados en nuestro municipio. Ahí está el saludo, señor alcalde, para cada uno de nuestros adultos mayores. Nos reencontramos el próximo día viernes, precisamente con el alcalde de nuestra comuna, en una nueva edición de Un Mejor Santa Cruz. Que tengan ustedes muy buenas tardes ya.
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4: 12 del mediodía con 2 minutos. ¡Mamá!
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19: El ángel del Señor anunció a María.
20: Y concibió por obra y gracia del Espíritu Santo.
19: Dios te salve María, llena eres de gracia, el Señor es contigo, bendita tú eres entre todas las mujeres, y bendito es el fruto de tu vientre Jesús.
20: Santa María, Madre de Dios, ruega por nosotros pecadores, ahora y en la hora de nuestra muerte. Amén.
19: He aquí la esclava del Señor.
20: Hágase en mí según tu palabra.
19: Dios te salve María, llena eres de gracia, el Señor es contigo. Bendita tú eres entre todas las mujeres, y bendito es el fruto de tu vientre, Jesús.
20: Santa María, Madre de Dios, ruega por nosotros los pecadores, ahora y en la hora de nuestra muerte. Amén.
19: Y el Verbo se hizo carne.
20: Y habitó entre nosotros.
19: Dios te salve María, llena eres de gracia. El Señor es contigo, bendita tú eres entre todas las mujeres. Y bendito es el fruto de tu vientre Jesús.
20: Santa María, Madre de Dios, ruega por nosotros pecadores, ahora y en la hora de nuestra muerte. Amén.
19: Infunde Señor en nosotros tu gracia, para que los que hemos conocido por el anuncio del ángel la encarnación de tu Hijo, por los méritos de su pasión y de su cruz, alcancemos la gloria de la resurrección por Jesucristo nuestro Señor. Amén.
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0: ¿qué tal, amigas? Hola, ¿qué tal, amigos? ¿Cómo están? Un placer saludarlos en este día. No de lluvias, pero la lluvia estuvo muy buena, ¿no? Oiga, San Isidro se acordó de nosotros, sí. Y echó su buena nuaitas, ¿ya? Saludamos, como siempre, a don Miguel Ángel Morales Cruz, que está haciéndose el de las chacras en la sala máster o en las perillas, ¿cierto?
1: Sí, Miguelito se las trae
0: hace mucho tiempo. Y otro que se las trae, lo tengo aquí a mi izquierda. Él nos acompaña todos los sábados. Se llama don Luis Saavedra Cornejo. Y está aquí y las va a saludar a todas, chiquillas, ustedes. ¿Cómo que la guagua, Miguelito? Hola, guagua. Luchito, ¿cómo los días? ¿Cómo estás?
2: Hola, ¿cómo está? Gusto en saludar a don Miguel Ángel Morales Cruz, que está aquí en la sala máster, como siempre, este hombre, siempre ¿sí? diligente. Y saludarlo a usted, pues, don Teobaldo.
0: Muchas gracias.
2: O lo que va quedando, ¿cierto?
0: También.
2: Claro. Yo estoy aquí, don Teo, con una misión triste, en realidad, es dar a conocer el sensible fallecimiento de don Manuel Antonio Cáceres González, de Aguasanta. Falleció la noche de ayer, creo que, según los antecedentes que yo tengo. Y bueno, enviarle las más grandes condolencias y nuestro sentido pésame a la familia Cáceres Azúa por la pérdida de este hombre, en realidad, que fue gran futbolista. Yo pude compartir, en realidad, con él muchos momentos de gloria del Club San Alberto ahí en Aguasanta, y un saludo cordial para su familia en este momento tan difícil que están viviendo. Su cuerpo está siendo velado en su casa habitación ahí en Aguasanta, y sus funerales darán a conocer la noticia, que yo no tengo, en realidad, a mi alcance en estos momentos, pero se le estará dando a conocer a través de la comunidad de Aguasanta cuando van a hacer sus funerales, por el eterno descanso de su alma. Eso es lo que tenía que decir, don Teobaldo. Muchas gracias, en realidad, por el espacio que me otorga.
0: Oiga, un saludo para toda la familia, en nuestro sentido pesar, por supuesto, ¿cierto? Cuando se nos va un ser querido, siempre es complicado.
2: Es complicado,
0: claro,
2: sí. Muy
0: así complicado. Que para la familia, bueno, Diosito sabe cuando nos viene a buscar, amigos míos, es claro. Pero lo voy a aprovechar, aquí está don Luchito aquí, porque resulta de que siempre cuando hay una lluvia, decimos, es como algo caído del cielo. Decían especialmente la gente del secano costero, dice que estaba lloviendo
2: oro.
0: Exacto. ¿Ya? Claro, porque resulta de que, ¿qué es lo que pasa por ahí? Andando por los caminos, uno, lo primero que da un vistazo, ¿cómo está la agricultura? Y hay muchos agricultores, amigos míos, que, digamos, siembran esperanza, especialmente en el invierno, con sus cultivares de trigo. Y cuando no llueve, quiere decir que la cosa anda mal.
2: Es terrible.
0: Entonces uno dice, oh, San Isidro, siempre echa la culpa a San Isidro. Oiga, San Isidro, échenos una manito, que llueva y que nadie la detenga, la lluvia. Anoche cayó varios milímetros considerables, como para ejemplo, porque el trigo estaba diciendo, quiero agüita. Así pedí el triguito, las matitas que estaban saliendo.
2: Fue claro. Una lluvia pausada, pero efectiva.
0: Claro. Así que, por lo tanto, amigos míos, muchos agricultores hicieron una práctica que era muy usada antiguamente, especialmente en el secano costero, que se llamaba la siembra en polvo.
2: Sí, señor.
0: ¿Cierto?
2: No confundir.
0: Se vaya por otro lado usted.
2: Claro. De polvo aquí.
0: Mire, en la agricultura chilena, la siembra en polvo es una técnica tradicional utilizada principalmente en zonas del secano costero, o sea, sin riego artificial.
2: Exactamente.
0: Consistente en depositar la semilla en un suelo completamente seco a fines de abril o a principios de mayo, justo antes que comience la temporada de lluvias. ¿cierto, Luchito?
2: Sí, señor.
0: ¿Usted tiene alguna experiencia al respecto?
2: Bueno, sí, pues hay mucha experiencia en realidad los que trabajamos en este tipo de cultivos. Y la verdad que era así, don Teo, se sembraba, se le llamaba siempre en polvo, ¿cierto? Se tiraba la semilla, se tapaba y después esperaba que viniera la lluvia para que fuera germinando esta semilla.
0: Exactamente. El proceso empieza.

0: Claro, plegaria sencilla, novenas o la clásica rogativa en la que se recorre el campo viviendo participaciones, a veces se suman bendiciones de semillas y de herramienta. Para muchos, invocar a San Isidro no es solo pedir lluvia, sino agradecer la asistencia del trabajo rural ante la adversidad. El topónimo San Isidro está presente en plazas, localidades y ya está en el partido bonaerense, homónimo, reflejando la impronta cultural del santo. En las ciudades y campos persiste su imagen como símbolo de laboriosidad. La devoción atraviesa generaciones y en años de sequía vuelve a movilizar comunidades en busca del alivio para los campos de Chile y de toda Latinoamérica, amigos míos. ¿Qué me dice usted, Miguelito? Oiga, se merece un 11, Miguelito, y un aplauso, porque él me mandó toda esta información. Claro, gracias, Miguelito.
1: Es una rajadita con él hoy día.
0: Ah, de todas. Oiga, voy a, en un ratito más, voy a desarrollar qué significa echarse una rajadita. Ya. Ya, amigo mío, vamos a la música, por supuesto. Y Miguelito, ¿tiene algo con San Isidro, no, Miguelito?
2: Ya lo tocó.
0: Ya. Oiga, en que resulta que por un lado uno está escuchando los auditores. Entonces resulta que pasa la música y uno no sabe qué pasó. Así que póngalo, amigo.

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2: 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A ver, ahora me voy derechito a Palmilla, porque me dio hambre, Miguelito. 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
4: Claro. No me diga.
2: Sí, señor. Y buena atención de parte de Cultivando Folclore. Dígale, va de parte de Miguelito. Y de parte de... Pero tiene que pagar usted. 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Oiga, los platos, digamos, los agregados son puré, papas fritas y ensaladas y postres. ¿Qué me dice usted, Miguelito? 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Y ahora me voy derechito, porque justo seguramente, fíjese que a lo mejor fue un mal aire, como dicen por ahí, me está doliendo una paleta. Claro. 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Clarito que sí. Ahí están todos nuestros gentiles patrocinadores, amigos míos, que los saludamos muy cariñosamente. Vamos a una amiga que está de cumpleañera. Una amiga que siempre, siempre, siempre está en la sintonía de su programa Cultivando el Folclore de la Radio Santa Cruz. La saludamos de inmediato.
4: Te deseamos a ti.
2: Señora María Esther González.
4: Que los cumplas feliz.
2: ¡Eso! ¡Buena, buena, Miguelito! ¡Claro! ¡Tan, tan! Oiga, don Emiliano Lago, su esposo, la saluda muy cordialmente, amiga mía, con todo el cariño de siempre. Y nosotros de aquí, Miguelito, Gatico y yo, y Luchito Saavedra, también la saludamos muy cariñosamente con un abrazo. Y que tenga un lindo, lindo día. Y pidió algo muy importante para nosotros, pues, amigo mío. Claro, debajo de los aromos, digamos, estos chiquillos bien, que cantan tan bonito, que son los guasos coraleros de Santa Cruz. Claro, con mucho cariño para esta amiga cumpleañera. Aquí está.

Ya, ahí teníamos para nuestra amiga cumpleañera, que lo pase muy bien, señora María Esther González. Ahí con el patrón de la casa también, ¿cierto? Este caballero, don Emiliano Lagos. Oiga, le voy a ver, ¿nos quedan cuántos minutos, Miguelito? Nos quedan 20 minutos, chica. Y en 20 minutos, yo, en un minuto, yo creo que esta adivinanza la tendría lista. ¿Cuál es el animal que come con las patas? Claro, esa nomás, nada más, una nomás, claro. Así que por lo tanto, le saludamos muy cariñosamente. Oiga, y voy a propósito de saludo, voy a saludar una vez, porque tengo una libretita chica, y ya ando anotando por ahí a medio mundo. Y se me había olvidado, claro, saludar a una amiga que anoté. Ella se llama Rosita González. Vive en Alto de los Parrones, ese es que era camino de los Volvos, camino a Yaqui, ¿ya? Pone ahí, un poco más allá, claro. Y también a doña Marisol López y don Wilson Valdivia. Lo anoté, los tengo anotaditos en el cuaderno, ahora están listitos ya. Esta hoja, la señora Paz creo que anda por allá por Arica, Miguelito, así que no me van a escuchar ahora. Claro, así que la puedo pelar, de todas maneras. Y como hoy día me toca trabajar con el Ocaso Feliz de Palmilla, claro, aprovechamos que la señora Paz anda por fuera, aprovechamos de pelarla. No, son bromas. Que le vaya muy bien a la señora Paz por allá, porque anda con todos sus chiquillos cantando las cuecas allá en el Campeonato Nacional. Oiga, a propósito de eso, le quiero contar lo siguiente, amiga mía. Me mandó un WhatsApp mi hermano José Silva, que este muchacho, como no le gustan nada las cuecas, anda por allá también, claro. Así que se juntan varios santacruzanos por esa zona. Así que les voy a comentar lo que me puso por aquí para que se los comunique a ustedes, amigos, de Cultivando Folclor de todas partes. Le dice, hola hermano, te saludo desde Arica, del Nacional de Cueca. Invita a todos los cuequeros para que sintonizando por YouTube, como usted lo quiera decir, YouTube, Radio Folclor de Chile. Para que vean el jueves y viernes la transmisión. Está muy bueno el campeonato, dice. Un saludo y un abrazo desde Arica. ¿Ya? Don José Silva López, mi hermano. De allá nos comunicamos. Por ahí seguramente vamos a tener alguna notita por ahí, ¿cierto? ¿Cómo va la situación? Hoy día es día miércoles. O sea, mañana y el viernes, amiga mía, sintonicen ahí. Pongan ahí, entren a YouTube. Claro, y colocan Radio Folclor de Chile. Por ahí los campeonatos empiezan tipo 20 horas, una cosa así por ahí en adelante. Viernes, o sea, jueves y viernes, ¿eh? Para que sintonicen ahí y sepan todos los pormenores del gran campeonato nacional de cueca que se está realizando en Arica. Y que de aquí de nuestra zona fueron a cantar las cuecas allá, ahí junto con la señora Paz. Estos chiquillos se llaman, Miguelito, se llaman Entre Coplas y Seguidilla. Claro, así que por lo tanto, los saludamos muy cariñosamente por allá a todos los viajantes. Así que ahora, Miguelito, nos vamos. ¿Ah? Mire, hay un amigo que dice, hoy día dijo que estaba fuera del cajón. Se llama Job Pastenes, un amigo que siempre está en nuestra sintonía. Eso queda en la comuna de La Estrella, amigo mío. Así que lo saludamos, don Job. Y pidió Con Brotes de mi Siembra con don Jorge Yáñez. Aquí está.

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0: Oiga, la mejor época de don Jorge Yáñez fue cuando era acompañado por el grupo Los Moros. Los Moros nacieron por allá por el año 1976, tras el descubrimiento de Cacho Castañeda del grupo de rock Rosarino Cárdenas. Cacho le sugirió que dejen ese estilo y pasen a realizar música romántica. Los hizo grabar para sello RCA Víctor y comenzaron los éxitos. Originalmente la formación estaba integrada por Alberto Albizu en voz, Juan Carlos Tubaro en el bajo y Marcelo Requena en piano. Y el guitarrista era don Guillermo Damonte, en órgano, claro. Así que por lo tanto, amigos míos, fue la mejor época de los Moros en el tiempo que acompañaron en todas estas historias que nos cuenta don Jorge Yáñez, especialmente historias de campo, ¿cierto? Y aquí teníamos esta que pidió don Job Pastene, que se llama Con brotes de mi siembra, por supuesto.
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0: Y otro temita también, como sea su cariño, aquí está.
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1: Estas son las historias que llegan al alma, amigo mío. ¿Quién se va a resistir ahí cuando le dicen: Miguelito, desmóntese pues, venga a probar el matecito? Claro, ¿quién? Nadie, claro. Oiga, tengo que rectificar, amigo mío. Siempre es bueno que cuando nos equivocamos, rectificar las cosas. Es bueno. Sí, yo di la historia de los moros, pero los moros argentinos. Los moros chilenos tienen otra historia. Los moros chilenos fue un grupo histórico, conjunto musical, que acompañó al actor y folclorista Jorge Yáñez, marcando una época de oro en el folclor chileno durante la década de 1960 a 1970. 10 años. En su formación más recordada y estable, el conjunto folclórico estuvo integrado por Eugenio Moglia, que ha sido el mejor guitarrista de Chile, dicen por ahí los entendidos, claro, encargado de todos los arreglos musicales y la guitarra. Patricio Liberona, guitarra y voces. Armando Zúñiga, guitarra y voces también. El grupo se formó siguiendo la línea de grandes agrupaciones como los Cuatro de Chile, por ejemplo, combinando de manera magistral la música de raíz folclórica, cuecas, tonadas y valses, con poesía popular y el recitado magistral de Jorge Yáñez. No solo cantar, sino también interpretar historias cargadas de picardía, campo y reflexión. Amigos míos, claro, ahí teníamos un esquema, una recopilación de artistas nuestros que nos han llenado de alegría, de sentimiento, nuestro folclore chileno. Oiga, Miguelito, ya estamos terminando. Pero ¿cómo puede usted arreglar los relojes de esa forma, Miguelito? Que yo pensaba que nos quedaba una hora todavía. ¿Qué me dice? Amiga y amigo, gracias por la sintonía, gracias por todos los amigos y amigas que nos llaman siempre pidiendo sus canciones. Son canciones que nos recuerdan más de alguna época como familia, como personas. Nosotros acompañamos en la música siempre, Miguelito, ¿cierto? Buscando por ahí retuqueques y demás para alegrarle un poquito el almanaque, como decimos por ahí. Ah, con respecto a la adivinanza, un amigo que don Luis Díaz, pues, oiga, que de repente hace un alto ahí entre las tablas y entre los cepillados y los pasados de lija, nos dijo que el animal que come con las patas es el pato.
2: ¿Qué ganó? Ah, qué bueno, pues.
1: Claro, ya Miguelito lo ha adivinado ya, así que no hay ningún problema. ¿Ya? Mañana a esta misma hora nos reunimos para compartir toda la música, todas las historias que les traemos siempre en su programa Cultivando Folklore. Miguelito estuvo en la sala máster haciendo las maravillas de siempre. Y en el micrófono un servidor y Gatico por allá adentro haciendo las noticias para más ratito. ¿Ya? Nos vemos. Hasta mañana. Chao, chao. Linda tarde.
3: 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Buenas tardes. Es la hora. 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
4: 13 horas con un minuto. 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
20: Hola, ¿cómo están? Soy María Belén Araya y les doy la bienvenida a este informe de noticias donde abordaremos que el Senado rechazó el levantamiento del secreto bancario por vía administrativa. También sabremos que presidente Gabriel Boric cuestionó los duros castigos a estudiantes endeudados por el CAE. También sabremos que el gobierno ajusta meta fiscal y descarta alcanzar equilibrio presupuestario al 2030.
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20: El expresidente Gabriel Boric criticó los embargos bancarios amorosos del CAE y el freno al secreto bancario. En respuesta, el biministro Claudio Alvarado defendió los cobros a personas con altos ingresos y recordó que el mandatario no cumplió su promesa de condonación derivando en millonarias deudas por el Estado. Ornella Mellado nos cuenta más al respecto.
19: El expresidente Gabriel Boric arremetió duramente contra los recientes embargos a las cuentas corrientes de los deudores del CAE a través de su cuenta de X, donde acusó a la oposición de haberse negado a legislar un nuevo sistema de financiamiento de la educación superior durante su administración, lo que hoy ha derivado en severas crisis financieras dentro de las economías familiares de la clase media. En respuesta a las críticas, el viceministro del Interior, Claudio Alvarado, manifestó su tajante rechazo a la postura de Boric, llamando a no desviar las responsabilidades del proceso.
21: Yo le pediría al expresidente Boric que se refiera como corresponde a cada tema y no mezcle situaciones. Primero, él hizo un llamado permanente durante su gobierno a que iba a condonar el CAE. Si no lo cumplió, no es problema de este gobierno que las personas hayan dejado de pagar, que hoy día tengan ingresos suficientes, más de 3 millones y medio de pesos, lo van a reprogramar y tenemos el legítimo derecho de cobrar esa plata que correspondan a todos los chilenos.
19: La confrontación pública escaló luego de que Boric trazara un paralelo entre la rigurosidad aplicada a los profesionales endeudados y el reciente rechazo del Senado al levantamiento del secreto bancario, acusando abiertamente la existencia de una inflexibilidad y castigo para las familias trabajadoras, mientras que, según sus palabras, el sistema político sigue siendo permisivo con los negocios del crimen organizado al frenar las herramientas que permiten rastrear su ruta del dinero. Por su parte, la Tesorería General de la República respaldó las acciones de cobranza informando que el fisco acumula una deuda superior a los 4 billones de pesos. Asimismo, el organismo aclaró que las medidas de retención judicial han afectado a cerca de 1.500 personas cuyas rentas superan los 3,5 millones de pesos mensuales.
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20: La ministra de Salud, May Chomalí, constituyó el Consejo Nacional de Salud junto a gremios y ex autoridades como Enrique París. La instancia transversal operará mediante 4 comités técnicos, buscando fortalecer la atención primaria y diseñar estrategias concretas para reducir las listas de espera con una nueva visión de Estado. Carlos Maturana nos cuenta más.
24: La ministra de Salud, May Chomalí, encabezó la sesión constitutiva del nuevo Consejo Nacional de Salud, una instancia de carácter transversal creada para abordar de manera estratégica los principales desafíos del sistema sanitario público. Durante el encuentro, la jefa de la cartera valoró la amplia participación y fundamentó la creación de este espacio de diálogo y gestión.
25: Este consejo se crea de la necesidad de contar con experiencias de personas que hayan pasado por este ministerio y otras que no, que están en los niveles locales, haciendo gestión local para tomar las grandes decisiones que nos van a acompañar en los próximos años. Vuelvo a insistir, quiero dar las gracias a todos aquellos que fueron convocados, porque ninguno de los convocados nos dijo que no.
24: La iniciativa tiene como propósito generar propuestas concretas destinadas a mitigar las listas de espera, potenciar la infraestructura y fortalecer el nivel primario de atención. En ese contexto, el exministro de Salud, Enrique París, quien asistió en calidad de invitado, resaltó positivamente la iniciativa, haciendo énfasis en que el área sanitaria debe trascender a las administraciones de turno.
26: El gobierno de turno tiene que administrar obviamente la salud en algún momento, pero es un tema de Estado. Por eso nosotros queremos contribuir con esa visión de Estado, una salud centrada en el paciente, fundamentalmente una salud humanizada, con una atención primaria muy poderosa y con criterios claros para hacia dónde avanzar, qué tenemos que construir, cómo manejar la lista de espera, cómo trabajar las metas sanitarias del futuro en Chile, en fin. Y creo que la reunión ha sido muy positiva.
24: Finalmente se definió que el organismo estructurará sus funciones a través de 4 comités de trabajo, las cuales se enfocarán en la Estrategia Nacional de Salud para la década, la reducción de los tiempos de espera de los pacientes, el desarrollo del plan de infraestructura y la mejora en la capacidad resolutiva de la atención primaria de salud.
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0: Comenzaron las obras de ampliación del molo de abrigado del puerto de Antofagasta, iniciativa de 46 mil millones de pesos que busca reducir los cierres por marejadas y aumentar las transferencias de carga de 3 a 7 millones de toneladas anuales hacia 2028.
23: La región de Valparaíso.
0: Un estudiante de 16 años del Liceo Bicentenario Marítimo fue detenido tras ser sorprendido con un arma en su mochila. Las pericias establecieron que se trataba de una réplica de juguete. El adolescente quedó citado a fiscalía y fue entregado a sus padres.
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0: El Ministerio de Hacienda presentó el nuevo decreto de política fiscal que guiará las finanzas públicas durante la actual administración. El documento descarta alcanzar un balance estructural del 0% al término de la década y fija una meta de déficit estructural de 1,5% del PIB para 2030. La trayectoria contempla un déficit de 2,6% del PIB en 2026, seguido de reducciones graduales hasta llegar a 1,5% en 2030. Según el ministro de Hacienda, Jorge Quirós, la situación fiscal encontrada al asumir fue más compleja de lo previsto, lo que obligó a ajustar las metas originales.
1: Sigue con un 1,8 en 2027, un 1,7 en 2028, un 1,6 en 2029, para llegar a un 1,5 en 2030. De todas maneras, ese es un aumento muy relevante, una reducción muy relevante del déficit respecto al año pasado, porque incorporando la metodología, el déficit del año pasado ya ha sido 3,1 y hoy día estamos viendo avanzar hacia el 2,6.
0: Pese al cambio, Hacienda mantuvo el compromiso de que la deuda pública no supere el 45% del PIB durante el periodo. No obstante, el ministro Jorge Quirós reconoció que podrían existir circunstancias excepcionales que provoquen sobrepasar temporalmente ese límite.
1: Asimismo, quiero señalar que vamos a mantener el ancla de deuda para el mediano plazo en 45% del PIB para la deuda bruta del gobierno central. Ese es básicamente el decreto. Quiero señalar que la importancia de los dos objetivos, la regla de balance estructural y la ancla de la deuda, ambos actúan en conjunto. El balance estructural va midiendo el flujo, el exceso de gasto, en este caso, y cómo se va achicando cada año, pero la otra le pone un límite muy claro a la deuda. Nuestro compromiso es estabilizarla.
0: El secretario de Estado afirmó que la estrategia fiscal se apoyará en la recuperación del crecimiento económico, la racionalización del gasto público, una mejor gestión de los activos estatales y la administración de los pasivos fiscales. Además, señaló que la nueva ruta incorpora medidas de ajuste y recuperación de recursos para fortalecer las cuentas públicas. Con un empate de 24 votos a favor y 24 en contra, el Senado rechazó la norma que buscaba permitir el levantamiento del secreto bancario por vía administrativa en determinados casos. En el marco de la tramitación del proyecto que crea el subsistema de inteligencia económica, la iniciativa proponía entregar a la Unidad de Análisis Financiero la facultad de solicitar directamente a las instituciones bancarias información protegida por secreto bancario sin necesidad de autorización judicial previa, cuando existiera un reporte de operación sospechosa emitido por un banco, cuando involucrara a un funcionario público o cuando se refiriera a una persona jurídica. Tras el rechazo de la idea, el ministro de las Express, José García Ruminot, volvió a defender el camino judicial para levantar el secreto bancario.
2: Nosotros queremos mantener la autorización judicial porque nos parece que es la manera de respetar el derecho a la privacidad, el derecho a la vida privada de las personas que está, reitero, establecido en nuestra Constitución Política. Ese es el marco. Ahora, ¿cuántos días se demore el entregar la información o cuántos días se demore el juez en entregar la autorización? En materias como esa, por supuesto que estamos dispuestas a revisar y también, como lo ha dicho el ministro Jorge Quirós, dispuesto a revisar la aplicación en Chile de algunas normas que están llevando adelante otros países que en esta materia están muy, muy adelantados.
0: El debate había generado fuertes diferencias entre el oficialismo y la oposición durante las últimas semanas, especialmente tras conocerse antecedentes de la denominada Operación Tokio, investigación que reveló presuntos vínculos entre ejecutivos bancarios y redes asociadas al Tren de Aragua para el lavado de activos. En esta línea, el senador del Frente Amplio, Diego Ibáñez, volvió a arremeter contra el actual sistema para levantar el secreto bancario.
3: Van a seguir dependiendo de un juez para avanzar rápidamente en investigaciones que requieren oportunidad, eficiencia y que en 2 días se resuelve el levantamiento, no en 2 meses. En 2 meses el dinero sale del país, en 2 meses las personas cambian de personalidad jurídica en sus empresas, en 2 meses pueden ocurrir muchos movimientos que hoy, en palabras del fiscal nacional, se requiere mayor celeridad en el combate al crimen organizado.
0: Con este resultado, la disposición fue derivada a una comisión mixta, instancia integrada por senadores y diputados, que deberá buscar una fórmula de consenso para resolver una de las materias más controvertidas del proyecto. Actualmente, el levantamiento del secreto bancario en Chile se realiza principalmente mediante autorización judicial en el contexto de investigaciones penales en curso.
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0: La comuna conmemoró 110 años desde su creación con una ceremonia oficial encabezada por autoridades locales, establecimientos educacionales y representantes religiosos. Durante la actividad se destacó la historia, desarrollo y proyección futura de Villarrica, creada oficialmente en junio de 1916. Hasta acá dejamos el resumen informativo. Nos volvemos a encontrar en una próxima edición. Que estén muy bien.
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6: Con permiso, muy buenas tardes, amigas, muy buenas tardes, amigos. ¿Cómo está usted? Un gusto grande saludarle en esta tarde de día miércoles, 10 de junio de este año 2026. Ya hemos quedado informados con todas las noticias y a esta hora, hora de almuerzo, comienzan los recuerdos.

Así hemos comenzado a disfrutar de los lindos recuerdos desde Radio Santa Cruz en esta tarde de miércoles 10 de junio de este año 2026, día de Santa Paulina. Un saludo cariñoso para usted, señora Paulina, don Paulino. Saludos también para quienes están de cumpleaños o celebrando algún aniversario. Que lo pasen muy bien, pues. Traemos harta música del recuerdo para acompañarle hasta las 3 de la tarde. 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A cargo del sonido, puesta en el aire, ahí está Miguel Ángel Morales. Y en las canciones...

de manera sana y natural. Amiga, amigo, auditor, auditora, hay algo que muchas veces no tomamos en cuenta. El cuerpo no se desgasta de un día para otro. El desgaste es lento, silencioso y cuando uno lo nota, generalmente ya lleva años acumulándose. Por eso, cuidarse no debería empezar cuando aparece el dolor fuerte, sino antes. Antes de que las rodillas molesten, antes de que las manos se pongan rígidas, antes de que el frío haga más evidente lo que el cuerpo ya venía avisando. Ahí es donde el colágeno cumple un rol fundamental. Con los años, el cuerpo produce cada vez menos colágeno y eso se refleja en el desgaste natural de cartílagos, tendones y tejidos. No es una enfermedad, es parte del paso del tiempo. Por eso, incorporar colágeno es una forma simple y consciente de cuidar la estructura del cuerpo cuando todavía funciona bien y queremos que siga así. 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Mientras se comunica, seguimos recordando.

0: Muy bien, amigas y amigos, es momento de hacer una pausa para ir a los comerciales y volvemos. Nos queda tiempo, claro que sí, hasta las 3 de la tarde para seguir disfrutando de buena música, de lindos recuerdos aquí en Radio Santa Cruz en esta tarde de miércoles 10 de junio. No se vaya, yo voy y vuelvo. Permiso.
1: ...13:37.
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0: Y ya estamos de vuelta, amigas y amigos, para continuar con la buena música, las lindas canciones, los buenos recuerdos desde Radio Santa Cruz, tarde de miércoles, 10 de junio, día de Paulina, Paulino. Día de su cumpleaños, algún aniversario, felicidades, siguen los recuerdos.

0: Así estamos disfrutando de la buena música, de los lindos recuerdos y al mismo tiempo hablando de salud de manera sana y natural. ¿Alguna vez se ha detenido a escuchar lo que su cuerpo intenta decirle? Muchas veces esa sensación de pesadez, el cansancio injustificado o la inflamación después de comer no solo son gajes del oficio o parte de la edad, son señales de que su organismo necesita un respiro, una limpieza profunda desde el interior. 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Nosotros seguimos recordando.
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Buena música, lindas canciones, lindos recuerdos desde Radio Santa Cruz en esta tarde de día miércoles. ¿Cómo va la tarde? ¿Almorzando usted ya? Sí, qué rico pues. Buen provecho, ¿eh? Que disfrute su rico almuerzo. Nosotros le acompañamos todos los días a esta hora para que le cuente a sus amistades, vecinas, vecinos, compañeros de trabajo, familiares, en fin. Cada día somos más los que nos reunimos aquí en Radio Santa Cruz 94.3 a disfrutar de la buena música, de los lindos recuerdos y también a través de nuestra señal online en internet www.santacruzfm.cl. Sigamos recordando.

Así vamos disfrutando de la buena música, las lindas canciones y los buenos recuerdos. Yo no sé si a usted le ha pasado, amiga, amigo, que hay situaciones que se repiten todos los días y que uno ya hace casi sin pensarlo. Levantarse de la cama con un poco más de cuidado, sentarse al borde, apoyar bien los pies y estirarse lentamente, porque si uno se apura, el cuerpo reclama. Otra cosa, abrir un frasco cuesta más que antes. Agacharse ya no es tan simple. Y cuando viene el frío, las rodillas, las manos, la espalda, parece que se acuerdan solas de los años. Y eso no es casualidad, es desgaste. Es el paso del tiempo y también es falta de cuidado oportuno. Porque muchas veces uno espera demasiado, espera a que el dolor sea fuerte, a que la rigidez no lo deje moverse bien y a que el invierno le recuerde, le avise que hay un problema articular. Recién ahí usted piensa, ahora sí tengo que hacer algo. Por eso es importante entender que cuidarse antes también cuenta. Que no todo es reaccionar cuando ya duele, sino prepararse para seguir haciendo su vida normal. 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Muy bien, sigamos recordando.

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0: así.
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0: Muy bien, amigas y amigos, es momento de hacer una pausa para ir a los comerciales y volvemos. Nos queda tiempo, claro que sí, hasta las 3 de la tarde para seguir disfrutando de buena música, de lindos recuerdos aquí en Radio Santa Cruz en esta tarde de miércoles 10 de junio. No se vaya, yo voy y vuelvo. Permiso.
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2: 14 horas con 5 minutos.
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0: Y estamos de vuelta, amigas y amigos, para continuar con la buena música, las lindas canciones, los buenos recuerdos desde Radio Santa Cruz, tarde de miércoles, 10 de junio, día de Paulina, Paulino, día de su cumpleaños, algún aniversario, felicidades, siguen los recuerdos.

Ah, qué lindas canciones, qué lindos recuerdos. Si al mismo tiempo vamos hablando de salud de manera sana y natural. 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

Buena música, lindas canciones, lindos recuerdos. Somos Radio Santa Cruz, acompañándole a usted ahí en la casita, mientras almuerza o almorzó ya, descansando un ratito, reposando, en el trabajo, la hora del break, en el vehículo, en la locomoción colectiva, donde sea. Nosotros tenemos la misión de acompañarle simplemente con buena música, con lindos recuerdos. Todos los días, de lunes a viernes, desde la 1:15 de la tarde y hasta las 3. Sigamos entonces aprovechando bien el tiempo con estos lindos recuerdos.

Así vamos disfrutando de la buena música, las lindas canciones y estos maravillosos recuerdos. 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Seguimos recordando. 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

Qué lindo es recordar canciones maravillosas de aquellas décadas inolvidables. Y vamos hablando también de los productos naturales. 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

0: Muy bien, amigas y amigos, es momento de hacer una pausa para ir a los comerciales y volvemos. ¿Nos queda tiempo? Claro que sí. Hasta las 3 de la tarde para seguir disfrutando de buena música, de lindos recuerdos aquí en Radio Santa Cruz en esta tarde de miércoles 10 de junio. No se vaya, yo voy y vuelvo. Permiso.
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2: 14 horas con 36 minutos.
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0: Y estamos de vuelta, amigas y amigos, para continuar con la buena música, las lindas canciones, los buenos recuerdos desde Radio Santa Cruz, tarde de miércoles, 10 de junio, día de Paulina, Paulino, día de su cumpleaños, algún aniversario, felicidades, siguen los recuerdos.

Qué buena música, qué lindos recuerdos. Así vamos disfrutando de esas lindas canciones que tantos recuerdos nos traen a la memoria. Junto a los productos naturales, como por ejemplo el maqui. ¿Usted lo conoce? Maqui es una planta nativa de Chile que ha ganado reconocimiento por sus notables beneficios. Es rica en antioxidantes, especialmente antocianinas, que han demostrado tener propiedades antiinflamatorias y protectoras contra el estrés oxidativo. ¿Cuáles son los beneficios de un tratamiento con este maqui? Ayuda a combatir el estrés oxidativo, contribuyendo a la prevención de enfermedades y el envejecimiento prematuro. 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Y algo muy interesante, maqui promueve la regulación de la glicemia en la sangre. Eso es, maqui, excelente antioxidante y le ayuda a evitar el envejecimiento prematuro de su cuerpo. 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Mientras se comunica entonces, nosotros seguimos disfrutando de los lindos recuerdos.

La buena música, los lindos recuerdos, las lindas canciones de aquellos años, canciones que nunca pasan de moda, de otros otoños pasados pero nunca olvidados. Se acerca el invierno, ¿ah? Sí, pues, la próxima semana ya, el domingo subsiguiente, 21, que es el Día del Padre a propósito, Día del Papá, es el día del comienzo del invierno también. Y además el día de que comienzan las vacaciones de invierno también. Sí. Ahí se va a producir movimiento de personas que salen, que vienen, visitas, en fin. Programándose ya, me imagino, programándose. Nosotros desde Radio Santa Cruz a esta hora, como todos los días, nos encargamos de la buena música, de estos lindos recuerdos.

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Está disfrutando de la buena música, lindas canciones, maravillosos recuerdos que nunca pasan de moda. 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

0: Y llegamos al final del programa del día de hoy, amigas y amigos. Muchas, muchas gracias por su sintonía, compañía y amistad. En el control de sonido puesta en el aire ahí estuvo Miguel Ángel Morales. Muchas gracias, amigo mío. Le invito, amiga, amigo, para que nos encontremos, si Dios quiere, claro, mañana jueves a la 1:15 de la tarde. Saludos para quienes hoy están de santo. Paulina, Paulino, para usted que está de cumpleaños, algún aniversario. Felicidades, linda tarde para todos. Cuídese mucho. Hasta mañana. Chao, amigas. Chao, amigos.
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2: 15 horas con 2 minutos.
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0: Espérenos solo unos minutos y ya continuamos con 100% Chilenos, destacando nuestra música. 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
1: 15 horas con 29 minutos.
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0: Ya estamos de vuelta en Santa Cruz FM. 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

0: 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Atención, el reloj marca las
1: 15 horas con 53 minutos.
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14: El don más grande que podemos hacer a otros no es compartir con ellos nuestras riquezas, sino hacerles descubrir las propias. Benjamín Disraeli.
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17: Muy buenas tardes, amigos y amigas. ¿Cómo están? Bienvenidos a nuestro programa Punto de Vista. ¿Cómo están? ¿Todos bien? Esperando que se encuentren espectacular ya en este día miércoles, mitad de semana de este 2026, de este mes de junio, miércoles 10, en donde nos encontramos listos, preparados para iniciar una jornada más de conversación junto a nuestra concejalísima, como todas las semanas, nuestra amiga de la casa, Rosana González Vargas. ¿Cómo está, Rosanita? Bienvenida.
18: Muy bien, muy buenas tardes. Gracias, Rafita, por toda esa presentación. Saludar a quienes nos están viendo a través de redes, de nuestras redes sociales, de streaming, por supuesto, a José Abelardo, que está ahí en los controles, a todos nuestros queridos auditores, que por supuesto son estables, oyentes y preocupados de qué vamos a informar cada semana, ¿no es cierto?
17: Efectivamente, la gente está ahí muy atenta también a toda la información que entregamos en nuestro programa, como siempre, y concejala, preguntarle de inmediato. ¿Cómo estuvo esta lluvia de madrugada que tuvimos?
18: Lluvia de madrugada, estuvo, como dice Lololo, piola.
17: Estuvo piola.
18: Ya, piola en el sentido que fue en la noche. Ya, bueno, sabemos que hay puntos críticos en la comuna, especialmente ahí en Gonzalo Bulnes, con pasaje Valparaíso, pasaje Santiago, que se inunda, pero bueno, como es la primera lluvia, aunque fue intensa en algunas horas de la madrugada, no hubo problemas que lamentar. Así que, no, bien, bien, sobre todo acá en O'Higgins, con la apertura de la pasada urbana también, que había ahí un tema que se junta agua, que los colectores de repente no dan abasto. Pero por ser la primera lluvia, sentimos que no hubo inconvenientes en la comuna.
17: Así es, estuvimos entonces nosotros también reporteando y en un ratito más vamos a estar informando toda la información que tenemos con respecto a lo que fue este sistema frontal, porque como dice nuestro psicólogo, nuestro amigo José Vázquez, después de la tormenta siempre sale el sol.
18: Sí, pues después viene la calma, así es. Sí, ¿no? Y también después la tormenta sirve y en todos los aspectos.
17: En todos los aspectos,
18: analizar qué estuvo mal, cómo mejorar, cómo abordar esas situaciones. Que esto aplica desde una lluvia literalmente a problemas personales, porque sabemos que quienes nos están oyendo hoy día, muchas de las personas están de duelo, están con enfermedad, ¿no es cierto? Con problemas de todo tipo, de salud, económico, preocupación, no sé, por un hijo que de repente está a lo mejor por mal camino, como decimos en buen chileno, siempre hay una preocupación. Y por eso, bueno, este minuto, aparte de entretener, de informar, es también acompañar a quienes lo están pasando mal.
17: Así que si usted tiene alguna dificultad, no se preocupe, porque después de la tormenta siempre sale el sol. Y también quiero comentarle, Rosanita, porque entramos también en el mes del buen trato para los adultos mayores.
18: Exacto, yo creo que son modalidades de conmemoración en que sirve para visibilizar la importancia, primero, y el respeto hacia las personas mayores, ¿no es cierto? Esta denominación que se le da tiene que ver con que se realizan actividades tendientes justamente a visibilizar la importancia de las personas mayores, y Santa Cruz no es la excepción. A través de la Oficina de Personas Mayores se van a desarrollar durante este mes de junio, el de los cumpleañeros, saludamos a los cumpleañeros, a los Juanes, ¿sí o no? A los Carlos, ¿sí? Se van a realizar actividades tendientes justamente a charlas, a contribuir, a educarnos en respetar y también en conocer los derechos de las personas mayores.
17: Claro.
18: Y de momento hay dos actividades, una de ellas el lunes 15, el próximo lunes, se va a realizar una charla sobre prevención de como ciberacoso o acoso digital, pero más simple, es como estas estafas que se realizan a través de WhatsApp.
17: Claro.
18: Muy, muy buena, muy didáctica de parte de la PDI, ya inquietud que nace desde la mesa del Consejo de Seguridad Comunal, donde don Renato Bustamante señala que hay un equipo de profesionales que va a poder dictar esta charla educando a que las personas mayores no sean objeto de estafa, porque nos ocurre a todos. Pero ¿qué pasa cuando un adulto mayor que es más confiado y que le piden una clave única a través de WhatsApp?
17: Claro, que no entiende mucho la tecnología.
18: Y que no tiene por qué saber. Entonces, los consejos mínimos de lo que puede responder a través de un link que le mandan por WhatsApp o cuando le piden información que es privada. Los bancos ya han dicho, no vamos a pedir, las instituciones tampoco.
17: Jamás. Sí,
18: jamás, jamás. Clave única, qué sé yo. El tema es que del otro lado, y lo hablamos, yo creo que aquí todos hemos recibido alguna llamada, en que saben dónde vive, tu RUT, tu familia, ¿no es cierto? Y hay un relato, un discurso que se ve muy, muy real, hasta que llega el minuto en que le dicen, sí, tenemos esta oferta.
17: Claro.
18: Pero denos su clave única. Exacto. O le enviamos un link, usted pinche, abre e ingresa la clave, por ejemplo, de su tarjeta en el cajero.
17: Claro.
18: Y ahí uno recién, a mí me ha pasado, y imagínate a personas que tienden a confiar más de una llamada. Entonces, si bien hay algunos mecanismos que hoy día permiten que una llamada pueda ser detectada como posible estafa, ¿no es cierto?
17: Así es.
18: Pero también es importante

0: Vida,
1: Justo
0: sí.
1: para la noche de San Juan.
0: Para la noche de San Juan,
1: Ay, qué
0: sí.
1: místico, ¿no?
0: Sí, ¿no? La mejor noche.
1: Donde florece la higuera.
0: Florece, pero tiene que haber alguien valiente cantando con la
1: Ay,
0: guitarra. De eso
1: Dios.
0: dice
1: Dios
0: el
1: santo,
0: ¿sí o no?
1: yo no sé si soy, yo seré yo el valiente. No, no, no. ¿Usted ha
0: Mi
1: hecho esa de las papas
0: las
1: debajo de
0: papas
1: la...?
0: siempre cuando es
1: Ya.
0: chica.
1: O no hay que mirarse en el espejo tampoco a las 12 de la noche.

0: ¿Cuál es la palabra correcta? En los, por no decir los escritos antiguos.
1: Ah, ¿ya?
0: Sí, de tradición popular, donde claro. Sí se cantaba a los divinos, sí, sí, ¿no es cierto? Bajo la hiera se esperaba que floreciera y en ese intertanto habían cosas que distraían al cantante.
1: Exacto.
0: Sí, son tradiciones.

0: De hecho, que uno hacía en la casita cuando, claro, sí.
1: Tú tienes un Juanpi.
0: Ah, no, sí, por los santos también, por los santos también. Pero no, pero interesante recordar esos tiempos. Yo creo que hoy día las generaciones, los niños, no sé, tus niños, por ejemplo, que son de otra
1: Sí,
0: generación,
1: claro.
0: se conversa, se recuerda, pero ya no se realiza,
1: No.
0: no se realiza, sí. Es muy, pero yo creo que más al campo sí. Igual hay que hacer las papas. ¿Qué les parece si hacemos la de las papas? A quienes nos están
1: A
0: oyendo,
1: mí,
0: hágale de las
1: a mí
0: papas.
1: me da miedo meter la mano debajo de la cama y que algo me aparezca. Así que, ah, no, no, no. No,
0: ya.
1: a mí déjeme ahí. No, a mí déjeme la guitarra,
2: no.
1: Y bien acompañado y con una luz bien encendida.
0: Ya, sí, no, qué susto, qué susto. Pero bueno, volviendo al tema fuera de broma, es importante señalar que, claro, el mes del buen trato es justamente, como decíamos, es visibilizar la importancia de las personas mayores y a través del municipio se van a realizar estas dos actividades de momento. No nos han compartido la agenda de más actividades, pero que tiene que ver con generar espacios también de conversación,
1: Claro.
0: ¿ya? En que la ciudadanía, las generaciones, los jóvenes, ¿ya? Otros segmentos de esta sociedad puedan conocer y, bueno, seguir respetando a las personas mayores, como decíamos, en conjunto con sus derechos.
1: Así es, un tema importantísimo también el buen trato para nuestros adultos, para nuestras personas mayores que por supuesto han entregado su vida para el desarrollo de nuestro país y tenemos que agradecerles de alguna manera. Concejala, también vamos a hablar de este tema importante como es la designación de nombres para el conjunto habitacional.
0: Sí, bueno, destacar que es facultad del Consejo Municipal asignar nombres o designar con nombres a calles de nuestra comuna, ¿ya? Y la inmobiliaria Herradura Spa, ya que es la constructora que realizó esta nueva villa, como se le llama hoy día, población, condominio, está en el sector de La Tuna, del Unco, un poquito más allá,
1: Exacto.
0: ¿ya? De Villa Los Jardines, la última villa que está a la mano derecha, se llama Altos de Santa Cruz, ya, y nos han solicitado podamos designar seis calles con nombres, y como ha sido la tónica desde la administración anterior, poder aprobar a través del Consejo Municipal los nombres para esta inmobiliaria, para esta nueva barrio. Ya, la propuesta de la empresa es, de la inmobiliaria, es poder considerar la calle 1, están de momento con número, ya, la
1: Claro.
0: calle 1, pues denominar, la 1 y la 2, denominarla con los nombres de los antiguos propietarios de ese sector,
1: ¿Ya?
0: como es Consuelo Díaz Escandón y don Sergio Soto Rebeco. Corrijo, más conocido como Don Teco Soto,
1: ¿Ya?
0: ¿ya? Y los cuatro nombres restantes venían con una sugerencia
1: Ya, de la inmobiliaria.
0: de la inmobiliaria, y como señalábamos desde la administración pasada, tenemos la nómina de hijos, hijas, ciudadanos y ciudadanas ilustres de nuestra comuna a disposición para poder ir alimentando, ¿no es cierto?, nuestra comuna con los nombres de las personas de la comuna. Más
1: Claro.
0: que decir calle La Poda, los
1: Sí.
0: viñedos, qué sé yo, ya, más que nombre de fantasía, nombre de personas. Y se ha determinado que la calle número 3 tenga el nombre de Emisto Fredes, más conocido como Cachimba, ¿ya?
1: Don
0: Sí,
1: Cachimbauer.
0: Cachimbauer, Emisto se llama él, ¿ya? Emisto Fredes.
1: Pero es mejor que le pongan en la calle Cachimbauer ahí
0: No, pues no se
1: directamente. No se
0: puede,
1: puede. No.
0: no, pues acuérdate que se puso, de hecho, en la administración pasada el nombre de alcalde de la Alajuela, allá a Lomas de Colchagua, ya, eso es cerca de la Media Luna, y no correspondía, el nombre era don Juan Muñoz, y
1: Claro.
0: entre paréntesis, alcalde de la Alajuela,
1: Claro.
0: que es como su nombre
1: Su
0: de
1: seudónimo.
0: seudónimo, ¿ya? Entonces no se puede, nombre de pila. Calle 4, María Gema Devia Toro,
1: Perfecto.
0: ya, docente del Politécnico, dirigente de la PR el sector de Quinagüe, hija ilustre. En el número 5, Nivaldo Gaete Montero, quien también hace muchos años se determinara como hijo ilustre. Y por último, en la calle número 6, Olivia del Carmen Gainza Contreras, ya, nombre que esta concejala había propuesto para otro conjunto habitacional que finalmente no se llevó a cabo, y por lo tanto, en atención a lo importante de poder seguir visibilizando a las personas que en este caso están en vida, ya,
1: Claro.
0: y que además ya tiene la designación de ciudadana ilustre, poder entregar ese nombre a la

0: calle número 6 de la inmobiliaria Herradura Spa de la Villa Altos de Santa Cruz. Ya, eso ya está validado ante el Consejo Municipal.
1: O sea, esa va a ser los nombres definitivos, los nombres que van a estar entonces identificadas cada una de estas calles.
0: Exacto.
1: O sea, los vecinos van a poder decir, yo vivo en tal calle, vivo
0: en tal calle, ya. Número tanto. Claro. Las inmobiliarias, las empresas lo solicitan porque tienen que hacer todos los trámites ante impuestos internos, claro, ante SBIO, ante CGE, poder, claro, otorgar numeración y, por supuesto, nombre de una calle con la numeración correspondiente.
1: Exacto. Sí. Un tema importantísimo también que usted lo escucha a través de la 94.3 Radio Santa Cruz FM. Y nos vamos también a celebrar una fecha importantísima también, porque este mes se celebra la seguridad vial, algo importantísimo para, sí, los conductores, para los automovilistas y para todas las personas que se transportan. Yo me imagino que casi el 100% ya nadie anda tanto ni en carreta ni en otro medio de transporte.
0: Yo creo que quedan algunas comunidades,
1: pero muy poca. Un 98% está anda arriba del vehículo.
0: Absolutamente, porque bueno, la modernidad ha llegado, pero además debo decirte que yo no sabía que existía este día, que justamente es hoy, miércoles 10, el Día Nacional de la Seguridad Vial. ¿Ya? ¿Lo sabía usted?
1: No lo tenía tan claro qué día pero sabía que estaba cerca.
0: Ya, yo no había escuchado nunca, porque en el fondo esto de conmemorar los días tiene que ver con también entregar mensajes de alerta. Ya, tenemos algunas cifras que obtuve de CONACET, ya, que es la Comisión Nacional de Seguridad de Tránsito, del 2024 de la región de O'Higgins. Ya, siniestros, 3.831. 2.650 pasajeros o personas que estaban en un vehículo lesionados, claro, y 111 fallecidos. No, claro, es una cifra menor. Estamos hablando de un año, 2024, y sabemos que las estadísticas generalmente es difícil que bajen en esta, claro, materia. Ya no tengo los datos de la comuna actualizados. Esos se entregan mes a mes a través del Consejo de Seguridad Pública Municipal, donde participamos, pero también el Observatorio de Seguridad Vial de CONACET, Carabineros y la Seremi de Transporte y Telecomunicaciones sí tienen los datos. Así que podríamos hacer la consulta y poder informar bien. Claro. Pero también dar cuenta, estas fechas sirven para dar cuenta de cómo mejorar o qué es lo que está pasando a raíz de que tenemos cada vez más alta tasa de personas fallecidas o lesionadas en accidentes de tránsito, ¿ya? Y algunos de ellos tienen que ver con el alto flujo, como decías tú, la gran cantidad de personas que, claro, hoy tienen un vehículo o que se traslada en locomoción colectiva, claro, y hace que los flujos, claro, generen estos que andemos apurados, ya, y va de la mano con el exceso de velocidad generando posibles accidentes, que eso es lo que se quiere evitar principalmente, ya.
1: Pero en general en nuestro país somos malos conductores. Somos conductores que andamos siempre...
0: No a la defensiva.
1: Claro, no andamos a la, sí, defensiva, sí, somos bastante osados, sí, también para conducir. Si podemos pasar, no sé, el último pasó en amarillo, igual pasó el último tocándole el rojo, igual pasa el último. Yeah. O muchas veces también nos estacionamos en cualquier lugar, en cualquier espacio, llegamos, sí, y nos ponemos arriba. No, hay varios semáforos, que sí, claro, que la verdad es que... Y también somos medio agresivos, andamos siempre ahí echando algún improperio a otro conductor. O sea, la verdad es que tenemos que tener paciencia, estamos todos siempre expuestos. Porque andar en la calle es estar expuesto al final, o sea, de cualquier accidente, de cualquier situación que pueda ocurrir. Y es por esto que tenemos que siempre andar
0: atentos.
1: Atentos, sí, previniendo cualquier situación, sí, y también ahí en la defensiva, porque también las personas que se estacionan en la calle. Yo, por ejemplo, ahí en Domeico, voy generalmente, mi hijo que estudia en el Evening School, yeah, voy, sí, caminando por ahí por el sector de Domeico y están, por ejemplo, las personas con su estacionamiento vacío, igual se estacionan en la calle y dificultan el tránsito, que le puedan topar a lo mejor un espejo, o sea, uno... Eso, la verdad es que uno ve, recorre las calles del centro o aledaña al centro y están llenas de vehículos estacionados todo el día. Yo, sí, creo que también hay un punto importante.
0: Sí, y como peatones, porque este día de la seguridad vial no es solo para quienes estamos detrás de un volante, claro, sino que también de quienes tienen...
1: Todos los que están en la vía.
0: Todos los que están en la vía. O sea, cuando observamos que es súper válido que los alumnos de los distintos establecimientos... cruzan los pasos peatonales, hacen que en realidad se complejice bastante. Es cosa de ver los horarios de salida de los establecimientos, ¿no, Rafita?
1: Claro que
0: y
1: sí.
0: Y vemos que muchas veces, claro, los alumnos también van con un paso que no es el más adecuado para cruzar el paso peatonal. He visto también la premura que muchos tienen cuando frente a un adulto mayor o una persona que va con un coche o con alguien en situación de discapacidad que no puede cruzar más rápido, están avanzando con el auto, avanzando de tal manera que es una invasión. Claro. Espacio donde está delimitado y demarcado, porque hoy día podemos decir que la comuna está remarcada.
1: Sí, estamos en vivo.
0: Sí. Está demarcado, como decía, también tenemos que tener esa conciencia y ese respeto de cruzar en los en un tiempo prudente, claro. Pero también al otro lado del volante, quien ve que, insisto, a una persona que tiene movilidad reducida y está con el vehículo encima o no alcanza a pasar y cruza,
1: claro.
0: Está bien, alguien puede ir apurado, pero nada justifica intentar pasar a llevar una persona. Ayer mismo hay unas obras que se están desarrollando afuera del Chile Atiende, no sé si lo han visto, que genera un pequeño taco. Exacto. Ahí justamente
1: afuera de la municipalidad,
0: un paradero que es neurálgico, que es importante, y donde también las personas mayores que no pueden acceder a Chile Atiende, tienen que estacionarse afuera para que la funcionaria, el funcionario salga a, claro, tomar la huellita. Y ayer una incapacidad, y se lo digo porque lo viví, ya, con mi madre, 92 años ahí, la funcionaria salió en un tiempo prudente, pero era una falta de respeto o no entender que no estás ahí porque quieres hacer taco,
1: claro.
0: Ya, incluso pasaron los carabineros. Y claro. yo bajé el vidrio y le hice gesto, y estaba sobre la acera para que el gran flujo de vehículos pudiera acceder. Pero la poca empatía, porque eso aplica, insisto, cuando las personas cruzan por una zona demarcada, el respeto y la empatía que hay que tener por el que, porque hay personas que recién operadas no pueden caminar rápido.
1: Exacto.
0: O sea, estamos hablando un sinnúmero de factores que afectan que alguien no pueda cruzar rápido un paso peatonal. Pero por favor, detengámonos afuera del municipio. Ha pasado la otra vez, y lo hablo a título personal porque yo creo que a muchos nos ha pasado.
1: Sí.
0: Uno espera y cuando ve la velocidad que viene más o menos, no que se detiene porque, claro, sabe que el vehículo te puede embestir.
1: Claro.
0: Y la persona me baja la ventanilla y me hace chao, ¿ya? O sea, conmigo, no sé si era alguien de aquí de Santa Cruz, lo desconozco, pero lo que voy es esa falta de empatía. Hay muchas causas, ya, que este mismo mecanismo, que es el observatorio, ha dado cuenta de que son los factores por los que se producen esta falta de educación vial. Primero, el exceso de velocidad, el consumo de alcohol y droga, porque de día a lo mejor no es tan común ver personas en estado de ebriedad, sino que sí, al atardecer y en la noche, ¿no es cierto? La conducción distraída por el móvil, ¿sí o no?
1: El teléfono.
0: O sea,
1: El bendito celular
0: que es un WhatsAppeando. Es un distractor sumamente importante. Sí. Por estar, sí. No respetar las señales de tránsito.
1: Ahí se merecen un improperio, sí. Ahí se merecen un pequeño improperio.
0: La falta del uso del cinturón de seguridad. Porque ustedes saben que en el colectivo, en la locomoción colectiva, la persona que se sienta adelante se tiene que poner el cinturón, sí, de, claro, seguridad. Sí, sí. Entonces, son varios los factores en que debemos educar. Y a raíz de todo este estudio, ya, quiero comentarles que podemos crear un plan comunal de seguridad. Ya estoy viendo algunos aspectos, los voy a plantear como una inquietud de esta concejala al municipio para que a través de una mesa de técnica de trabajo se pudieran abordar algunos aspectos para mejorar esta educación vial.
1: Así es, 4 de la tarde con 23 minutos y nos vamos a nuestro bloque ciudadano, porque usted es el protagonista en nuestro espacio junto a nuestra concejala. Tenemos pregunta de nuestros auditores.
2: Buenas tardes, quería consultar por el tema de la feria en Diego Portales. El otro día escuché que se habló de eso en el programa y quería preguntar por el tema de la suciedad que queda y los malos olores. Muchas gracias.
1: Ahí teníamos la primera pregunta de nuestro bloque ciudadano y efectivamente la semana pasada o la antepasada tocamos este tema con respecto a la ubicación también de la feria del día domingo ahí en el sector de Diego Portales, en donde ha traído más de una consecuencia.
0: Sí, lo que pasa es que yo creo que hay una confusión porque es fácil oír e interpretar lo que uno estima, pero aquí como somos súper transparentes vamos a volver a hacer mención de la conversación que tuvimos.
1: Claro.
0: Primero, informar que el cambio de la Feria Libre, no hablo solo de Santa Cruz, sino que en Chile, está es facultad del alcalde, ¿ya? No del consejo. No de un concejal, no de los 6 concejales. Ya eso está mandatado como una facultad en la ley 18.695, la ley orgánica de municipalidades. Por lo tanto, cualquier alcalde puede mover la feria acorde a, siempre pensamos, para mejorar las condiciones, no para empeorarlas. ¿Ya? Y antes de ayer, justamente, alguien también me hizo la consulta y me dice, me lo comenta una persona de confianza, me dice, pucha, ¿y ustedes también están de acuerdo que hay que sacar la feria? Porque dicen que los concejales están de acuerdo. Estemos o no estemos de acuerdo, no es competencia del Consejo Municipal.
1: Claro.
0: Ya es del alcalde. Si bien se han hecho varias consultas, no solo en la mesa del Consejo de Seguridad Pública Comunal, donde está concejala y el concejal Dutzam, debemos participar mandatado, porque somos parte de la Comisión de Seguridad del Consejo, si bien participan los colegas que estiman y que generalmente lo hace, no ha sido solo tema ahí, sino que en el Consejo Municipal también, donde se le ha preguntado en reiteradas oportunidades cuáles son las medidas para evitar que personas sin permiso, ya ni siquiera son coleros con permiso social,
1: claro,
0: se están instalando en el tribunal y acá a la altura de don José Silva,
1: claro,
0: ya porque
1: por detrás del complejo.
0: Detrás del complejo, claro, justamente. Estamos hablando siempre aquí del sector de Gabriela Mistral, sí, con Diego Portales, donde hay personas que tienen permiso, ya permisos sociales, que es sumamente válido, que están autorizados también por el alcalde, ya un concejal no tiene la facultad para otorgar un permiso de esa naturaleza, y vemos que se ha desmedido camiones que están a las 10, a las 12, a la 1, vendiendo sus productos, cuando hay una ordenanza que señala que es hasta las, creo, 8 a.m.,
1: claro,
0: ya, donde los socios del sindicato feriante y las personas que no son del sindicato, pero que desarrollan esa actividad, pueden comprar, y los camiones se tienen que retirar. ¿Ya? Entonces, es un tema que vamos a volver a plantearlo porque ha suscitado bastante preocupación. Sabemos que los vecinos de Diego Portales, de en la calle que va ahí por el costado del CCR, ¿ya?, pero que pertenece a la Gabriela Mistral, lo pasan mal. ¿Ya? Lo pasan mal porque la actividad económica genera, en el verano sobre todo, la venta de los pescados,
1: el líquido, olor, claro,
0: líquido, claro, que huelen mal, a pesar de que se hace aseo. No se lavan las calles, ¿ya? Está pendiente aún la compra de la hidrolavadora, que es tan necesaria. Pero también hay situaciones en que algunas personas se cuelgan con soga

0: la aglomeración, las personas también son poco empáticas y de esta manera también hacen algún tipo de molestia a los vecinos. ¿Se podría pensar en mover la feria, por ejemplo, porque se ha hecho antes? Se hacía acá en la Corvi. Exacto. También se hizo un tiempo acá donde está el registro civil.
1: Sí, sí, por atrás, claro, pero eso obedeció a la presión ciudadana de los vecinos de la Corvi en este caso. Claro. Ya la cantidad, porque eso fue la administración anterior, y facultad del alcalde la movilizó a Las Toscas, donde también los vecinos de Villa del Sol, que son menos viviendas, ellos no están al ladito de la feria, también ya han hecho llegar sus solicitudes respecto de el problema que genera. Claro, es que son, pero sí,
0: a ver. Yo he pasado, hay que ser justo, el otro día sí. Yo vi y había unas personas que estaban limpiando unos sacos de cebolla y dejaron toda la cáscara de la cebolla ahí. Y claro, a lo mejor pasa el camión de la basura después retirando, pero también hay que tener buenos modales, yo creo, ¿no?
1: Es que yo creo que siempre cuando estamos en la vía pública tenemos que tener una conducta que corresponde a la vía pública. Claro. O sea, todos debemos saber que si yo genero basura, idealmente me la llevo o la dejo embalada, claro, o en una bolsa, de tal manera que la empresa que está licitada, que presta ese servicio, sea más fácil, ¿ya? Pero si bien podemos determinar que la empresa que presta el servicio hoy día, que está concesionada a través de un contrato por 9 meses, dentro de las bases ya del 2019 no decía que tenía que lavar las calles, claro, ya, barrer. Entonces, hoy día eso, por ejemplo, podría ser un antecedente para levantar la nueva licitación, claro, en que se pueda exigir que para estas actividades se pueda lavar la calle, claro, y dejar en las condiciones que corresponde, claro, ¿no es cierto? Porque tenemos ciclovías que son, sí, café oscura, sí, y no azules. Y son celestas, no azules.
0: Claro. Claro. Sí, porque ¿es necesaria la feria? Es necesaria.
1: Súper necesaria.
0: Todos llegamos a la feria, todos vamos a la feria. Sí. ¿Es barata la feria? Es barata. ¿Productos de calidad? Productos de calidad. Los emprendedores tienen oportunidad de poder negociar, tienen la oportunidad de poder tener su negocio, pero también tenemos que ver el lado B de los que reciben a la feria, porque en el fondo también hay alguna molestia, los olores, el no poder transitar libremente, pero sí, son todas cosas que con el diálogo se pueden solucionar.
1: Sí, sí, sí, yo creo que se puede mejorar lo que tenemos, se puede mejorar, ¿ya? Entiendo que el sindicato de Ferias Libres, ya que preside la señora Blanquita, su directiva Patricio, Carmencita, se han reunido, realizan reuniones en conjunto con el alcalde, pero yo creo que esta información hay que bajarla a la asamblea y a quienes además participan con estos permisos y mayor fiscalización. No tenemos la cantidad de inspectores necesarios, los inspectores, claro, tienen que ir acompañados por un efectivo carabinero, porque se han visto situaciones en que han ejercido la fuerza, ya tenemos una inspectora que es una mujer también, independiente del género, es el respeto por alguien que está haciendo su trabajo de fiscalizar que tú, exacto, tengas al día tu patente, que tengas tu permiso al día, que esté vigente para desarrollar la actividad. Yo creo que aquí nadie se opone a la importancia que tiene la feria, al movimiento de la economía circular, porque, claro, también tenemos personas que son de la finca, del guindo, que vienen con sus, exacto, productos frescos, sus hortalizas, a la persona que vende ropa reciclada, todos tienen derecho, pero la idea es poder convivir de la mejor manera en un entorno donde no es el espacio más idóneo.
0: Así es, ahí teníamos entonces nuestro espacio ciudadano, esperamos haber respondido de cierta manera la pregunta de nuestra vecina ahí del sector de Diego Portales, que nos hacía la pregunta, así que esperamos también haber ahí podido entregar la información. Concejala, sí, muchísimas gracias por estar junto a nosotros, 4:00 p.m. ya con 32 minutitos, y nos estamos encontrando como siempre a través de Radio Santa Cruz.
1: Muchas gracias, un abracito a todas y a todos. Buena semana de lo que queda, ¿no es cierto? Cariños.
0: Ahí estábamos junto a nuestra concejalísima Rosana González Vargas, como cada semana, tanda comercial, y ya estamos de vuelta.
2: 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La hora exacta en Santa Cruz FM.
3: 16:33.
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0: Muy bien, ya estamos de vuelta, estamos de regreso a través de la 94.3 Radio Santa Cruz FM, en donde ya despedimos a nuestra concejala y recibimos a nuestro concejal, autoridad de la vecina comuna de Palmilla, nuestro concejal don Marcos Horta Rojas. ¿Cómo está, concejal?
1: Hola.
0: Bienvenido a su espacio.
1: Buenas tardes.
0: A su casa.
1: Estamos aquí con algunos problemas, las señales parece que están malas en todo lo que es la zona, así que, pero se está haciendo aquí el intento de
0: debido al sistema frontal también, que también puede echar un poquito a perder la... ¿Cómo estuvo esta lluvia, concejal?
1: Mire, la verdad que esperaba más.
0: ¿Alcanzó a lavar el auto?
1: Alcanzó para embarrar el auto.
0: Para embarrarlo. Fue un sistema frontal bastante débil, pero que sí dejó algunas precipitaciones, aproximadamente 13 milímetros en nuestro Valle Colchagua.
1: Sí, además que vino a aliviar bastante a los valientes agricultores que se atrevieron a colocar algo de trigo y que ya estaban un poquito complicados porque los trigos estaban naciendo y no había agua. Entonces vino a ayudar un poquito la condición en la que estábamos.
0: Efectivamente, vino a extender unas 2 semanitas más el riego.
1: Exactamente, y sí, bueno, y todas las lluvias se agradecen, y sobre todo cuando son así que no vienen a generar mayores inconvenientes, porque todos estamos un poquito asustados con el niño Godzilla.
0: Que se viene y se dice que viene para el periodo de primavera.
1: Viene atrasadito. Pues,
0: atrasadito.
1: Como es niño, viene más lento.
0: Oiga, concejal, bueno, metámonos de inmediato en la vecina comuna de Palmilla, porque ya estamos a mitad de semana y usted nos trae novedades que contarnos en nuestro programa.
1: Sí, pues hemos tenido una semana bastante intensa, incluso hay algunas cosas de la semana pasada que no como cedimos el espacio a nuestro amigo Daniel.
0: Eso. ¿Sabe que tres personas ya nos llamaron para pedirnos el número de teléfono y nosotros no lo teníamos, así que para que nos deje el número de teléfono? Búsquelo en Facebook, Daniel Serenata, y ahí lo va a poder encontrar, porque le dije el teléfono, él lo dio, pero yo no lo anoté. Así que causó furor aquí el entrevistado, Marco.
1: Sí, así que valía la pena. Así que, bueno, hubo algunos temas que no los pudimos tocar, pero hoy día se puede.
0: Hoy día vamos a conversarlo a fondo. Pues.
1: Tuve una semana, digamos, de corrido, porque el mismo día miércoles que estuvimos acá, se dio el hito de comienzo al programa Pequeñas Localidades, que se va a ejecutar en la localidad de San José del Carmen, que ya se está ejecutando, propiamente tal, en la localidad de San José del Carmen, y que Palmilla es una de las dos comunas a nivel regional que fueron beneficiadas con este programa, que tiene una intervención de 5 años, un financiamiento de 1.500 millones distribuidos en ese plazo de tiempo, y que sin duda permitirá, con la participación de los vecinos y vecinas, generar una batería de proyectos que vienen a gatillar un desarrollo en ese importante polo poblacional de nuestra comuna, y que además es el corazón geográfico de la misma. Así que muy contentos ahí de participar junto a las autoridades que también estuvieron ese día por acá por la radio, el Seremi de
0: Vivienda,
1: que precisamente los fondos provienen del Ministerio de Vivienda, y bueno, autoridades regionales, ahí el alcalde
0: Seremi Sebastián Villegas.
1: Concejales, habíamos varios, bueno, decirlo que siempre no todos tienen la posibilidad, no todos tenemos la posibilidad de estar en todas las actividades, pero siempre representando al equipo en su conjunto. Así que ahí con muchos vecinos y vecinas, esperando que este proyecto pueda traer muchas oportunidades de desarrollo a nuestra comuna de Palmilla en general, porque también desde ahí se irradia hacia los demás sectores. Por ejemplo, si en el futuro se logra instalar un servicio de registro civil en el sector de San José del Carmen, eso es para toda la
0: comuna. Exacto.
1: Pues. Entonces, si nos permite, ya que no vamos a tener banco, tener cajeros automáticos en San José del Carmen, eso sirve para toda la comuna.
0: Oiga, concejal, cuéntenos un poquito más de detalle acerca de la adjudicación de este proyecto. Tan solo 2 comunas de las 33, o sea, Palmilla ha sido beneficiada, un beneficio bastante importante, que va a colaborar con 3.000 millones en 5 años, aproximadamente 300 millones por año, en donde ya viene financiado. ¿Qué significa también para los vecinos poder haber sido beneficiados también de este proyecto?
1: Bueno, una tremenda alegría para los vecinos y vecinas, porque además es un programa que es fundamental la participación de ellos mismos en lo que es la generación de ideas, las necesidades que recoge, las necesidades que los mismos vecinos plantean, eso se le da cuerpo, se plasma como un diseño de proyecto y que finalmente después puede ir a la búsqueda de financiamiento.
0: Claro.
1: Además que igual permite el desarrollo de algunas obras que se financian directamente desde ese fondo.
0: Ya, perfecto. ¿Esto cuándo comenzaría ya? No, esto ya se adjudicó. Comenzó.
1: Ahí está la dupla profesional, ya está trabajando, están ahí en lo que es la CEDUCAM, el salón multifuncional. Perfecto. Ahí tenemos trabajando una profesional del área social y una profesional del área de la arquitectura. Así que ellos se están trabajando con una mesa técnica que está integrada principalmente por dirigentes y dirigentes de los sectores aledaños a San José del Carmen.
0: Oiga, concejal, este proyecto también es del gobierno central.
1: Sí, pues del Ministerio de Vivienda y Urbanismo.
0: ¿De qué manera va a colaborar también la municipalidad para que este proyecto pueda tener alguna colaboración, pueda implementarse también de mejor manera, pueda llegar a más sectores?
1: Bueno, la municipalidad está absolutamente ahí comprometida en este proyecto facilitar. De hecho, así lo ha manifestado nuestro alcalde, también la participación de los equipos de la Dirección de Desarrollo Comunitario, de la SECPLAC de la municipalidad. Es que esto es un proyecto que nace de y requerido por el municipio, entonces ¿cómo no estar comprometido con él?
0: Claro.
1: Así que esperemos que estos 5 años se les pueda sacar el provecho a esta intervención, ya que, como le reitero, son 2 comunas a nivel regional las que han obtenido este financiamiento, y una en Colchagua y la otra en Cachapoal, para iniciar este año 2026.
0: Perfecto, entonces una iniciativa que va a ocurrir en la comuna de Palmilla y, por supuesto, que también
1: está
0: trae
1: ocurriendo
0: y que también va a seguir desarrollándose, va a también tener la oportunidad de poder desarrollar de mejor manera este sector rural, como es también en San José del Carmen. Sí, pues. Así que un beneficio para los vecinos.
1: Así que ahí estuvimos el día miércoles y el día jueves nos repetimos ahí el mismo lugar, pero ya para trabajar y ver los ajustes finales de la etapa 4 del 4 de 5 del proyecto Eje Patrimonial San José del Carmen. Usted sabe que siempre la zona aledaña al Museo San José del Carmen es una zona patrimonial, por lo tanto han existido muchas dificultades, digamos, para poder avanzar en proyectos como la pavimentación, construcción de veredas de las calles aledañas de ese sector, y eso ha significado una postergación y un sinnúmero de problemas para los vecinos y vecinas de esos sectores, que deben estar constantemente con la polución del camino de tierra, piedras que pasan por un lado para otro, la poca empatía de repente de conductores y conductoras que van apurados, pero se nos olvida que ahí viven personas.
0: Exacto.
1: Entonces, bueno, ahora no se nos puede decir, tenemos que dejar de olvidar eso, que ahí siguen viviendo personas, pero estamos cada vez más cerca de poder contar con el pavimento para esas calles, y que va con todo un desarrollo paisajístico, urbanístico, y por cierto, muy de la mano con lo que es la opinión del Consejo de Monumentos Nacionales. El Consejo de Monumentos Nacionales había sido hasta el momento la piedra de tope para poder avanzar en el desarrollo de estos proyectos en el sector, y en esta instancia se ha podido conversar y todo el proyecto se ha ido desarrollando en conjunto con ellos y recogiendo las opiniones.
0: ¿Usted ha podido conversar directamente con los vecinos?
1: Por supuesto.
0: ¿Qué le dicen ahí? ¿Qué le comentan?
1: Bueno, la verdad es que nos dicen ver para creer, porque han sido tantas las oportunidades, si es así. Participan, están comprometidos, están preocupados, pero la verdad es que han sido tantas las oportunidades que hemos estado con la ilusión a las puertas de que se concrete el pavimento tan anhelado para esa calle, y no se ha podido.
0: Claro.
1: Pero esta vez estamos con toda la fe, porque, como le digo, el Consejo de Monumentos Nacionales en esta oportunidad sí ha sido parte del diseño de este proyecto. Entonces, esperamos que se pueda ejecutar en los próximos 3-4 años un proyecto que ya bordea entre 4.500 y 5.000 millones de pesos.
0: Claro, o sea, un proyecto importante.
1: Importante.
0: Prácticamente un porcentaje importante del presupuesto de Palmilla.
1: Claro, Pero bueno, recordemos que la gracia de esto es que estos fondos se van a buscar afuera.
0: Claro.
1: Lamentablemente el contexto país no nos acompaña, el contexto internacional, o sea, hoy día hablamos de recortes presupuestarios, etcétera, etcétera, pero se tendrán que dar las instancias, tendremos que acompañar, los vecinos tendrán que acompañar al alcalde para requerir estos recursos, porque realmente es de vital importancia para hacer justicia con los vecinos y vecinas de principalmente de Cañones y la avenida Federico Errázuri y
0: San José del Carmen. Sí, porque claro, los vecinos están esperando con ansia, anhelando este proyecto en donde viene también a mejorar su calidad de vida. O sea, no estamos hablando de que es algo cosmético, es un mejoramiento. No, esto viene a mejorar su calidad de vida con respecto también en el verano al polvo que se levanta.
1: Mira, esa zona fue muy golpeada por el terremoto del 2010. Hubo muchos problemas para reconstruir, ya que tendría que también, por ser zona patrimonial, reconstruir bajo ciertas características.
0: Exacto.
1: Y hoy día ellos, la verdad, que tienen poca motivación para invertir y mantener sus viviendas, porque en el verano es la tierra, en el invierno es el barro.
0: Claro.
1: Entonces, la verdad, hoy día, en la realidad que estamos, en la ruralidad, donde se avanza cada vez más en pavimentación, ellos también merecen ser incorporados a estos adelantos. Y por cierto que también viene a mejorar el acceso y el potencial que tiene turístico, como polo de desarrollo turístico, alrededor de lo que es el Museo Histórico de San José del Carmen.
0: Claro. Y estos recursos para terminar este proyecto, porque ya está el diseño, ¿no? Ya está el diseño, o sea, para terminar este proyecto habría que salir a buscar recursos que podrían ser del gobierno regional, también del gobierno central,
1: exactamente,
0: del Ministerio de Ministerio de Obras Públicas.
1: Hay que buscar donde se encuentren.
0: Claro, porque eso también es complejo con este escenario nacional e internacional que nos encontramos, en donde muchas veces las necesidades son más grandes que los recursos. Ahí como que...
1: Es que eso siempre ha sido así, pues, Rafa, pero hoy día se ha agravado más el problema, vemos que se han postergado metas que teníamos como país de acabar con el déficit estructural de nuestro presupuesto, es decir, que estamos gastando más de lo que está ingresando.
0: Claro.
1: Nos tenemos que volver a endeudar como país, entonces es una situación aún más grave de lo que es un principio económico de que siempre las necesidades superan con crece a lo que son los recursos.
0: Oiga, concejal, y también, bueno, esta noticia que también ha marcado la pauta nacional, y también con un paréntesis, pero también va conectado junto a esto, que son los recursos, por ejemplo, para la pavimentación de este sector, en donde el Fondo Común Municipal también podría haberse disminuido para comunas rurales, por ejemplo, como la de Palmilla.
1: Por cierto, pues esa es una de las preocupaciones que tenemos, y también lo iba a comentar, que, bueno, gran parte del equipo de concejales viajamos la próxima semana al Encuentro Nacional de Concejales. Y este es uno de los temas centrales que vamos a tratar, cómo impactan estas reformas que se están realizando que podrían mermar el acceso de recursos, o sea, principalmente lo que respecta al impuesto territorial, que es redistribuido a través del Fondo Común Municipal, y lo que se deje de pagar en las grandes comunas recaudadoras, como creo que son alrededor de 10, que principalmente Vitacura, Las Condes, Lo Barnechea, Providencia, Santiago, que son comunas que recaudan muchos más recursos de los que ellos ocupan, y por lo tanto se redistribuyen en cuanto a lo que recaudan por impuesto territorial a través del Fondo Común, y eso nos toca a las comunas más pequeñas, que somos deficitarias, claro, que no alcanzamos a autosustentarnos con los recursos que generamos por esa misma vía. Y también, en cierto modo, lo que nosotros recaudamos podría, pero no tanto, porque esta disminución, reducción del impuesto territorial se refiere a las viviendas,
0: claro,
1: más que a las propiedades productivas, digamos, por ejemplo,
0: la
1: casa habitación, lo que es una parcela agrícola, no se ve beneficiada o no es sujeto de esta reforma que, claro, se está planteando.
0: Claro, son las primeras viviendas, si no tengo la primera vivienda, disminuiría o sería cero su contribución.
1: Claro.
0: Que eso va directamente a las arcas municipales.
1: Exactamente. Pero bueno, todo eso está en debate, todo está en negociaciones en el Parlamento, tanto en la Cámara como en el Senado, y veamos qué va a resultar de ahí. Pero claro, es una preocupación, porque las comunas pequeñas somos altamente dependientes del Fondo Común Municipal y tenemos obligaciones que no le podemos hacer el quite. O sea, tenemos unas plantas municipales, debemos cumplir primeramente con los sueldos de los funcionarios y funcionarias, y bueno, y lo que va, lo que la otra parte se va destinando a ayuda social, a pequeños adelantos, y esa sería lo que se tendría que reducir.
0: Claro.
1: De mermar los recursos que recibiríamos desde el nivel central.
0: Una situación compleja que se enfrentan distintos colores políticos, en donde, claro, también al déficit económico que trae nuestro país, en donde han habido situaciones en donde se ha gastado más de lo que se tiene, hay que de repente...
1: Pero también hay que decirlo, o sea, estamos percibiendo menos, pero también se está proponiendo...
0: Percibir menos,
1: apostando a que eso dinamizaría nuestra economía y por lo tanto generaría un mayor crecimiento económico, y eso nos haría reponer esto que estamos proponiendo ahora, mermar.
0: Claro.
1: Pero ¿en cuánto tiempo? Y es una apuesta que muchos ponen en duda.
0: Claro, y que podría tardarse, no sé, 1, 2, 4 años tal vez en despegar la economía, y eso por mientras, ¿quién lo absorbe?
1: Y son impactos por décadas.
0: Claro.
1: Entonces, no, de verdad que nos retrasaría. Esperemos que a nivel parlamentario se puedan dar los diálogos, que se escuchen todas las propuestas que hay y finalmente se tome la decisión más acertada para el desarrollo de nuestro país.
0: Así es, un tema importantísimo también que lo abordamos junto a nuestra autoridad local de la vecina comuna de Palmilla, nuestro concejal don Marcos Horta Rojas. Oiga, concejal, también tenemos una pregunta en las redes sociales, en donde el crack del deporte, directamente de Palmilla, don Jorgito Jorge Cruz.
1: Estuvimos conversando por ahí a mediodía.
0: Sí, estuve conversando con él. Usted sabe, cuando digo el crack del deporte, todos dicen al tiro, Jorge Cruz. Usted sabe que Rafael Vázquez es el señor de los apodos. Oiga, nos pregunta, ¿cuándo la Canning Run 2026? Hablando también acerca del deporte.
1: Bueno, Jorge, asumo su pregunta para responderla en una futura instancia, porque en este momento no. Yo no soy de la Comisión de Deporte propiamente tal, a pesar de que usted me ve participando en todas esas actividades, pero ya se nos ha dicho que han llegado los recursos y se van a empezar a comunicar todo el plan de actividades deportivas. Por cierto, la primera sería retomar el programa de trekking, que se ha hecho por años a través del Vía Sana, y ahí también se enlaza con todo lo que son las Color Run, la con mascota.
0: Claro, con el perrito, y la Canning Run.
1: También
0: claro.
1: Viene después la corrida de Halloween, las actividades deportivas propias de fiestas patrias, así que pronto nos veremos. Prepare sus zapatillas, sí. Ahí Jorge.
0: Sí, y usted, DJ Miño, era para Halloween, así que sáquese la máscara nomás por mientras. Está esperando fiestas patrias. Ah, está esperando fiestas patrias. ¿Usted quiere correr vestido de guaso?
2: Con espuela ahí.
0: Usted va persiguiendo pero el cacho de chicha.
1: Bueno, y también el día viernes pudimos participar ahí y participar, digo, no solamente presencialmente, sino también ser parte de las distintas actividades que tenía organizada la Escuela de Santa Matilde. Tenían su kermés, una actividad familiar, estuvimos participando en la sillita musical, bailamos su pie de cueca y acompañamos a todas las familias ahí que estaban viendo muy emocionados los números preparados por sus hijos e hijas, y también tanto el interés que algunos papás también fueron parte de esos números. Claro. Una jornada muy bonita que esperamos que se vuelva a replicar en esta escuela, como también que la idea sea tomada por otras comunidades educativas. Hace muy bien la convivencia escolar, familiar, en lo que es la gestión educativa, lo que es la educación de los niños y niñas. Uno no tiene que delegar la responsabilidad solamente a los colegios de lo que es la educación. Ese es un proceso que se vive en comunidad, que se vive en familia, y un muy buen ejemplo lo que ellos. Así que las felicitaciones ahí al director Roberto, a todo su equipo directivo y a la comunidad educativa en general, incluyendo a los padres, madres y apoderados de ese lindo establecimiento y el entusiasmo de los niños y niñas en todo lo que desarrollaron.
0: Así es, ahí esperamos haber respondido también la pregunta de nuestro amigo Jorge Cruz, el crack del deporte, que también es siempre preguntando y colaborando con el tema deportivo. Y también ahí uno se da cuenta, concejal, cómo el tejido social es tan importante en una comuna rural como Palmilla, por ejemplo, en donde la educación, el deporte, las comisiones municipales, los concejales, las distintas actividades se van entrelazando y tienen relación entre cada uno, o sea, la salud, el deporte, la comunidad educativa, todos tienen algo que aportar.
1: Y de todo eso vimos en esta semana. Bueno, y el día sábado fuimos invitados a un almuerzo porque se acaba de formar una nueva agrupación de adultos mejores para nuestra comuna.
0: Ajá.
1: Milán del Parque. Ahí le mandaron muchos saludos acá a la radio, en particular a Belardo, muy entusiasta y muy bueno que... Muy bueno que hayan tomado la iniciativa de organizarse como sector ahí desde la localidad, una muy bonita sede social que tienen junto al Parque Rasuri, y sin duda van a venir a fortalecer la tremenda red de clubes de adultos mayores que tenemos en nuestra comuna.
0: Oiga, me lo marcó al tiro, el tiro de con saludos especiales, y el tiro tuvo que decir, es que mis suegros están ahí.
1: y para este sábado que viene, bueno, vamos a estar acompañando al club de adultos mayores de la localidad de La Engorda, que celebran su primer aniversario. Así que las comunidades donde no había agrupación se están tomando esta importante temática, y qué bueno por ellos, porque se acompañan, porque llevan esta etapa de la vida la llevan de una manera
0: amigable, grata,
1: claro, y como y en comunidad.
0: Entonces, exacto,
1: ¿no? Porque la soledad no es buena para nadie, entonces, sobre todo en esa edad donde uno empieza como a veces por la sordera, porque te pierde capacidad visual, etcétera, como aislarse del mundo. Entonces, claro, es muy importante estas agrupaciones, y que son muy activas, porque nosotros en Palmilla tenemos la agrupación de adultos mayores, no son solamente de tomar tecito y de hacer un club de tejido, que también, por cierto, tenemos los clubes de tejido patrimonial, que excelente el trabajo que hacen. También son parte de todas estas actividades deportivas, claro, y también de lo que son las actividades propositivas. Y en ese sentido, ayer estuvimos recibiendo la retroalimentación del diagnóstico comunal de salud que se trabajó durante el mes de abril para el trienio 2026-2029. Y ahí en la UCAN de San José se reunieron las personas que de la zona de influencia de las postas San José del Carmen y de Santa Irene. Así que también pudimos conocer el resultado de las jornadas de diagnóstico que se hicieron durante el mes de abril, y por cierto, de los temas que se seleccionaron, priorizar los que le interesa más a la comunidad, que nuestro Departamento de Salud Municipal trabaje. Y ese mensaje va para el alcalde, va para los concejales, para que le pongamos también el empuje necesario, porque esas áreas también dependen mucho de la capacidad de generación de recursos,
0: claro,
1: para nuestra comuna. Y donde una de las principales preocupaciones es contar con un servicio de urgencia que dé acceso oportuno y de calidad en caso de algún accidente, de alguna situación que se presente en horas de la noche, y donde el tiempo es muy el
0: vital.
1: Tiempo de reacción es muy vital. Entonces, Palmilla, al tener solamente salud primaria, dependemos en esa materia principalmente de Santa Cruz a través, claro, del SAR o directamente del hospital,
0: claro,
1: que ya está bastante saturado y también me imagino bastante golpeado con la reducción presupuestaria. Cerca de 470 millones son los que la reducción presupuestaria para el próximo año del hospital. Entonces yo llamo a los vecinos a decir, los profesionales que trabajan ahí no son malos. La infraestructura no es mala, simplemente que no están los recursos para que eso pueda funcionar,
0: claro,
1: y con menos dinero menos gente vamos a tener, y los enfermos cada vez vamos en crecimiento. Entonces, ¿cómo va a poder prestarse un buen servicio si no se cuenta con la cantidad suficiente de profesionales ni con los recursos para poder atender? Y eso se lo digo con conocimiento de causa, porque he visitado el hospital últimamente y he sido testigo de los esfuerzos que hacen las personas por atender bien a los pacientes que llegan ahí hasta esa instancia.
0: Efectivamente, una situación que ocurre también en la salud de nuestro país y por supuesto nuestra provincia de Colchagua, el Hospital de Santa Cruz, la atención primaria, no está exenta de esta situación en donde los recortes, el poco presupuesto, las altas necesidades también vienen a hacer listas de espera, a formar también largas horas de atención en los pasillos de urgencia.
1: Un médico para atender la urgencia adulto y la urgencia infantil en alguna instancia. Entonces, ¿cómo va a poder ser rápido? Entonces, son horas y horas y estamos en toda la época de los virus. Entonces, ¿qué más se puede pedir a esos profesionales si lamentablemente la institución como hospital no tiene recursos para contratar más profesionales?
0: Claro, y esto que ocurre también de la categorización de los pacientes, por ejemplo, en donde hay 5 categorías para poder atender y por ejemplo, si uno va con un resfrío, con un dolor de guata, mínimo 5, 6, 7 horas. De ahí para adelante. O sea, uno tiene que ir como
1: con un cojincito y una frazada.
0: Exacto, porque por ejemplo, los que tienen mayor priorización son los que están en riesgo vital, por ejemplo, una contusión cerebral,
1: una ACV, una sospecha de un infarto, exacto. Una fractura expuesta
0: son esos riesgos vitales, después viene la segunda categorización que son riesgos ya un poco menos, después vienen los de riesgos de los miembros y así sucesivamente hasta que lleguen
1: y seguimos con la necesidad ahí de fortalecer nuestros hospitales que están, por ejemplo, Marchihue, Hospital de Nancagua, Hospital de Lolol, porque el Hospital de Santa Cruz ya está superado en la capacidad que tiene para hospitalización. Entonces, ¿es recurrente, es normal? No quiero, es recurrente, no es normal.
0: Claro.
1: Tener pacientes hospitalizados en la urgencia.
0: Sí. Pero igual tenemos que decir, concejal, que por ejemplo aquí la infraestructura, por ejemplo, aquí en Santa Cruz, un lujo, porque el de San Fernando, olvídese.
1: Sí.
0: El de San Fernando se está cayendo pedazos.
1: Muy bueno, pero son insuficientes la cantidad de camas para las personas.
0: Exacto, para los que tienen que atender. Llegando. Porque llega gente hasta de Pichilemu acá.
1: Exacto, ¿y cómo? Porque en Pichilemu también tienen un proyecto de hospital, de modernización de hospital que no avanza. Entonces, ¿cómo va a ser eso cuando creo que son 3.000 millones, cerca de 3.000 millones a nivel regional, la reducción del presupuesto de salud? Entonces, es preocupante.
0: Más que preocupante.
1: Bueno, y todos esos temas se van a conversar en el encuentro nacional de concejales y concejalas que se va a desarrollar la próxima semana en Coquimbo. Y porque también desde los consejos municipales tenemos que generar las capacidades para poder elevar propuestas críticas que sigan ascendiendo en lo que es a nivel político,
0: claro,
1: para que las autoridades del nivel central realmente comprendan que hay áreas que son demasiado sensibles como para hacer estas reducciones presupuestarias tan tremendas.
0: Así es, temas importantes que tocamos junto a nuestro concejal, don Marcos Hortas, que semana a semana se encuentra junto a nosotros. 5:00 p.m. ya con 4 minutos, concejal, para que nos vamos despidiendo, bueno, y puedan también entregar los saludos ahí, para que puedan entregar ahí, como siempre, las buenas energías por los vecinos.
1: Siempre agradecer a las personas que nos siguen, que nos están apoyando, que siempre toman contacto con nosotros y nos están alentando a seguir descubriendo este mundo de la gestión municipal, a que nos vayamos preparando, que complementan el trabajo que vamos realizando. Siempre muy agradecido de ellos y ellas. Que nos siguen cada semana. Así que un tremendo saludo, un abrazo para todos ustedes y a cuidarse mucho, porque no resfriarse, tratar de ir para no llegar a estas instancias de tener que
0: recibir
1: una atención médica.
0: No andarse exponiendo.
1: Y la próxima semana les estaremos mandando saludos desde la cuarta región.
0: Oiga, nos trae alguna cosita.
1: Contarles las novedades que seguramente vamos a encontrar en ese tremendo encuentro. Y que no es un tema de vacacional, porque también estas actividades se desarrollan en lugares turísticos porque tienen la capacidad para acoger. Llevamos unos programas que le digo todos los días, desde las 9 de la mañana hasta las 7 de la tarde, así que no solamente va a haber tiempo para trabajar estos 4 días que nos vienen por delante, martes, miércoles, jueves y viernes de la próxima semana.
0: Así es como dice la de Coquimbo soy, y vengo cantando. Concejal, muchísimas gracias. A seguir trabajando y a seguir capacitándose por los vecinos y vecinas de Palmilla, por supuesto que necesitan también que les llegue el desarrollo.
1: Ya está en la próxima oportunidad.
0: Ahí estábamos junto a nuestro concejal, don Marcos Horta Rojas, como cada semana, por supuesto, junto a nosotros. 5:00 p.m. ya con 5 minutos, tanda comercial y ya estamos de vuelta.
3: 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Atención, el reloj marca las
4: 17 horas con 6 minutos.
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0: Muy bien, amigos, llegamos al final de la programación del día de hoy. Agradecer, como siempre, a todos aquellos que estuvieron en nuestra sintonía presente junto a nosotros, disfrutando de la buena música, de la compañía, de las entrevistas, conversación, datos culturales y los buenos panoramas que siempre les trae nuestro programa. Así es, nos encontramos nuevamente a través de Santa Cruz FM 94.3. Soy Rafael Vázquez. Beso y abrazos. Chao, chao.
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0: 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Al momento de donar, es importante indicar que la sangre está destinada a Julia Inés González Moreno, una información de servicio a la comunidad.
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0: Hola, ¿cómo están? Sean bienvenidos a esta entrega de noticias aquí en la 94.3.
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0: Encuentro provincial reunió a encargadas de oficinas municipales de la mujer de Colchagua. Con una activa participación de representantes de las distintas comunas de la provincia, se desarrolló el encuentro provincial de encargadas de oficinas municipales de la mujer de Colchagua, una instancia de coordinación y fortalecimiento técnico liderada por la Seremi de la Mujer y la Equidad de Género de O'Higgins, Carla Morales Maldonado. La actividad tuvo como propósito fortalecer el trabajo colaborativo entre los equipos municipales, promover el intercambio de experiencias y consolidar redes de apoyo que permitan avanzar en una mejor atención y acompañamiento a las mujeres en los territorios. Durante la jornada se realizaron transferencias técnicas orientadas a fortalecer las capacidades de gestión de las profesionales encargadas de las oficinas comunales, entregando herramientas y lineamientos para continuar impulsando iniciativas en favor de los derechos de las mujeres y la igualdad de oportunidades. La Seremi Carla Morales Maldonado destacó la relevancia de generar espacios de encuentro, señalando que el trabajo coordinado con los municipios es fundamental para acercar las políticas públicas a cada comuna y responder también de mejor manera las necesidades de las mujeres. Estas instancias nos permiten compartir experiencias, fortalecer el trabajo en red y entregar herramientas que contribuyan también a construir territorios más inclusivos, con mayores oportunidades y una vida libre de violencia para las mujeres en Colchagua.
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0: 8 deportistas de la región de O'Higgins participarán en los Juegos Parasuramericanos de Valledupar 2026. 8 deportistas de nuestra región serán parte del Team Para Chile, que participará

0: A los Juegos para Suramericanos Valledupar 2026, competencia que se desarrollará en Colombia durante julio y que reunirá a representantes de distintos países del continente. La despedida de la delegación regional se realizó en el Estadio Codelco el Teniente de Rancagua, instancia encabezada por la Seremi del Deporte María Isabel Moraga, junto a autoridades locales, familias de los deportistas y representantes del Comité Paralímpico de Chile. Queríamos entregar una buena arenga y el conocimiento que tenemos nosotros como autoridades, además de poder traspasar nuestro cariño y hacerles notar nuestra responsabilidad. Como gobierno queremos estar presentes con nuestros deportistas, señaló así la Seremi del Deporte. La delegación regional está compuesta por deportistas provenientes de distintas comunas. En Bochas participará Danielo Díaz de Coinco y Ramón Parragués Vargas de Peralillo. En paraciclismo estarán Benjamín Ruarte Rojas de Rancagua y Hernán Moya Contreras de Santa Cruz. A ellos se suman Agustín Pavés Moscoso de San Francisco Mostazal, Martín Villablanca González de Rengo en paranatación, José Serpa Yáñez de Nancagua en paratenis de mesa y Gloria Yamín de Requinoa en tenis en silla de ruedas. La Seremi destacó el proceso que han desarrollado los deportistas junto a sus familias antes de la competencia internacional. Tuvimos, dice, un desayuno bien emotivo porque nosotros obviamente queremos estar presentes, los escuchamos, que es algo súper importante para conocer sus necesidades, así lo indicó.
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0: 7 niños dieron un nuevo paso en su camino de fe como monaguillos en Rancagua. Una especial celebración vivió la parroquia de Nuestra Señora del Monte Carmelo de Rancagua durante la solemnidad del Corpus Christi con la investidura de 7 nuevos monaguillos, quienes asumieron oficialmente su compromiso de servir a Cristo y a la comunidad desde el altar. La ceremonia se desarrolló en el marco de la Santa Misa presidida por el párroco, el padre Cristian Salazar, quien destacó la importancia de este paso en la vida de Belén, Antonella, Agustín, Juan, Emiliano, Matías y Rafael, que han preservado también en su formación en servicio eclesial. Fueron investidos 5 niños y 2 niñas que después de un tiempo de preparación pasan oficialmente a formar parte del grupo de monaguillos, explicó así el sacerdote. Tras la celebración eucarística, los nuevos servidores participaron en la adoración al Santísimo y posteriormente acompañaron la tradicional procesión de Corpus Christi por las calles del sector.
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0: El Papa pide en Montserrat que la comunión sea más fuerte que toda división. León XIV ha visitado la abadía de Nuestra Señora de Montserrat y reza el rosario con los fieles allí reunidos. En su discurso, el pontífice ha recordado que Jesús nos muestra el camino de la misericordia, la reconciliación, la verdad y la mansedumbre, al mismo tiempo que se desmascara también la violencia que puede esconderse en nuestras palabras y actitudes, la crítica que humilla, la condena que destruye y la agresividad que divide. León XIV ha invitado a pedir por María que nos enseñe también a renunciar las palabras hirientes, al juicio inmediato, a la murmuración y a las calumnias, y aprender a custodiar, a cultivar el amor en la familia, entre amigos, en lugar de trabajo, en las redes sociales, en los debates políticos y en las comunidades cristianas, de modo que el odio ceda a paso también a la esperanza y a la paz. Y lo ha hecho en su 5º día del viaje apostólico a España, en su visita a la abadía de Nuestra Señora de Montserrat en Barcelona para la oración del Santo Rosario. Después de la visita a la cárcel, se trasladó en helicóptero hasta este lugar tan significativo para la región y la espiritualidad en Cataluña. Mientras repicaban también las campanas, fue recibido en el atrio por el obispo de la diócesis de Santa Feliu de Llobregat, Monseñor Javier Gómez García, y por el abad del monasterio de Montserrat, Manel Gach. En el atrio la esperaban también cerca de 1000 niños. Al entrar en la basílica rezó unos instantes en la capilla del Santísimo Sacramento y después se dirigió al presbiterio.
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0: 17 y 10 años de prisión condenan a 2 sujetos por robos y receptación en Pichilemu. El Tribunal de Juicio Oral en lo Penal de Santa Cruz dictó sentencia condenatoria en contra de 2 imputados imputados por una serie de delitos registrados en el sector de Cahuil, en la comuna de Pichilemu, durante el año 2025. Según informó el fiscal jefe de Pichilemu, Rodrigo Troncoso, los condenados de nombres Nicolás Plasencio y Benjamín Barrera fueron formalizados por los delitos de robo en lugar habitado, receptación y robo con violencia, ocurridos en distintas fechas del mencionado periodo. Tras ello, ambos imputados enfrentaron un juicio oral que se extendió por 2 jornadas. En detalle, Nicolás fue condenado a una pena de total de 17 años de presidio por los delitos de robo con violencia y receptación. En tanto, Benjamín recibió una condena total de 10 años de cárcel por los mismos ilícitos.
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0: En San Fernando, nuevo turbazo afecta a sucursal de WOM. Pasado el mediodía de este recién pasado martes, alrededor de 5 sujetos ingresaron a la sucursal WOM en Avenida Bernardo Gin, en la ciudad de San Fernando, llevándose una gran cantidad de teléfonos desde los mostradores, botín que fue evaluado en más de 5.3 millones de pesos. Las primeras versiones indican que los involucrados no portaban armas y solo actuaron mediante fuerza y rapidez bajo la modalidad de turbazo. El hecho en que no se registraron personas heridas llama la atención por la similitud con el robo sufrido la semana recién pasada en la sucursal de misma compañía ubicada en calle Brasil, en Rancagua, donde 4 hombres y una mujer, todos jóvenes, amedrentaron a la ejecutiva y en segundos sustrajeron equipos avaluados en más de 10 millones de pesos. Carabineros realiza los patrullajes en el sector para intentar también ubicar responsables, quienes huyeron rápidamente tras el robo.
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0: Detienen a funcionario de Carabineros de Rengo por presuntos apremios ilegítimos. Un funcionario activo de la Cuarta Comisaría de Carabineros de Rengo fue detenido en el marco de una investigación por presuntos apremios ilegítimos ocurridos durante un procedimiento policial. La diligencia fue coordinada por la Fiscalía Local y ejecutada por Asuntos Internos de Carabineros. Por instrucción del Ministerio Público, el ahora ex carabinero será llevado a control de detención durante la mañana, donde se le informará los detalles del caso. Según la Prefectura Cachapoal, la detención responde a una orden judicial por un hecho ocurrido hace 2 años en el que una persona resultó lesionada. La institución manifestó que ha colaborado permanentemente con las diligencias investigativas, poniendo a disposición de la autoridad todos los antecedentes requeridos para contribuir al esclarecimiento de los hechos.
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0: Dalcho Giovanoli, Iker Quirós y Hardy Cavero destacan el crecimiento de Deportes Santa Cruz tras el triunfo ante Ranger. Tras la importante victoria como visitante frente a Ranger de Talca, las voces del plantel y del cuerpo técnico de Deportes Santa Cruz reflejaron optimismo por el presente del equipo y el trabajo que se viene realizando bajo la conducción de Dalcho Giovanoli. El entrenador unionista aseguró que la principal misión de su llegada ha sido darle mayor estabilidad al equipo.
2: En cuanto a la evaluación, el equipo tal vez generaba muchas situaciones, no convertía. Nosotros lo que tratamos de hacer es darle tal vez un tanto más de equilibrio, de manejar un equipo mucho más inteligente, creo que ese es el término. Con esto no significa que antes no era, yo creo que antes estos procesos son así, lamentablemente por un motivo o por otro los cuerpos técnicos se tienen que ir, hoy por hoy se respetan muy poco los procesos, pero bueno, la llegada nuestra creo que le dio eso, por ahí tal vez balancear más el equipo, darle un tanto más de equilibrio y obviamente a través de eso ganar en confianza. Se viene haciendo, se viene demostrando.
0: Más adelante, el estratega valoró el triunfo obtenido indicando lo siguiente.
2: Es una brecha importante, creo que 9 puntos son para nosotros, creo que nos da, ¿no?, una bocanada de oxígeno, nos da respiro. Y lo importante también, más allá de todo eso, que el equipo volvió al triunfo, ¿no? Que eso creo que es un plus que hay que tratar de una manera o de otra aprovecharlo y obviamente tratar de seguir creciendo en eso. El equipo se veía en estos últimos partidos que iba evolucionando.
0: Uno de los conceptos más llamativos de la conferencia es cuando explicó la estrategia utilizada para conseguir la victoria.
2: Fuimos muy pragmáticos individualmente y bueno, cuando lo tuvimos que reventar, la reventamos, y cuando tuvimos que salir jugando, salimos jugando. Supimos discernir eso, ¿no? Y creo que en esta instancia se juega de esa forma. Bueno, uno ya en esto ya ha tenido no sé qué cantidad de veces me ha tocado pelear descensos, pero entonces tiene que es uno lo que por ahí lo que trata de inculcar en cuanto al mensaje. Bueno, mirá, cuando hay que reventarla hay que reventarla, como decimos, si se tiene que no lo digo mal, ¿no? Si por ahí le tiene que pegar a un hincha en alguna parte del cuerpo, bueno, hay que hacerlo, pero en esta instancia creo que se juega de esa forma.
0: Por su parte, el joven talento Iker Quirós valoró el cambio futbolístico que ha experimentado el equipo.
3: Bueno, me sentí cómodo jugando en extremo. Después mi compañero Nicolás Guerrero tuvo una lesión y tuve que cambiarme de puesto a lateral. También me sentí cómodo, pero al principio del segundo tiempo sentí una molestia en el aductor, entonces me molestaba al correr, al frenar, así, todo ese momento así, y me tuve que salir. Pero contento por el equipo, por el triunfo. Yo creo que por detalle estamos perdiendo los partidos y ahora esperamos que esta sea una racha de estos partidos que vengan buenos.
0: El jugador también se mostró esperanzado de cara a la segunda rueda del torneo.
3: Motivado, creo que este es el camino. Creo que es lindo terminar la rueda con una victoria, así que esperamos que la segunda rueda sea mucho mejor y que podamos, lo que aspiramos es al guía, esperemos llevar a su puesto de arriba.
0: En tanto, el experimentado Hardy Cavero destacó el compromiso del plantel y la importancia del triunfo conseguido.
4: Feliz, porque fue un partido difícil, también lo trabajamos muy bien en la semana, se conversó que claramente era un partido importante, no nos desesperamos tampoco, que no es el fin del mundo, pero se logró el objetivo. Creo que vamos mejorando partido a partido, estamos contentos con eso y muy feliz porque logramos algo que veníamos buscando hace rato. Sí, nos despegamos un poquito, pero como te dije recién, un arduo trabajo que tenemos nosotros, que venimos haciendo, ya volvemos a trabajar la semana que viene, entonces estamos enfocados en mejorar y también pensar en la segunda rueda, que es lo más importante.
0: Además, el defensor elogió el trabajo de Dalcho Giovanoli.
4: Yo lo veo bien, el técnico, me gustan los trabajos que tiene, cómo llega el jugador, lo encuentro un técnico serio, entonces creo que le ha hecho súper bien al equipo, los jugadores están contentos y, como te digo, cada uno está tratando de adaptarse lo más rápido posible a su trabajo.
0: Finalmente, Cavero también se refirió a su rol dentro del plantel.
4: Yo me siento súper bien, me encanta la ciudad, me encanta el club, creo que hay mucho potencial de los jóvenes acá y creo que hay que seguir manejándolo como venimos haciendo. Trato de ordenar un poco, trato de hablarles, trato de que se mantenga la calma y claramente trato de llegar con un buen mensaje a lo más joven.
0: Con estas declaraciones, Deportes Santa Cruz cierra la primera rueda con renovadas expectativas, respaldando también por este triunfo importante y un mensaje común entre el cuerpo técnico y jugadores: mantener el crecimiento futbolístico para afrontar de mejor manera la segunda parte del campeonato y también los desafíos de Copa Chile. Nos despedimos ya de este boletín informativo este día miércoles 10 de junio de este 2026.
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5: 17 horas con 48 minutos.
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1: El fin de tener una mente abierta, como el de una boca abierta, es llenarla con algo valioso. Gilbert Keith Chesterton.
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3: Tarde de miércoles para compartirlo con ustedes, claro que sí, pues saludos muy cordiales para toda la gente que nos acompaña, un buen consejo, un dato importante de lo que es el trabajo también de nuestro parlamentario Ricardo Neumann, en vivo y en directo a través de nuestro programa Siempre Presente. Ya son las 6:12, 6:12 que nos va a permitir también junto a Supermercado La Colchagüina, Casa Zúñiga, la gran oportunidad de la farmacia, la botica del Valle, conectarnos también con lo que son algunas novedades muy importantes. Hoy día vamos a hablar de la Fundación Educacional Oportunidad, que trae una noticia muy importante, sobre todo para lo que son las educadoras de párvulos. Así que atento para que ustedes puedan postular también al Nobel de la Enseñanza 2026, que opta a premios de hasta 8 millones. Ya vamos a estar conversando con ellos para que usted, que también pertenece a ese grupo muy selecto de amigas y amigos que están en la sintonía, educadores de párvulos, que lógicamente transforman la educación con lo que es también, pues, en esta oportunidad un aprendizaje y una linda oportunidad de moldear estas mentes tan lindas como son estos niños. Así que ya le contaremos al respecto. Estaremos también en contacto con la gente de la Escuela de Fútbol de la Universidad de Chile, quien viajó a lo que fue el Estadio Nacional. Se vienen periodos de prueba y también, pues, se van a estar también, pues, por ahí con novedades muy importantes con lo que va a ser también la participación de el amigo director de esta escuela, don Damián Pérez. De todo eso y mucho más vamos a estar comentándoles a ustedes en una tarde especial, pues, con lluvia por la noche, con un sol que se nos vino, pero atención, porque también, pues, estos cambios de temperatura pueden tener también algunas situaciones especiales. ¿Aparecieron las sopaipillas? ¡Qué rico! ¿A quién le gusta también, Abelardo, los calzones rotos? Dice que le encantan a él también, pues, con harto polvito, o sea, azúcar en polvo, quiero decir, que tiene la oportunidad también de poder probar los picarones, dicen también, pues, eso le gusta mucho a otro colega. De todas maneras, para todos los amigos, nuestro Siempre Presente en esta temporada de otoño

0: Lo bonito de las canciones para compartirlo con ustedes también, que está con nosotros en este super miércoles. Felicidades para toda la gente que está de nomástico, quienes están de cumpleaños en esta jornada. Ya vamos a revisar también cómo se nos viene el tema de lo que es el combustible. Usted sabe que todos los días miércoles tenemos novedades. La gente de la Empresa Nacional del Petróleo entrega un informe semanal también para saber cómo se viene también, pues, en esta oportunidad el tema de los precios. Si tendremos a la baja, habrá alguna instancia. Estamos ahí atentos a todo lo que es el tema de la economía, con lo que ha sido también, pues, el relieve importante de lo que pasa en la actualidad y que compartimos con usted. Saludos cariñosos, ahí está don Fernando, que nos viene a visitar también. ¿Todo bien, Fernando? Impecable, programando actividades para el fin de semana. Eso, recuerdos, canciones y también datos importantes desde lo eclesiástico. Estamos en contacto con todos ellos también, que nos dan la oportunidad de podernos reunir y poder lograr también, pues, estar conectado con toda la gente que nos acompaña en este super día con Supermercado La Colchagüina. 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Lo anticipábamos al comienzo de nuestro programa, que íbamos a hablar acerca de una institución que ha dado tanta alegría a muchos jóvenes y principalmente también a las familias. Nos referimos a la Fundación Educacional Oportunidad. Nace también esta opción de poder llevar a tantos chicos también, pues, a experimentar, pero también a conocer un mundo distinto, diferente. Y hoy vamos a estar también conversando de otra situación muy especial que tiene que ver relación directa con las educadoras de párvulo. Para eso nos vamos a conectar de inmediato. Está en la línea, está contentido la amiga Mónica León, quien es asesora técnica del programa de inglés de la Fundación Educacional Oportunidad, para que nos cuente novedades. Primero, saludarla, darle la bienvenida. Estamos en la radio de Santa Cruz, en la radio Alegría, nuestro siempre presente. Un abrazo muy cariñoso también a la distancia. ¿Cómo están ustedes?
1: Hola, buenas tardes. ¿Cómo estás, Héctor? Mucho gusto de estar con ustedes hoy día.
0: Bueno, feliz de poder conectarnos con ustedes, como esta hermosa fundación que ha hecho tantas cosas lindas por lo que es la educación nuestra. En el aprendizaje, moldear también esas mentes brillantes de nuestros niños, pero también, pues, ahora tengo entendido que tienen algunos incentivos muy especiales también incluso para las educadoras de párvulos. Tengo entendido, amiga Mónica, encantadísima de tenerla en nuestro programa.
1: Así es, hoy día vengo a invitarlos a participar de un gran concurso. Este concurso lo impulsa el ICE Educar, que lo trajo a Chile, que es el Global Teacher Prize. Pero nosotros como fundación, es por tercer año que estamos patrocinando la categoría de educación de párvulos. Y te voy a ir contando cómo funciona esto, pero lo más importante es que vamos a buscar premiar docentes y educadores y educadoras de párvulos que tengan una trayectoria especial, novedosa, y que podamos relevar su trabajo en este concurso tan especial.
0: Qué lindo, porque esto permite, querida Mónica, reconocer también a quienes se están transformando la educación inicial en nuestro Chile, con premios, tengo entendido, en dinero en efectivo y además oportunidades de formación internacional. Cuéntanos al respecto, porque hay un premio que se llama Nobel de la Enseñanza. Al respecto, ustedes también tienen mucho que decirnos y le escuchamos con mucha atención.
1: Exacto, mira, tú te refieres al Global Teacher Prize Chile, que es el que es reconocido como Nobel de la Enseñanza.
0: Eso es.
1: Nosotros como Fundación Educacional Oportunidad, que queremos contribuir al desarrollo integral de niños y niñas, asegurando su calidad de los aprendizajes desde la primera infancia, para que alcancen su máximo potencial, estamos patrocinando junto a Fundación Ya, por tercer año consecutivo, la categoría de educación de párvulo. Esto también lo puede llevar a ganar al educador o educadora que participe en esta instancia al Gran Premio Global Teacher Prize, ¿cierto? Chile, en este caso. Y te cuento un poco de qué se trata. La idea es reconocer la labor de docentes y educadoras destacados de nuestro país, que impacten positivamente a estudiantes y comunidades a través de prácticas educativas novedosas, especiales. Tú sabes que los educadores siempre dejan una huella, ¿verdad?
0: Sí, claro, y especialmente cuando se trata de chicos de corta edad, pero también de jóvenes que requieren, en cierta manera, querida Mónica, también pues recibir una gran enseñanza y poder también pues hacer que nuestro futuro sea también más próspero, con más tranquilidad, porque hay tantas cosas que los desvían a veces, y ustedes cumplen una labor realmente extraordinaria, y tengo entendido que esta vez también pues van a buscar diferentes categorías para poder enfrentar esta hermosa posibilidad de premiar a las educadoras, ¿no?
1: Así es. Mira, hay tres categorías en este concurso general, ¿cierto? Educación integral, educación de párvulos, como ya te conté, y educación musical. Pero nosotros vamos a potenciar, ojalá que sea una educadora, un educador, que pueda sacar este premio mayor. Porque las tres categorías tendrán un premio inicial de hartos millones. No sé si quieres que te cuente claro, el premio de cada uno.
0: Es una linda manera de incentivar también pues, a todas nuestras educadoras.
1: Exactamente. El ganador de cada categoría recibe ese premio, que son 3,5 millones. Y de estas tres categorías, los finalistas participan por el Global Teacher Prize Chile, que ya tendría un premio mayor, ¿cierto? Y la idea no es solamente lo monetario, también recibe un premio también de una capacitación y toda la tribuna de visibilización que le permite compartir sus prácticas exitosas con otros profesores y con la comunidad y con Chile entero.
0: Importante porque también pueden participar párvulos en ejercicio y hay fechas que también pues vale la pena que las podamos dar a conocer, querida Mónica, ¿no?
1: Te lo cuento inmediatamente. Los plazos ya se acercan, así es que pongan atención porque se cierra la postulación el 21 de junio, ¿ya? Ay, a las 23:59, así que muy poquito. Los finalistas los vamos a saber recién el 29 de septiembre para poder premiar el 4 de noviembre. Pero te cuento cómo pueden postular
0: todas
1: las personas, porque es algo sumamente importante. Se tienen que inscribir con un breve relato a la persona que tú quieres destacar. Incluso si tú eres profesor, lo puedes hacer también. En la página, anoten bien, www.gtpchile.cl. GTP Chile, que no se confunda con la IA, sí. GTP Chile, que representa Global Teacher Prize, chile.cl. Y ahí tú puedes ingresar un relato breve contando por qué quieres poner a esta persona, relevar su trayectoria, su trabajo, y también poner sus datos para que podamos contactarlo en el caso de que salga elegido.
0: Te cuento, querida amiga, que nos está escuchando una linda profesora, que es también puede ser que se ha ganado muchos premios a nivel de, no solamente en nuestra comuna, sino que también a nivel nacional, que se llama Gema Devia, que ha participado precisamente ella, incluso hay gente de otras comunas, tanto aquí de Santa Cruz como de Palmilla, que han sido parte porque nos escuchan y están escuchándonos a esta hora y que le envían muchos cariños también por lo que están haciendo ustedes y agradeciéndoles un poco también esta posibilidad, porque el poderse especializar, el poder lograr también tener incentivos siempre es lindo, porque uno lo hace a veces con mucha devoción, mucho cariño, lo que ha aprendido, lo que quiere enseñar, pero si hay un incentivo de por medio con mayor razón, que permite superarse y tener otra visión de lo que es también el mundo de la educación, ¿no?
1: Así es. Y te cuento, la ganadora del año pasado, y con mucho orgullo lo digo porque soy también educadora de párvulos, fue una educadora de párvulos.
0: Mire qué lindo.
1: De Chile. Y ¿sabes qué? Ella se destacó por todo el trabajo que hizo en el ámbito primero ambiental y luego emocional. Ella se comprometió con el bienestar emocional, promoviendo ambientes de buen trato, porque eso necesitamos en la educación. Necesitamos que como educadores pongamos nuestro corazón, nuestra mente y nuestras manos al servicio de todos nuestros niños y niñas, ¿cierto? Y de todos nuestros estudiantes, por supuesto. Así es que la invitación es a postular a nuestros profesores, docentes, educadoras y educadores que tengan esa gracia de poner todo el servicio de nuestros niños y niñas, porque la educación es lo que cambia el mundo, así es que hagamos lo posible, ¿cierto?
0: Eso es muy importante, como le decía, querida amiga. Bueno, ahí nos estaban escribiendo también algunas amigas ahí que están escuchando el programa, como la amiga María Gema Devia, que me decía que hay dos profesores de nuestra comunidad de Santa Cruz que han sido finalistas en este concurso.
1: Maravilloso.
0: Ella ha sido 5 veces semifinalista, y se también ha participado varias veces en esta linda posibilidad, y también una colega de una comuna aquí muy cerquita nuestra, prácticamente 8 kilómetros hacia la costa, en Palmilla, también ha sido parte. O sea, ellos también pues están muy contentos, muy felices de que se vuelva a reencontrar con esta posibilidad, amiga Mónica, y que le podamos dar la opción también a que puedan participar de muy buena manera, ¿no?
1: De todas maneras, así es que como Fundación Educacional Oportunidad los invitamos a no perderse este concurso maravilloso y postular hoy día, mañana, si tú tienes a alguien conocido también, porque es la única forma de que podamos visibilizar el trabajo de los profesores, que es un trabajo tan noble y tan tan importante, ¿cierto? En todas las trayectorias de nuestros alumnos. Para estas trayectorias positivas tenemos que hacer ese cambio y esa diferencia.
0: Importante reiterarles el correo donde pueden enviar también los trabajos y la incentivo, que es bastante agradable, por lo demás, verlo, como son 3,5 millones de pesos, te he contado, ¿no?
1: 3,5 millones en la categoría.
0: Exacto.
1: Y el premio final, si tú ganas todo el concurso, son 8 millones.

0: de Santa Cruz y la Radio Alegría, así que reiterarles este mensaje a toda la gente que nos está escuchando. El año pasado, lógicamente, también estuvimos con lo que es también los niños, que en cierta manera también estuvieron presentes ahí con algunas instancias muy importantes, y ahora también pues premiar a quienes desde ese de esa categoría, educación parvularia, pueda también ser parte de este bonito encuentro, porque la enseñanza, el aprendizaje y el recuerdo, como siempre lo hemos dicho, de algunos profesores que marcaron nuestras vidas, también pues pueden ser premiados también a través de esta linda oportunidad, ¿no le parece?
1: Así es, estos profesores que marcan la vida de los niños, que ponen su amor, vocación al servicio de todos. Así es que es la oportunidad, no lo olvide. Fundación Educacional Oportunidad los invita a inscribirse, www.gtpchile.cl, y veremos quién gana este año.
0: Impecable.
1: 2026, aquí veremos el ganador. Te doy las gracias por este espacio. Un abrazo a cada uno de los educadores, educadoras, docentes que están escuchando, y a todos los que están también ahí en la radio, para que puedan promover este concurso tan importante para los educadores y educadoras y profesores de Chile.
0: Amiga Mónica León, un agrado siempre, y cuente con nosotros, con nuestro programa siempre presente, que no solamente tiene un nombre que es muy llamativo, sino que también pues llegamos a la gente con distintos temas de conversación, y este es un gran premio también en la educación que nos hace tanta falta, para que nuestros niños también tengan la guía presente en lo que es sus vidas, pero además tengamos un mejor Chile, que es lo más importante. Abrazos y cariños a todos ustedes también por este gran trabajo.
1: Muchas gracias, que estén muy bien. Gracias por este espacio.
0: Hasta siempre, felicidades.
1: Hasta luego, gracias.
0: La amiga Mónica León también, pues, de este gran encuentro con este Nobel también, pues, que nos permite tener la enseñanza a su disposición. Nuestras amigas parvularias, ya lo escucharon, tienen la gran oportunidad de enterarse de nuestro programa y participar para lograr también, pues, grandes premios y lindas satisfacciones.

Así comenzamos siempre cada día con buenas noticias, con buenas opciones, notas al pasar también pues, de lo que es de su interés. Así como hablamos de educación también, pues estamos conectados con lo que es el tema económico, porque atención, amigos automovilistas, quienes están en nuestra sintonía, nos ha llegado un informe de precios estimados publicado por todos los miércoles por la gente de la Empresa Nacional de Petróleo, ENAP, que indica que esta vez, ante lo que es también la consecuencia de los precios internacionales, no hay variaciones en cuanto a el alza o baja de los combustibles. O sea, se mantiene de la misma forma que está, ahí con algunas promociones que tienen también pues, algunas empresas y que hay que aprovecharlas porque cero pesos se mantiene la gasolina de 93, 95, 97 octanos. Igual caso, el mismo precio, cero avance o también pues no hubo ni baja ni tampoco sube el kerosene. Se mantiene el mismo precio, igual caso el precio del petróleo. Y además el precio del gas licuado. Así que son, como ni hay cero pesos en cuanto a la estabilización y el mecanismo que se muestra también cada día miércoles. A partir de mañana se mantendrán los mismos precios que usted encuentra también en lugares como, por ejemplo, usted que elige algún tipo de empresas que tiene ahí. Hay algunos que tienen tarjetas también y que a través de ahí se pueden sacar en esta oportunidad algunos, digamos, favores económicos porque hay rebajas en este aspecto. Así que ya lo saben, todo bien para quienes están en la sintonía. No hay alzas ni bajas también en los combustibles. 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

Número de la música, Manuel Turizo, también con todos los grandes invitados, también pues la visión general que tenemos ahí para todos los gustos en nuestro programa, siempre presente. Desde la parte de sonidos están Abelardo Domingo y Pablo Correa, que nos acompañan también para seleccionar lo que usted quiere escuchar. Pues si usted si quiere escuchar una canción especial, también nos puede llamar, 722-82-4841, ese es el teléfono directo a nuestra mesa, 722-82-4841, y ahí celebraremos, como lo estamos ahí celebrando con Paulina. Muchas felicidades a estas lindas amigas que llevan por nombre Paulina, que lo pasen realmente muy bien, que sea un día hermoso, que disfruten plenamente de nuestro programa, y lo hacemos también pues con la gran Casa Zúñiga, que tiene de todo lo que usted necesita. Estos días un poquito fríos en temperaturas, después de lo que es el tema de la lluvia, bueno, se nos viene también el frío y hay que prepararse. Pues tenemos en estos momentos 10 grados en la ciudad de Santa Cruz, conectado también con lo que va a ser la mañana. Por ejemplo, mañana se dice que podríamos tener una mínima de 3 grados solamente y una máxima de 11, así que hay que irse preparando, porque si usted que sale temprano a trabajar o que va a dejar a sus niños también al colegio, tiene que salir bien abrigado para que así podamos disfrutar. Pues no se estima que venga también lluvia durante los próximos días. Sí, podría estar el día viernes y sábado con cielo cubierto, dice, unas pequeñas posibilidades de precipitación que no da como para publicitarla. Así que reiteramos que mañana se espera un día nublado a parcial, una mínima de 3 y una máxima de solo 11 grados. Así que eso, viera usted cómo está la cordillera. Me contaban ahí también que las termas del Flaco se volvieron blancas, blancas, blancas. Por esa misma razón, en el día de ayer también pues la gente de la delegación provincial, ahí a cargo de nuestro buen amigo delegado presidencial, como es don Mauricio Donoso Pavés, él nos contaba que se tuvo que cortar el tránsito vehicular, porque obviamente como iba a caer mucha nieve sobre esa zona, era peligroso para que la gente pudiese viajar también, porque no iba a poder regresar. Y ahí están entonces las recomendaciones. 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Un día especial también para poder incorporarnos con algunas novedades y con algunos temas muy puntuales que se están dando también con el tema de el famoso CAE, que está provocando algunas situaciones muy complejas en esta oportunidad. La verdad es que se hablaba, hoy día los parlamentarios se dan de una u otra manera. Claro, esta situación, como lo decíamos el día de ayer, la gente se confió del ex presidente de la República, quien dijo en su campaña que iba a terminar con el CAE y que no pagaran nada. Los chicos votaron por él, lo sacaron como presidente y después se olvidó. Y lamentablemente esa gente que dejó de pagar ahora está sufriendo momentos bastante complejos, porque además se hizo una ley que permite que ahora incluso la Tesorería General de la República pueda también pues estar en esta oportunidad y poder lograr también pues incluso sacar las cuentas o los dineros de sus cuentas, lo que obviamente no estamos para nada de acuerdo, y esperamos que se trate este tema que durante esta semana se está viendo también en el Congreso, como es el tema del CAE, y que esperamos ahí también pues que la gente pueda solucionar poco a poco esta situación de los que dejaron de pagar también pues estos compromisos. Luego de esta bonita canción vamos a hablar de un gran equipo de fútbol de Chile, la U, que tiene un lindo compromiso con los niños en una comuna vecina.

0: Sofía. Bonitas canciones para Sofía, un abrazo muy cariñoso también pues en esta hora de la tarde. 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Están también ellos también presentes con nosotros en esta oportunidad y que nos dan la opción de poder conectarnos también con lo que es noticia, así como hablábamos recién de la educación. Un premio espectacular para las educadoras de párvulo que pueden participar también de un gran concurso nacional. Ahora vamos al fútbol, porque la verdad es que estamos muy contentos primero de tenerlo aquí en nuestro programa. Hace algún tiempo conversamos con él también, estuvimos ahí pues en contacto con lo que era este sueño dorado, que era tener a un gran club, o una gran escuela de fútbol de un club que es muy querido, que es muy, seguramente hay muchos azules que están en la sintonía y que van a estar contentos de tener la oportunidad, pero también la gente de otros equipos también, pues como Colo Colo, Católica, O'Higgins, hay mucha gente de Palestina a lo mejor que también está escuchando. Él se respeta todo. Amigo Damián Pérez, bueno, feliz de tenerlo nuevamente pues en nuestro programa siempre presente en la Radio Santa Cruz y Radio Alegría Lolol, por lo tanto lo escuchan en todo lugar y además nuestras plataformas digitales y que lo están viendo también por la gente en casa por nuestro Facebook. ¿Cómo está usted?
1: Bien, bien, don Héctor, querido amigo. Bueno, primero que todo, darle las gracias, felicitarlo por su tremendo programa, por su trayectoria. También reconocerlo como hincha de corazón azul.
0: Eso es.
1: Que dejó raíces, que está dejando raíces ahí también con su nieto, así que feliz de contar con usted, con su familia, en todo lo que estamos haciendo, con su apoyo, con su cariño, y acá darnos la oportunidad de poder expresar y venir a contar también todo lo que estamos haciendo con la Escuela Universidad de Chile Palmilla.
0: Han sido días muy especiales, porque además era un deseo personal suyo, que durante mucho tiempo también pues ha estado también pues en las mejores barras de la U, y que después vino la opción de poder crear también esta posibilidad para que niños, usted ha sido formador de muchas escuelas también, pero la identidad con esta institución que permitió que hace algunos días atrás también Palmilla estuviera presente en el Estadio Nacional representando no solamente a los hinchas de la U, sino que al deporte en general, ¿no?
1: Sí, bueno, partimos mencionando lo que comenta usted. El pasado día sábado estuvimos presentes en el Estadio Nacional Julio Martínez Prádano, el estadio más bonito de este país, sin más duda. Conocido por nosotros como los hinchas de la U, como el Pasional.
0: Pasional,
1: claro. Viajamos desde acá de la comuna de Palmilla, aproximadamente 100 personas. Asistieron cerca de 40 niños con el uniforme oficial del club a cargo de 4 profesores. Tuvimos la oportunidad de conocer el estadio, de desfilar, de compartir con otra escuela, de vivir algunas experiencias cercanas con otras instituciones, jugar, disfrutar, dibujar. Habían varias entretenciones bien lúdicas para los niños ese día. Nos dieron colación, nos dieron la oportunidad de entrar al estadio, de desfilar con el cartelito, como lo hicieron todas las otras escuelas, donde nos sentimos muy orgullosos de poder llevar a la escuela de la Universidad de Chile Palmilla, donde pudimos salir en, claro, en el tablero ahí. Eso, oficial también, salir por el altavoz. Entonces, no, fue una jornada histórica, emocionante para nosotros, y no solamente para los niños ni el cuerpo técnico, sino que para los apoderados, ya que también habían muchos apoderados que nunca habían asistido a un estadio de fútbol. Pudimos después del desfile ver también el partido, afortunadamente pudimos ganar, ver también en vivo y en directo los niños apoderados, como le mencionaba, el triunfo con el doblete de Eduardo Vargas. Exacto. Estuvimos en la Galería Norte, donde Eduardo Vargas en el primer tiempo marcó un gol de penal, así que fue súper, súper emocionante. No tuvimos ningún problema. El viaje de ida y de vuelta tuvo de buena manera. Contentos, felices, se va a repetir esta historia prontamente, así que en unos días más vamos a volver a informar al próximo desfile, y también nos da la posibilidad de poder quedarnos a ver un partido de fútbol profesional.
0: Esta conexión que ha tenido también usted con toda la institución, en el caso que es de la escuela, porque aquí también Palmilla ha lucido en todo aspecto, ya no solamente con una escuela, sino que más que nada va la escuela de la U, pero también va la comuna, y que se centraliza, me imagino que las autoridades también deberían tomarlo como tal, porque es una linda responsabilidad que ustedes han tomado como organización, y con la seriedad que también la gente de la U a nivel nacional también los ha invitado a ser parte de esta gran institución, porque no es fácil crear una escuela oficial, porque también hay muchos reglamentos internos, hay compromisos, y la gente también lo ha tomado con esa linda posibilidad de poder, porque ahí en la escuela de la U también hay gente que a lo mejor no lleva la camiseta bien puesta, porque hay gente de todos los partidos, pero se ha identificado plenamente también con los clubes, ¿no?
1: Sí, eso lo agradecemos y lo hacemos notar bastante, ya que no solamente tenemos niños de Universidad de Chile, tenemos niños hinches fanáticos de Católica, de Colo-Colo, de O'Higgins, mismo de acá de Santa Cruz, pero el respeto es fundamental y lo que prima es el amor por el fútbol.
0: Exacto.
1: Nosotros, nuestra intención es darle las posibilidades a los niños de salir un poco de acá de la zona, conocer otros lugares, ver un partido de fútbol profesional, conocer el Estadio Nacional, vivir y compartir experiencias, opiniones, vivencias con otras comunas, con otras regiones donde quizás se trabaja y se vive de distinta manera. Entonces eso es lo que nosotros hacemos notar, como le digo, el amor por el fútbol sobre los colores.
0: Y además con una intención muy importante de poder que los chicos no solamente hagan deporte, sino que también tenga la posibilidad de llegar a probarse, por ejemplo, a esta la institución, porque ya tengo entendido que muy buenas noticias que le dieron a usted también para que chicos de distintas categorías también vayan a Santiago, a lo que es donde está también el campo de deportes que tiene la Universidad de Chile, porque ahí van a ver la posibilidad incluso de proyectarse con lo que es estas generaciones que podrían llegar incluso al primer equipo, ¿no?
1: Sí, bueno, mire, tenemos varias noticias súper importantes que las menciono acá por orden de fecha. Este lunes 22, martes 23, miércoles 24 y jueves 25 desde este mes de junio del presente año viajamos con aproximadamente 20 niños de la Escuela Universidad de Chile a probarse desde el año 2010 hasta el año 2018, no solamente jugadores sino que también vamos a asistir con arqueros para tener la posibilidad en directo y real para probarse con el área de captación de Universidad de Chile en el Centro Deportivo Azul. Entonces va a ser una instancia de viaje, va a ser una instancia de la oportunidad de conocer el Centro Deportivo Azul y la hermosa oportunidad de poder probarse y ser elegido para poder continuar con las pruebas y poder ser parte en algún momento, que para eso es lo que estamos trabajando, ser parte oficial del área formativa del Club Universidad de Chile. Esto todo va a ser en vacaciones de invierno. Venimos ya hace un tiempo atrás trabajando, hemos estado netamente enfocados en el entrenamiento, no hemos tenido partidos estos dos últimos meses, ya que nuestra visión creemos que lo que fortalece y lo que potencia a los niños es el entrenamiento. Hemos dejado de lado un poquito el fútbol, partido amistoso, competiciones, como le digo, ya que estamos sacando bastantes detalles y potenciar individualmente a los niños que van a ir a estas pruebas. Y bueno, y no solamente van a ser beneficiados estos niños que van a viajar en las fechas que indiqué, sino que también tenemos la gran noticia también acá, que la podemos compartir no solamente para Palmilla y Santa Cruz, sino que en gran parte de la sexta región. El día sábado 11 de julio, el área de captación se va a hacer presente en el Estadio Municipal de Palmilla desde las 9 de la mañana a las 6 de la tarde. Vamos a estar probando niños desde el año 2012 al año 2020. Así que estamos felices porque no solamente se abre la posibilidad a quienes son parte de la escuela. Nosotros la idea siempre es de compartir, de difundir y de darle la oportunidad no solamente nosotros encasillarnos en nuestra escuela. La prioridad la tienen nuestros niños, que van a ir directamente al Centro Deportivo Azul. Pero en conjunto con eso también le queremos dar la oportunidad al potencial a los niños que son de acá de la zona, que quizás por diferentes motivos, por lejanía, por distancia, porque quizás no pueden ser parte de nuestra escuela en este momento y pertenecen a otra escuela, van a tener la posibilidad ese día de poder ir a probarse. Obviamente todo esto es con una previa inscripción. A través del club, se van a dar a través de las páginas oficiales del área de Universidad de Chile, por la página de formativa, va a haber un enlace donde hay que rellenar unos datos, nombre, RUT, fecha de nacimiento y diferentes ítems para poder ser partícipe ese día 11 de julio.
0: Un llamado para todos los hinchas, entonces también de todos los papás que quieren que sus niños que tienen la pasión por el fútbol puedan participar, pues la gente que nos escucha en la radio de Santa Cruz, en gran parte de la región, los amigos de la Radio Alegría, ahí llegamos a Pumanque, a Lolol, hay mucha gente también que le gusta el fútbol, los amigos de Paredones, que también pues es cuna de grandes deportistas que quieran venir el día
1: sábado 11 de julio,
0: entonces para que se presenten en el Estadio Municipal de Palmilla. ¿Esto comienza a qué hora la prueba, amigo?
1: Los años 2012 parten a las 9 de la mañana y cada una hora y media van a ir bajando de categoría. Quiere decir que partimos con el año 2012 a las 9 de la mañana, a las 10 y media van a presentarse los años 2013 y así sucesivamente.
0: Impecable. Ustedes siguen estrenando constantemente también, pues Bueno, hoy día tenía entrenamiento, pero el tema, me imagino, del clima dejaron pasar, pero mañana o durante los próximos días también tenemos entrenamiento, ¿no?
1: Sí, estamos enfocados, como mencionaba, bastante en un entrenamiento intensivo, perfeccionando ciertas áreas de juego y de preparación para ir enfocando a los niños para tener un buen desempeño en estas pruebas, los que viajan a Santiago y los que no les dio la posibilidad para viajar para Santiago porque eran cupos limitados, para que se puedan presentar acá y ellos también puedan tener la oportunidad. Así todo niño de nuestra escuela va a tener la oportunidad de presentarse, de demostrar su potencial, sus características, su nivel futbolístico en el área de prueba que se van a hacer no solamente en Santiago, sino que en Palmilla.
0: ¿Se siguen recibiendo inscripciones a la gente que quiere venir también a la escuela?
1: Totalmente, y como mencionábamos, no solamente el requisito ser hincha de Universidad de Chile, sino que el requisito fundamental es ser amante del fútbol, es tener responsabilidades, querer entrenar, es querer crecer y querer formar una linda familia. No solamente somos azules, sino que dentro de nuestra escuela podemos encontrar varios colores.
0: Sí, claro. Me imagino unas palabras especiales también para los padres y apoderados, ¿no?
1: No, los padres han portado un 7, el fin de semana los felicitamos porque fueron, desde cuando partimos desde Palmilla, la responsabilidad, el compromiso, la energía que le colocan, las ganas, todo. Yo creo que tenemos una familia bien hermosa, entregar el búho en perfectas condiciones, sí. Andar con la bolsita de basura, andar preocupado de los niños, no solamente de cada niño, de cada hijo de nosotros.
0: El comportamiento en el estadio.
1: El comportamiento en el estadio fue ejemplar, así que no, felices. Y eso nos da la posibilidad de que podamos volver a vivir la experiencia, las buenas experiencias, no, nos dan la posibilidad de repetirla. Así que ya estamos gestionando prontamente una nueva asistencia a un desfile donde también vamos a poder presenciar también un partido de fútbol.
0: En el paso de los días también me imagino que van ustedes a participar, pero tengo entendido que se les está invitando a ser parte de un campeonato nacional de escuelas de fútbol también de la U, ¿no?
1: Sí, pero antes de eso tenemos otra noticia que es bastante hermosa y llamativa y que yo creo que todo niño y todo apoderado también la quisiera vivir. El miércoles 30 de septiembre tenemos ya programada la visita al Centro Deportivo Azul, donde van a poder conocer las instalaciones, todos los niños, donde entrena la U, la Casa Azul, en la comuna de La Cisterna.
0: Tener contacto con el primer equipo, me imagino también, ¿no?
1: Exactamente, esa es la gran sorpresa, donde vamos a poder vivir y presenciar el entrenamiento del primer equipo y posteriormente al entrenamiento vamos a poder compartir con los jugadores, van a poder llevar una camiseta para autografiar, poder sacarse una fotografía, autografiar un balón de fútbol, su camiseta, su zapato, que va a ser un momento bien bonito y hermoso y que nos da solamente la posibilidad de ser parte del club, porque a través de otra institución, de otra instancia, sería imposible.
0: Así es. Bueno, amigo Damián, se nos fue el tiempo rápidamente, usted sabe que en radio siempre se nos va, pero hay muchas cosas que la gente también debe saber y principalmente felicitarlo a usted, a la gente que está en el equipo, a quienes forman parte de esta escuela, invitar a toda la gente que quiera integrarse también, que pueda venir también con sus niños. ¿El próximo entrenamiento cuándo es en Palmilla?
1: Mañana, 18 horas en el Estadio Municipal de Palmilla.
0: ¿Y se vuelve a repetir el próximo?
1: El sábado desde las 9:30 de la mañana.
0: Que pueden llegar también con sus niños, la gente de Pumanque, de Peralillo, de Población, nuestros amigos de Lolol, los amigos de Paredones, o si usted está en Ancagua, en distintas comunas también de nuestra región, están invitados cordialmente a esta linda escuela. Se la recomendamos absolutamente. Daniel, felicitaciones por el gran trabajo, porque además usted pone, además de la pasión, organización, y con ello también pues le ha permitido que esta escuela haya brillado de muy buena manera y esta linda posibilidad de que nuestros niños lleguen también el próximo lunes 22 ya a probarse precisamente a la U. Será extraordinario, ya tiene entusiasmado a todos los padres y me imagino a usted también, que ha sido el que les abre el camino también a ellos que sienten desde cerca la camiseta de la Universidad de Chile.
1: Sí, bueno, para ir finalizando acá, agradecer el tiempo y todo, pero haciendo un resumen, me siento en la obligación de poder abrir nuevos caminos, de dar oportunidades y de poder potenciar la visión de juego acá y poder crecer, no solamente a los que lleguen a ser futbolista profesional, que esa es nuestra misión. Hoy en día el que no alcanza o no le da las condiciones técnicas o tácticas o en el área que sea para ser futbolista, hoy en día la vida está tan hermosa, tan grande, y vivimos en un mundo globalizado donde podemos vivir y podernos ganar la vida a través del deporte, siendo técnico deportivo, kinesiólogo, profesor de educación física, técnico deportivo, psicólogo deportivo. La idea es que al que le gusta el fútbol y el deporte, si no llega a lo más alto a cumplir el sueño, que esté siempre ligado a esta área y siempre crecer y dar la oportunidad a los que vienen atrás.
0: Un agrado saludarlo, muchas felicidades y que sea en los éxitos, querido amigo. Ahí estaremos atentos siempre para contarle a la gente de la escuela y también hinchas de la U de lo que está pasando con esta escuela oficial de Palmilla.
1: Muchas gracias, don Héctor.
0: Que le vaya muy bien. Ahí está nuestro buen amigo Damián Pérez, con el cual cerramos nuestra cita. Pérez Lira, porque si no la mamá ya nos va a retar de estar escuchando seguramente. La señora Frese, que es fanática también y que está en todos los lugares también, pues la señora Icha también. Y toda la gente que está en la familia.
1: Un abrazo, un saludo grande ahí a toda la gente de Palmilla.
0: La mamá, ¿el nombre completo ahí?
1: Frese Alicia Lira Pérez.
0: Eso es, así que todos la conocen como Icha.
1: Sí.
0: Abrazos para ella también y por supuesto para todos los hinchas de la Universidad de Chile, también todos los amigos que son apoderados, que son papás de los chicos que están en dicha escuela. Cerramos nuestra cita, a propósito de fútbol, luego viene también pues Solo Deportes, con una cara de sonrisa que tienen estos chiquillos porque ganó Santa Cruz al final. Esperamos que les siga yendo bien tanto a ellos como le está yendo a la Escuela de Fútbol de Palmilla. Que tenga una linda jornada usted, pues junto a Supermercado La Colchagüina, Casa Zúñiga, el diputado Ricardo Neumann y nuestra gran farmacia de Palmilla, la Botica del Valle. Nos encontramos mañana pasadita a las 6. A ver, Domingo y Pablo Correa estuvieron desde el sonido. Hasta siempre.
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3: 19 horas con 5 minutos.
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15: El fin de tener una mente abierta, como el de una boca abierta, es llenarla con algo valioso. Gilbert Keith Chesterton.
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1: Muy buenas tardes, amigos y amigas. ¿Cómo están? Bienvenidos a nuestro programa Solo Deportes Estudio, la gran sintonía de los ganadores, en donde ya estamos listos, preparados para comenzar una semana más de análisis de lo que fue este deporte Santa Cruz y, por supuesto, lo que ha culminado también en la primera B del fútbol nacional, en donde ya terminó la primera rueda y, por supuesto, se abren los pases, se abren los fichajes. El mundo del deporte tiene novedades y, por supuesto, el día de hoy estaremos comentando junto a nuestro panelista, ex hincha de todavía hincha destacado, don Roberto Rodríguez. ¿Cómo está, don Robert? Bienvenido.
2: Hola, muy buenas tardes a la sintonía de Radio Santa Cruz. Bueno, saludarlo a usted, Rafael, a Abelardo, y contento de estar de nuevamente acá comentándole lo que fue el partido entre el cuadro Rangers de Talca, un triunfazo allá en la región del Maule, frente a un Rangers que sigue hundido en la tabla de posiciones y un estanque de oxígeno para el cuadro de Santa Cruz luego de haber obtenido esos tres puntos valiosos.
1: Oiga, está famoso usted, don Roberto, ya, ¿eh? Lo están pidiendo de distintos lugares. ¿Cómo se ha sentido la fama que le ha dado también el deporte?
2: ¿Ah? ¿Qué quiere que le diga? La fama
1: llega viene, por sí sola.
2: No, la fama está allá por lo general allá en el Peralillo.
1: Porque los cabros Humanque, lo escuchan. Los Marquí, chiquillos, pues, los que siguen el deporte lo escuchan.
2: Sí, sin lugar a dudas.
1: Le mandan saludos.
2: Siempre agradecido de la Radio Santa Cruz, que me abrieron las puertas. Di mis primeros pasos acá, por allá en el año 2018, 2019. Y aquí estamos de nuevamente en lo que nos gusta y lo que nos apasiona, que es el fútbol.
1: Exacto, el deporte que nos abre las puertas y permite también que nosotros semana a semana podamos analizar, podamos difundir también nuestra opinión con respecto a lo que pasa en la cancha, a lo que pasa también semana a semana en el fútbol nacional, y estamos siempre pendientes también de Deportes Santa Cruz. Queremos invitar de inmediato a nuestros amigos también que están ahí en el tablón virtual de YouTube y de Facebook Live, a que nos puedan comentar, dar like y compartir esta transmisión, en donde estaremos también ahí leyendo a nuestros amigos que estén ahí en el tablón virtual. Así que ya lo saben, comente junto a nosotros en nuestro programa Solo Deportes. Vamos de inmediato a presentar la fecha anterior.
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1: Deportes Santa Cruz viajó hasta la séptima región del Maule, en donde enfrentó a un Ranger de Talca que no logra convencer y se queda con tan solo 3 puntos en la tabla de posiciones, mientras que Deportes Santa Cruz recibe un tanque de oxígeno y queda con 12 puntos en la tabla de posiciones, alejándose ya 3 partidos de Rangers de Talca. Don Roberto Rodríguez.
2: Así es, como lo había comentado usted, un triunfazo del cuadro de Deportes Santa Cruz este sábado 6. A las 20:30 jugaban ahí en el Fiscal de Talca, un tanque de oxígeno sin lugar a duda, porque se necesitaban imperiosamente esos 3 puntos, no se había ganado de visita, y de la mano de Dalcio Giovanoli y el compromiso que han adquirido los jugadores con Dalcio, se logra ganar por primera vez en el torneo jugado 15 fechas.
1: Exacto.
2: Partido que se jugó este sábado 6 de junio en el Fiscal de Talca por la fecha 15 de la B, dirigió Diego Flores, ante un público de 10.000 espectadores. Algo increíble, a pesar de que Ranger estar con 3 puntos en la tabla, con lista del torneo, llevar 10.000 personas
1: es increíble.
2: Increíble. Es un hecho insólito en el fútbol chileno por la mala campaña que ha tenido el cuadro de Ranger y por llevar 10.000 personas. La verdad que completo. Admirable. Ranger salió al campo de juego con Cristian Campestrini, Kevin Vázquez, Claudio Cervetti, Sebastián Acuña, Alejandro Márquez, Alonso Rodríguez, Manuel Vicuña, Renato Valenzuela, Cristóbal Muñoz, Ignacio Ibañez y Damián González. En la banca estaba José Luis Gamonal, el técnico era Ivo Asay, Diego Plaza, Sebastián Silva, Matías Cortés, Tomás Gómez, José Hernández, Agustín Mora. Y Deportes Santa Cruz salió al campo de juego.
1: Antes que continuemos con Ivo Asay, ¿sigue para la segunda rueda?
2: Hasta el momento sí continúa.
1: Ya.
2: A pesar de que, acuérdense que hace poco asumió, estaba Edwin Durán, luego
1: El Pillo Vera
2: y ahora Ivo Asay. Yo creo que le van a dar un par de fechas más a Ivo al mando del cuadro Rangers de Talca. Y Santa Cruz formó con Juan Doboleta, David Tati, Felipe Alvarado, Iker Quiroz, Hardy Cabera, Nicolás Guerrero, Diego Plaza, Gino Alucema, Hugo Herrera, Diego Arias, Nicolás Barrio, director técnico Dalcho Giovanoli. En la banca estaba en el cuadro de Deportes Santa Cruz Martín Quesada, Matías Pinto, Juan Delgado, Benjamín Miranda, Cristóbal Moreno, Felipe Orellana y Nadir Zainedine. Hubieron tres modificaciones en el cuadro de Ranger. Abandonó en el 33 Nicolás Guerrero, perdón, en el cuadro de San Deportes Santa Cruz, abandonó Nicolás Guerrero en el 33, ingresaron Cristóbal Moreno, en el 57 abandonó Iker Quiroy e ingresó Felipe Orellana, y en el 89 salió Hugo Herrera e ingresó Nadir Zainedine. Y en el cuadro de Ranger de Talca, en el 66 abandonó Alonso Rodríguez, ingresó Tomás Gómez. En el 72 abandonaron Tomás Valenzuela y Cristóbal Muñoz, ingresaron en su reemplazo Matías Cortés y José Herrera. Y en el 84 abandonó Kevin Vázquez, ingresó Agustín Mora. Hubieron tres amonestados en el cuadro de Ranger: Alonso Rodríguez en el 29, 83 Alejandro Márquez y 83 también Kevin Vázquez. En Deportes Santa Cruz hubieron dos: Felipe Orellana y Nicolás Barrio. El gol llegó en el minuto 70 a través de golpe de cabeza de Felipe Orellana. Y con este resultado el cuadro Deportes Santa Cruz trepa a los 12 puntos en la 15ª ubicación de la tabla de la B 2026. Su próximo rival será el cuadro San Marcos de Arica, partido a jugarse entre el 17 y 19 de julio en el estadio Joaquín Muñoz García.
1: Efectivamente, don Roberto, usted lo mencionó muy bien, Deportes Santa Cruz recibe estos 3 puntos y también queda con 12 puntos, quedan, bueno, continúa en la parte baja de la tabla de posiciones, pero ya se aleja ya 9 puntos de Ranger de Talca.
2: Sin lugar a dudas, un 9 puntos que ya están más o menos a la espera de lo que va a pasar. También ahí también hay otro problema, Rafael, le quiero comentar a esta hora de la tarde-noche, que el cuadro de Curicó Unido incurrió en una falta en el reglamento de la NFP, en el cual todos los equipos, finalizados las primeras 15 fechas del torneo de la B, tenían que cumplir con el sub-21 con minutos de 945, lo cual el cuadro de Curicó Unido solamente hizo 909 minutos. Eso está ya en un reclamo en la NFP. Vamos a ver que
1: dictaminen.
2: Claro, que dictaminen la gente
1: la sanción
2: de la NFP.
1: Y podrían ser menos 3 puntos.
2: 3 puntos, 16 quedarían en 13 el cuadro de Curicó por incurrir, como le digo, en faltarle al reglamento, donde tenían que hacer 945, hicieron 909. Así que eso ya está sacramentado, diría yo, por esa falta que incurrió el cuadro curicano.
1: Así es, don Roberto. Bueno, un partido importantísimo el que se llevó a cabo en la 7ª región del Maule, y también vamos a hacer un pequeño recuento también de lo que fueron estas 15 primeras fechas, en donde lo vivimos mal, bastante mal.
2: Sin lugar a duda, aquí traje varias pildoritas que le vamos a comentar a la sintonía de Radio Santa Cruz a esta hora de la tarde. Quiero comentarle que he jugado las 15 fechas, la tabla general y los partidos que jugó el cuadro de Deportes Santa Cruz. Jugó 15 partidos en la general, ganó 2, empató 6 y tuvo 7 derrotas. Tuvo 19 goles a favor, 26 en contra, con una diferencia de menos 7, con 12 puntos, ubicándose en la 15ª ubicación de la tabla de la B. Como local, jugaron 7 partidos, ganaron 1, obtuvieron 4 empates y 2 derrotas, 12 goles a favor, 3 en contra, con una diferencia de menos 1, con 7 puntos. Y como visita, jugaron 8 partidos, 1 triunfo, 2 empates, 5 derrotas, 7 goles a favor, 3 en contra, con una diferencia de menos 6, cosechado 5 puntos. El goleador del cuadro Deportes Santa Cruz fue Diego Arias, donde el cuadro Deportes Santa Cruz cabe destacar que convirtió 19 goles en el torneo, jugado las primeras 15 fechas, y 14 de ellos fueron anotaciones de Diego Arias.
1: Buena participación de Diego Arias.
2: Sin lugar a dudas.
1: Oiga, ¿verdad que rumores que lo podrían estar mirando desde la primera A?
2: Sí, he escuchado algunos rumores que ya lo están sondeando algunos equipos de la primera A, pero creo yo que...
1: ¿Qué pasaría ahí, don Roberto? ¿Se lo pueden llevar?
2: Se lo pueden llevar a un equipo de la primera A, pero eso va a depender nada más de la dirigencia del cuadro Deportes Santa Cruz, que sería algo negativo para el cuadro de Santa Cruz, sin lugar a dudas,
1: claro,
2: que se llevaran a Diego Arias.
1: Claro, pero sería positivo para el muchacho porque podría subir de división, pero claro, quedaríamos
2: positivo
1: ahí.
2: Positivo para él y el Lucas para Santa Cruz.
1: Claro.
2: Pero en esta instancia que se está jugando Santa Cruz, creo yo que...
1: Lo necesitamos.
2: Otro centro delantero es muy difícil. Que esté activo. Lo que dijo Dalcho por ahí en algunas declaraciones, que él quería gente que viniera a aportar, no quería gente que viniera a hacer práctica. Entonces, en ese sentido, se llevaran a Diego... Sería lamentable, porque hoy día se necesita más que nunca en esta segunda rueda para que siga aportando con goles Diego Arias. El último partido que dirigió John Armijo fue por la fecha 8, donde se perdió con el cuadro Unión San Felipe por 3-1, un día 18 de abril, donde jugado la 8 primeras fechas al mando de John Armijo, consiguió solamente 6 puntos de posibles 24 puntos. Nelson Garrido dirigió de la fecha 9, 10, 11 y consiguió un punto de posibles 9. Y el único punto conseguido fue el empate 2-2 frente al cuadro de Deportes de Iquique acá en el Estadio Joaquín Muñoz García por la fecha 10 y 2 derrotas. Dalcio Giovanoli asume la banca de Deportes Santa Cruz frente al cuadro de Deportes Temuco, donde en esa oportunidad se perdió por 3-2 acá en el Joaquín Muñoz García por la fecha número 12. Luego en la fecha 13 tiene un empate frente al cuadro de Antofagasta como visita. En la 14 tiene un empate 1-1 frente al cuadro de Deportes Copiapó. Y en la 15 viene de ganar por la mínima al cuadro Rangers de Talca en el fiscal en la región del Maule. Es decir, de posibles 12 puntos que dirigió Dalcho, ha conseguido 5 puntos. Y John Armijo, de posible 8 partidos dirigidos, consiguió solamente 6. Ahí se los dejo para el pensar.
1: Claro, o sea Dalcho Giovanoli con este triunfo tiene un rendimiento aproximado del 40 y algo, 42% aproximado.
2: En 4 partidos, correcto.
1: Claro, en 4 partidos.
2: Y John hizo 8 partidos y consiguió 6.
1: Claro, hizo 8 partidos, pues, o sea, de posibles 24 puntos, hizo 6.
2: Claro. Los minutos de los goles del cuadro de Santa Cruz, donde marcó y donde menos marcó, del 1 al 90, le quiero comentar que del 1 al 15 consiguió 9, 4 goles, del 16 al 30, 3 goles, el 31 al 45, 4 goles, del 46 al 60, 4 goles, del 60 al 75, 1 gol, del 76 al minuto 90, 2 goles, y en los descuentos consiguió solamente un gol.
1: O sea, nada más tempranero.
2: Claro, debe de ser más o menos entre el 30 y el 45, más o menos tiene su grandes mejores rendimientos, y también del en el segundo tiempo hasta los 15, del 1 al 15 del segundo tiempo también. Claro. Tiene 4 conquistas convertidas. Ganó un partido de local de posibles 7 partidos jugados. Mala la campaña. Muy mala la campaña. Frente al cuadro de Curicó, que se ganó también en esa oportunidad. Ganó 1 de visita frente al cuadro de Ranger de 7 posibles. Empató 6 y tuvo 7 derrotas. Convirtió 19 goles a favor, y de los 19 goles que convirtió, 14 los convirtió Diego Arias. Le marcaron 26 con una diferencia de menos 6. Es decir, Santa Cruz le marcan más que lo que anota.
1: Sí.
2: El jugador con más minutos jugados fue Diego Plaza con 1.350 minutos.
1: Bien el cabro.
2: Sí,
1: muy bien. Muy felicitaciones bien para este muchacho, sí, que moja la camiseta, que corre, que anda para allá, que tiene chispazos buenos.
2: Y
1: también, que no era considerado mucho por el año pasado, no fue tan considerado el año pasado.
2: No, prácticamente jugó muy poco este chico, ¿sí? Diego Plaza, pero de la mano de John Armijo en este 2026, la verdad que ha sido considerado, y vaya que ha respondido de tal, sí, manera que ha sido un jugador fundamental en el medio terreno del cuadro de Deportes Santa Cruz. También va a quedar en la historia del cuadro de Deportes Santa Cruz en la B el jugador Diego Arias, por marcar, acuérdese, el póker que le hizo al cuadro de Curicó Unido. Nunca, sí, en la historia en el cuadro de Deportes Santa Cruz.
1: Tiene varios récords, Diego.
2: Pero póker acá no se había marcado en la B algún jugador del cuadro deportivo.
1: También tiene como 4 o 5 partidos de penal, de convertir, sí, de penal seguido. También tiene varios, ¿no? Se tiene varios récords.
2: Pero
1: o sea,
2: como póker.
1: Este ha sido la temporada de.
2: Sin lugar a dudas. Sin lugar
1: de Diego Arias. O sea, sí, la verdad es que no sé si en su carrera ha tenido una primera rueda tan buena.
2: Creo yo que no. De hecho, aquí en el 2019 estuvo también de la mano de Osvaldo Aricurtado. Pero un póker que.
1: Bien, bien Arias.
2: No
1: bien
2: lo había conseguido nadie en la B.
1: Bien Arias, bien.
2: También le quiero comentarle que la puntuación y ubicación de la tabla de la B en estos últimos 14 años en Deportes Santa Cruz, finalizado las primeras 15 fechas, le quiero comentar que en el año 92 Santa Cruz tenía jugado las primeras 15 fechas 16 puntos y se ubicaba en el 12º lugar. En el año 1993. Habían 19 puntos, se ubicaron en el 11º lugar, 94, 21 puntos. En la 10ª ubicación, 95, 16 puntos, 13º lugar, 96, 13 puntos. En el 16º lugar, 97, habían 10 puntos. Y en el 15º lugar, fue el año que se bajó, en el año 97, de la mano de Hernán Clavito Godoy, que en paz descanse. 2019, 19 puntos en la 10ª ubicación. 2020, 12º, en la 14ª ubicación. 2021, 26 puntos en el segundo lugar de la tabla de posiciones, décimo quinto con 11 puntos en el 2022. En el 2023 tenían conseguido 17 puntos en la decimotercera ubicación. 2024 habían conseguido 20 puntos en el noveno lugar. 2025 estaban en la decimotercera ubicación con 16 puntos y en el 2026 12 puntos, decimoquinto lugar. Es decir, la campaña en estos últimos 14 años de la B, la más mala, fue la que se realizó en el año 2022, que se habían 11 puntos conseguidos. De la mano de, en ese entonces estaba, en el 2022 estaba Osvaldo Aricurtado, que dirigió hasta la fecha 5, Osvaldo Aricurtado en el 2022. Y la mejor campaña fue también de la mano de él, que fue en el 2021, donde estaban en el segundo lugar con 26 puntos jugados las primeras 15 fechas. Y la tercer peor campaña fue la que se realizó en este 2026, que habían solamente 12 puntos, al igual que la del 2020, que también habían 12 puntos.
1: Oiga, don Roberto, muy buena la estadística, muy buenos los números. Felicitarlos también por poder entregar toda esta información a nuestros auditores, pero la pregunta importante es: ¿qué es lo que tenemos que hacer para esta segunda rueda? ¿Cómo consolidar el equipo? ¿Cómo reforzarse? ¿De qué va a servir estos dos partidos de Copa Chile que tenemos entre medio? La verdad es que también está en una situación compleja Deportes de Santa Cruz, porque sabemos, por ejemplo, que Rangers de Talca quedamos a 9 puntos, 3 partidos, pero ellos tienen el sustento económico para poder reforzarse, tal vez para poder buscar un par de jugadores que estén ahí, tal vez de alguna manera poder reforzar las líneas que están bajo. Y Deportes Santa Cruz a lo mejor no tiene la misma espalda económica, la misma espalda financiera para poder hacer lo mismo. ¿Cómo poder sortear estas próximas 15 fechas y poder ya despegarnos de la parte baja? Y yo no estoy diciendo que quedar ya top 3, pero por último entrar, no sé, pelear el noveno, el octavo lugar.
2: Tratar de traer dentro de lo que hay, dentro del presupuesto que hay, 3 jugadores de nivel y ojalá en las 3 líneas.
1: Porque Santa Cruz es un equipo cortísimo.
2: Sí, sin lugar a dudas. Pero lo dijo el técnico, que él quería gente que viniera a aportar, que no quería gente que viniera a hacer práctica a Santa Cruz. Y de hecho tiene toda la razón, porque Santa Cruz no, hoy día en la posición que se encuentra necesita hacer un segundo semestre perfecto en lo posible, tratar de ganar los puntos de local, porque la tabla así como está, con Rangers de Talca con 3 puntos, la tabla se va a cortar entre 25 y 28 puntos aproximadamente. Exacto. Y tendría que hacer una muy buena campaña de Ranger en este segundo semestre, y lo puede hacer porque es un equipo grande, sí, tiene las lucas, imagínense jugando con 10.000 personas y con

0: O sea, ese es un requisito difícil.
1: Sí, pero hay materia prima. Yo me imagino que ya los dirigentes tienen que estar pensando en un par de jugadores, tienen que tener en carpeta jugadores que puedan venir a reforzar en la última línea, un volante ofensivo, creo yo que se necesita, y tratar de traer otro delantero o un central.
0: Pero por ejemplo, con otro delantero, con Diego Arias, con Juan Delgado, con Zinedine, ¿no es suficiente?
1: Hasta el momento no, porque no, Juan Delgado no ha sido un aporte, Zinedine tampoco ha sido un aporte.
0: Yo creo que más importante, yo sabe que de mi parecer el otro día estaba analizando bien, ¿eh? Yo creo que más que delanteros tendríamos, no sé, a mí me gustaría reforzar más la parte de atrás, traer
1: La
0: la
1: defensiva.
0: defensiva
1: Sí.
0: y traer también a alguien un volante ofensivo, un volante tal vez que pueda hacer correr el balón, que pueda habilitar a estos tres delanteros que nombramos anteriormente para poder hacer un juego asociativo, pero la verdad es que no hay quien conecte las líneas ahí en Santa
1: Sí.
0: Cruz, no hay quien.
1: Es que eso es lo que cuesta, porque ya todos los volantes ofensivos están todos tomados y es muy difícil encontrar un jugador, un volante ofensivo hoy día en el fútbol chileno que esté sin club. Creo yo que se podría
0: ¿Y dónde quiera
1: buscar,
0: buscar
1: se
0: afuera?
1: podría buscar una,
0: De la segunda división.
1: claro, Argentina, pero el problema es que son apuestas. Y Santa Cruz creo yo que no está para atraer jugadores que vengan. Es como jugar su loto, traer un jugador que usted no sabe cómo va
0: ¿Pero
1: a
0: qué hacer
1: responder.
0: entonces? Pero
1: Hay que
0: que
1: arriesgarse,
0: dígame algo, pues.
1: hay que arriesgarse.
0: ¿Y de qué
1: Entonces,
0: manera, pues, don Roberto?
1: trayendo un jugador de afuera, pero con el riesgo de que no dé resultado.
0: ¿Y tenemos, por ejemplo, cupo para extranjeros en Santa Cruz?
1: Hoy día no, tendría que. Tengo entendido que parece que le van a terminar el contrato a un extranjero.
0: Ya.
1: Me pasaron ese correo de las brujas, que probablemente se vaya un extranjero y que un cupo abierto ahí para traer un refuerzo
0: Porque
1: extranjero.
0: un defensa central no es tan complejo buscar un
1: No
0: defensa
1: está Lucho
0: central.
1: Casanova, está Cristóbal Vergara, ahí pueden reforzar la última línea, son jugadores que están disponibles. Y un volante ofensivo.
0: Volante ofensivo más complejo, ahí tiene que ser un
1: Sí,
0: jugador talentoso,
1: sí.
0: alguien que pare la pelota, que pise
1: Por
0: el
1: eso.
0: balón, que busque los tiempos, que mire entre líneas, tiene que ser un
1: Claro.
0: jugador con esas características
1: Claro.
0: para poder
1: Que haga
0: habilitar a
1: jugar al
0: este,
1: equipo.
0: que haga jugar al equipo, que marque los tiempos, que esté ahí, que pues. Porque el otro día también veíamos también que Dalcho Giovanoli entra muchas veces en los últimos minutos en la desesperación de poder marcar y puebla mucho la parte superior del equipo, pero no hay quien habilite, no hay quien mande un
1: Claro,
0: centro, no
1: mucho
0: hay quien,
1: pelotazo.
0: muy claro, no hay quien ponga un centro efectivo. O sea, yo creo que por ahí va un poco la cosa para esta segunda rueda, para no pasar estas peripecias y de esta manera poder hacer un juego más mecanizado, más.
1: Ojalá que tengan buen ojo en traer una persona que realmente venga a aportar, que no vayan a ser como años anteriores, que han traído alguna gente que donde se han equivocado. Tienen el derecho de equivocarse, pero ojalá que en esta oportunidad.
0: Tenemos Copa Chile entre medio.
1: Sí, la Copa Chile va a ser como para ir
0: Para ir viendo,
1: afiatando las
0: ¿no?
1: piezas, sobre todo los refuerzos, y los refuerzos deberían de comenzar a llegar en esta semana o la próxima.
0: Dacho en la conferencia dijo que ya había un refuerzo ya entrenando acá.
1: Ya.
0: No, no, no, no dijo el nombre, pero.
1: Ya. Es probable porque hay fecha el 19 de junio
0: De
1: comienza la
0: julio.
1: Copa Chile. Juegan con Auda allá y después hacen dos de local a Palestino y Audas también la primera semana de
0: ¿Hasta
1: julio.
0: cuándo está abierto el libro de pases? Hasta la fecha 19, ¿no?
1: Sí. De una vez, porque el torneo comienza, vuelve el 17 y el 19 de
0: De
1: julio
0: julio.
1: la primera fecha, que sería con San Marcos
0: Con
1: acá.
0: San Marcos acá en el Joaquín Muñoz García. Y
1: Claro.
0: ahí todavía habría opción para poder seguir trayendo jugadores, pero la idea
1: Pero
0: es
1: hasta
0: que.
1: mediados de agosto,
0: Pero
1: pero la idea
0: la idea,
1: ir afiatando
0: claro,
1: el equipo en
0: exacto, porque
1: Copa
0: lleguen
1: Chile.
0: ahora, que Copa Chile sirva para poder verlos, para poder ver el
1: Claro.
0: rendimiento, ver qué es lo que pasa.
1: Deberían de llegar, como le digo, en esta semana deberían de estar, por máximo la próxima semana, por allá el martes o miércoles, poder estar acá para que comiencen a afiatarse al equipo.
0: Así, bueno, va a ser un tema importante también que usted podrá comentar junto a nosotros a través del tablón virtual de YouTube y de Facebook Live, porque estamos a través de www.santacruzfm.cl. 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
1: Oiga, aquí encontré los últimos 14 años las campañas más malas que ha hecho Santa Cruz y la mejor. En el 97 la campaña más mala, jugado 15 fechas, fue de la mano de Hernán Claito Godoy con 10 puntos. La campaña más mala, como le comentaba, la segunda más mala fue en el año 2022, donde se obtuvieron 11 puntos, jugado 15 fechas, de la mano de Osvaldo Arico Hurtado, y después asumió en la fecha 6 Héctor Adomaiti. Y la tercera más mala son la del 2020 y la del 2026, donde se obtuvieron 12 puntos, décimo quinto lugar, de la mano de Osvaldo Hurtado en el año 2020, y ahora John Armijo y Dalcho Giovanoli. La mejor fue la del 2021, de la mano de Osvaldo Arico Hurtado, donde jugado 15 fechas habían 26 puntos y se ubicaron
0: ahí está, bueno,
1: en la segunda ubicación. Por ahí también tuvieron unas fechas punteros Santa Cruz en el año 2022, gracias al profe.
0: Oiga, Eduardo, fue entretenido el viaje a la séptima región. Nos fuimos desde acá, desde la ciudad, desde aquí los estudios, nos juntamos acá en la radio, partimos para allá, llegamos y estaba lloviendo.
1: En lluvia torrencial.
0: Lluvia torrencial en el fiscal de Talca. Ahí estuvieron metiéndose al terreno de juego, a hacer el este precompetitivo. Quedaron todos mojados los jugadores, la gente estaba ahí. No, pero fue místico, mucha gente, fuegos artificiales y un espectáculo. Eso es lo que también le falta. Eso, porque lo dijimos también nosotros allá, don Roberto, y la diferencia entre un partido, por ejemplo, allá con animador, con barra, con gritos, con fuegos artificiales, habían hasta juegos de luz. O sea, la verdad es que era como estar en el Super Bowl del Super Tazón en Estados Unidos. Y la verdad es que acá en Santa Cruz están, no sé, o sea,
1: frío,
0: están fome, desagradable venir al estadio acá. No hay ni un show, o sea, no hay ni un espectáculo. No hay nada, ya pasan vendiendo café por la tribuna, pasan vendiendo tecito, pasan vendiendo bebida, y acá nada. O sea, la verdad es que es como el poco cariño que le pone la dirigencia también al espectáculo que significa tener el fútbol de la primera división. O sea, ¿cómo queremos que los muchachos vayan? ¿Cómo queremos que la hinchada, que llenemos el estadio? Si es fome ir al estadio, aquí no hay nada entre medio, no hay nada, ya hay mascotas, hacen un espectáculo, ponen las luces para allá, para acá, las van prendiendo, o sea, hay una dedicación, hay una dedicación, hay un trabajo, y acá en Santa Cruz muchas veces el nivel del espectáculo es bien, bien bajo.
1: Sin lugar a dudas son ejemplos a seguir lo que usted me está comentando para la dirigencia de Santa Cruz, donde
0: usted me hace hablar de decir las cosas a DJ Miño, ¿eh?
1: Tienen que tratar de
0: deja mal a mí, después me dice, claro, Rafael Vázquez es un bar, pero es que don Roberto no,
1: sí, por supuesto, sí, estoy totalmente de acuerdo con su dicho, en el cual debería ser un poco más animoso la cosa acá, de poder, no sé,
0: contratar un DJ,
1: claro, póngase usted el tema en los cafés, de repente acá en la tribuna, o en la otra zona de galería donde de repente no se venden, pues todo el mundo, porque a mí me ha pasado que siempre cuando hoy voy a tribuna y de repente no hay café y venden solamente en el otro sector, por ponerle un ejemplo, y varios detallitos más que de repente, como dice usted, porque poner un DJ, que no sé, que se hiciera un espectáculo.
0: ¿Y por qué este poco cariño y muchas veces es poca dedicación? ¿Qué piensa usted, don Roberto? ¿Por qué es tan fría la cosa? ¿Por qué es tan poco cariño? ¿Qué le duele a don Roberto?
1: No, nada, nada.
0: ¿Presupuesto?
1: Puede ser parte del presupuesto, Rafael, y también creo yo que, no sé, falta más iniciativa de la dirigencia y también lucas, porque para hacer cosas también se necesita un poco más de dinero, y en el cual, no sé, pues se podría cobrar, por decirle un ejemplo, 10.000 pesos más, con esa plata tal vez poder hacer un espectáculo de tal magnitud como lo hizo usted.
0: Claro.
1: Pero la gente tal vez no va a estar dispuesta a pagar, por decirle, 10 lucas por entrar a tribuna, Y pero a lo mejor que sea un
0: espectáculo. Pero no creo que tampoco sea. ¿Usted cree, DJ Miño, que es presupuesto? ¿Usted cree? No, pero si de repente va a ser algo entretenido, necesita tanta plata, DJ Miño. Usted sabe, si usted trabaja en eventos, usted trabaja en la cosa y de repente con pocas locos te salva la noche, ¿no?
1: O de repente, o Rafael, o de repente, no sé, pues si entran 1,000, 1,200 personas, rifar una camiseta, no
0: claro,
1: sé.
0: Claro,
1: ponerle, o no sé, o autografiar una camiseta con todo el plantel. Exacto, algo así, que, sí, que tire un al número de boleto de la entrada y premiar tal vez una entrada, un balón. Algo así, po.
0: Claro. Claro, son cosas que son detalles que uno que ha podido, por ejemplo, recorrer distintos establecimientos deportivos, distintos estadios en Chile, uno se va dando cuenta, porque, uy, esto se podría hacer, y los dirigentes van a todos los estadios, van, se dan cuenta que en otros estadios lo que hacen, o cómo también reciben al equipo, y acá...
1: Es que es más cómodo así como están, pues entonces, igual el que la persona que ve más allá, tal vez, como dice usted, porque allá en Talca es una ciudad más grande, tal vez llega más público, hay más plata, entonces hay más plata en el sponsor, en público. Imagínense jugando con 10.000 personas con 3 puntos, es como algo increíble que un equipo lo acompañe en 10.000 hinchas. Imagínense Santa Cruz con 3 puntos, ¿cuántos llegarían aquí?
0: Pero por último, hacer un canje, decirle a una productora, oye, ¿sabéis qué? Son dos partidos al mes de local. ¿Dos partidos al mes de local, pues, don Roberto?
1: O por último.
0: Haceme un espectáculo de este y yo te pongo, no sé, aquí en un letrero, en la camiseta, no sé, aquí chiquitito, aquí más grande, no sé, pero... ¿Sí o no, miño? ¿Sí o no? Sí, la cosa tiene que... ¿Pero cómo no va a haber alguien que diga, oye, démosle un poco más de espectáculo, un poco, un sentido más del espectáculo al evento?
1: O un 2x1,
0: un 2x1, llenar el estadio.
1: Sí, por supuesto, sí, no, en eso tiene razón Rafael. Pero es iniciativa netamente de la dirigencia, porque acá nosotros podemos decir muchas buenas ideas, pero depende netamente de ellos.
0: Así es, y también algo tendrá que decir también el Club Deportivo y Social, ¿no?
1: Sí, deberían de poner lo que nosotros estamos hablando en tabla y poder dar entregar un mejor espectáculo.
0: No, porque tenemos Copa Chile. Ya tenemos, sí. Oiga, don Roberto, hablemos un poquito de la Copa Chile.
1: La Copa Chile comienza a jugarse el 19 de junio. Se enfrentan al cuadro de Audax Italiano allá en la región metropolitana. Y luego reciben al cuadro de Palestino, no sé si sábado o domingo acá. Y también la primera semana de julio, frente al cuadro de Audax Italiano, de nuevamente harían como de local. También aquí les traje los minutajes del problema que había con el equipo del cuadro Curicó Unido.
0: Ya.
1: Le quiero comentar que el cuadro Curicó Unido, jugado 15 fechas, hizo 909 minutos, donde ellos tenían que hacer 945 minutos, donde estarían incurriendo en la falta de la resta de 3 puntos al cuadro curicano. Es decir, de 16 puntos bajarían a 13. Le restarían 3 puntos menos por incurrir en esa falta de no poder hacer los 9.45 en el sub-21 e hicieron 99, faltándole 36 minutos al cuadro curicano. Y por otra parte también le traje otra información bastante interesante de lo que se nos va a venir en esta segunda rueda, tanto de local y de visita. Le quiero comentar que en la fecha 16 vamos a hacer locales frente al cuadro San Marcos de Arica en el mes de julio, y en la fecha 17 tienen que ir a enfrentar a Cobreloa como forastero allá en el Estadio Zorros del Desierto. La fecha
0: 18, difícil allá.
1: Sin lugar a duda, Cobreloa allá está peleando arriba, va a ser un partido difícil. Bastante
0: complicado. O sea, complicado. Usted me dice ahora, si nos traemos un punto allá, espectacular.
1: Sí, sería glorioso traerse un punto allá. Luego, en la fecha 18-19 van a haber dos compromisos en el mes de agosto como local, frente al cuadro de Santiago Wander, que también va a ser un
0: está partido peleando arriba.
1: Complicado, que está peleando arriba, y el cuadro de Deportes Puerto Montt. Dos fechas de local, 18 y 19, frente al cuadro de Wander, reiteramos, y el cuadro de Deportes Puerto Montt. Luego en la fecha 19, perdón, en la fecha 20 van a enfrentar al cuadro de Curicó Unido, allá en la ciudad de Las Tortas. En la fecha 21 serán locales frente al cuadro de San Luis de Quillota. En la 22 serán visitarán al cuadro de Magallanes en la región metropolitana. La fecha 23 tienen otra salida también, van a hacer dos visitas, la 22 y la 23 van a visitar al cuadro de Magallanes y a Unión San Felipe allá en el estadio del Uni en el Valle de la Aconcagua. En la 24 serán locales frente al cuadro de Unión Española. En la 25 visitarán en el Tierra de Campeón al cuadro de Deportes Iquique. En la 26 serán locales frente al cuadro de Deportes Recoleta. Ya en esa fecha de la 24 en adelante se comienza a andar en tierra derecha, porque ya todos se juegan algo. así que van a ser partidos bastante complicados. La 26, reiteramos, se juega con Deportes Recoleta acá como local. La 27 será en visita frente al cuadro Deportes Temuco, allá en la

0: sabíamos que era un partido difícil, pero por ahí los partidos, lo que decimos, ¿no? Tal vez hay que tratar de cerrarlo con la mínima diferencia, pero eso también sirve. Bueno, cometimos ahí un error en salida, no da para notar los nombres, pero porque hubo una consecuencia de pifias en eso, y bueno, nos costó un empate, donde por ahí era un resultado que se podía haber manejado, creo que de otra forma. Hoy creo que se hizo un partido inteligente desde una cuestión táctica a nivel colectivo y desde una específicamente de lo individual. Fue un equipo más expeditivo y práctico, ese es el término, perdón, que no me salía. Fue muy pragmático, fuimos muy pragmáticos individualmente, y bueno, cuando lo tuvimos que reventar, la reventamos, y cuando tuvimos que salir jugando, salimos jugando. Supimos discernir eso, ¿no? Y creo que en esta instancia se juega de esa forma. Bueno, uno ya en esto ya ha tenido no sé qué cantidad de veces me ha tocado pelear descensos, pero entonces tiene que... Es uno lo que por ahí lo que trata de inculcar en cuanto al mensaje. Bueno, mirá, cuando hay que reventarla, como decimos, si se tiene que, no lo digo mal, ¿no? Si por ahí le tiene que pegar a un hincha en alguna parte del cuerpo, bueno, hay que hacerlo. Pero en esta instancia creo que se juega de esa forma. Y hoy creo que quedó demostrado. Por eso el otro día creo que en la autocrítica fuimos... hubo a nivel grupal, creo que todo una coincidencia en cuanto a eso, y creo que hoy se pudo hacer eso.
1: Ahí estábamos entonces con las declaraciones del técnico Dalcho Giovanoli posteriormente al triunfo de Deportes Santa Cruz en el ex fiscal de Talca en la región del Maule. Un Dalcho que se ve conforme con el resultado.
2: Sin lugar a dudas, yo creo que Dalcho le ha hecho bien al cuadro de Deportes Santa Cruz, pues, ha obtenido resultados, como lo comentábamos en un comienzo del programa, donde Jonar Mijo en 8 partidos consiguió solamente 6 puntos y Dalcho en 4 tiene 5, prácticamente con la mitad de la campaña que hizo John. Está más o menos casi en igualdad de condiciones a la campaña que hizo anteriormente John. Así que bien, esperemos que en estos partidos que se vienen en Copa Chile, Rafael, sea de buena manera para el cuadro de Santa Cruz, que los refuerzos que lleguen a aportar y puedan darle minutaje para poder venir a afrontar esta segunda parte del torneo frente al cuadro de San Marcos de Arica, que también está peleando arriba y va a ser una prueba de fuego.
1: Así es, don Roberto, muchísimas gracias por estar junto a nosotros. Vamos a ir despidiendo de inmediato porque se viene programación Archi en Cadena Nacional, en donde estaremos también transmitiendo este evento. Muchísimas gracias, don Roberto, y nos encontramos como siempre a través de Radio Santa Cruz.
2: Rafael, déjeme mandar un saludito a 3 amigos de acá, 2 de acá de Santa Cruz, que es nuestro amigo Samir Lorca, quien anda a esta hora de la tarde trabajando acá en los colectivos de acá de la Comuna de Santa Cruz, y a Mañunguito del sector de Paniagüe, a don Manuel Orellana Astorga, que también nos sigue todos los miércoles en este gran programa, y Juan Pablo Labra también de la Comuna de Peralillo. Por mi parte me despido, que tengan una excelente semana y los volvemos a reencontrar el próximo miércoles, Dios mediante, Rafael.
1: Así es, también saludamos al programa Punto de Vista de la Comuna de Peralillo, un gran saludo para ellos también, hay que estar ahí escuchándonos a esta hora de la tarde. Ya, don Roberto, muchísimas gracias, agradecer como siempre la sintonía a toda la gente que estuvo presente. Recuerde, ahora continúa una transmisión de la Radio Redifusoras de Chile, en donde estaremos en cadena llevando a todos ustedes este evento. No se despegue nuestra sintonía. Esto fue Solo Deportes Estudio, la gran sintonía de los ganadores. Yo soy Rafael Vázquez. Hasta pronto.
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4: 19 horas con 50.

0: 39 minutos.
1: Los pequeños actos que se ejecutan son mejores que todos aquellos grandes que se planean. George Marshall.
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Distinguidas autoridades, señoras y señores, la Asociación de Radiodifusores de Chile, ARCHI, inaugura en esta solemne ceremonia su Asamblea General de Socios 2026 en el marco de su aniversario número 90, que la convierte en la asociación de medios más antigua del país. Desde la ciudad de Santiago, región metropolitana, les damos la más cordial bienvenida a este tradicional encuentro donde se reúnen los radiodifusores de todo el país para compartir y actualizarse en el evento de la radiodifusión más importante del año. En esta solemne ocasión saludamos y agradecemos la presencia del viceministro Claudio Alvarado Andrade. Saludamos al subsecretario general de Gobierno, José Francisco Lagos Garrido. Al presidente nacional de ARCHI, el señor Cristian Gálvez Plaza. A la subsecretaria de Telecomunicaciones, Romina Garrido. Al alcalde de Santiago, don Mario Desbordes.